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1: El Ayuntamiento de La Rinconada, en colaboración con Soderín 21 Desarrollo y Vivienda, tiene como el objeto de contribuir a la motivación de los emprendedores en la búsqueda de oportunidades e ideas empresariales, promover el reconocimiento social de la figura del empresario y divulgar su labor al servicio de la sociedad. En este sentido, los sextos premios empresariales de La Rinconada reconocen la labor, innovación y trayectoria del tejido comercial local en cuatro categorías oficiales. El Ayuntamiento es un ejemplo de apoyo a la empresa. Desde 1990, el número ha aumentado en un 257%. Esta edición ha reconocido a Sonora Intelligence en la categoría de emprendedores, a Produce y Ferretería Morilla por su trayectoria empresarial, a Surtrack en innovación y Alternativa Ecológica en sostenibilidad. Finalmente, se entregan 10 menciones especiales a empresarios, industriales y autónomos del municipio destacados por una dilatada trayectoria, contribuyendo al desarrollo económico y el empleo en el municipio. Para ampliar esta noticia, visite www.larinconada.es.
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1: El Ayuntamiento de La Rinconada lleva a cabo un plan integral de mantenimiento y optimización de la zona urbana que tiene múltiples ramificaciones, una de las cuales es la remodelación del pavimento de la vía pública a través de dos ambiciosos planes de asfaltado que va a permitir renovar el pavimento en 27 calles del municipio con una inversión de 885.663,99 euros, lo que se traduce casi 48 kilómetros de vía asfaltadas. En la actualidad acaba de finalizar la primera fase, ha contado con un presupuesto de 237.000 euros con cargo al Plan Sevilla 107 y ha beneficiado a la rotonda de Fremap en San José, así como las vías en Naranjas y Limones, Arlequines y el tramo de Lies Carmen Lafón de la calle Casa Bernalda Alba y Pascal. Por su parte, en el núcleo de La Rinconada se ha renovado el asfalto en las calles Saeta, Primero de Mayo, Trabajo y Olmo. Se encuentra en fase de licitación la segunda fase, que completa el presupuesto con cargo al Sevilla 107 y también al FEAR 2025, en la que se intervendrán en las calles Santa Rita, Hermanos Pinzón, San Benito, Juan de Austria, Juan de la Cueva, Jorge Manrique, Rodrigo de Triana, Vicente Blasco Ibáñez, Miguel Vázquez Delgado y Andalucía, en el tramo que va desde Málaga hasta Alberto Lista. En La Rinconada serán las calles Tarantas, Camino Maestro Vicente, Carretera Nueva, Avenida de la Ermita, Músico Manuel de Julio, Goya, Monasterio de la Rábida, Quinto Centenario y Cortes de Cádiz. Para ampliar esta noticia, visite www.larrinconada.es.

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1: El Ayuntamiento de La Rinconada ha renovado el acuerdo de colaboración con las organizaciones sindicales más representativas, Comisiones Obreras y UGT, para reforzar la seguridad de los puestos de trabajo, así como ahondar en todos los sectores productivos para encontrar y vertebrar nuevos nichos de empleo en el municipio, aprovechando la gran experiencia de ambas organizaciones de trabajadores en el sector. Además, en esta edición, como novedad, se incluye la mesa de trabajo Aerópolis 2 Objetivo 100, orientada a consolidar y ampliar al menos 5.000 puestos de trabajo de alta cualificación vinculados al sector aeroespacial y una réplica de en torno a 100 empresas. Han rubricado el acuerdo el alcalde Javier Fernández, el secretario general de Comisiones Obreras de Sevilla, Carlos Aristú, y el secretario general de UGT Sevilla, Juan Bautista Ginés. Para ampliar esta noticia visite www.larrinconada.es.
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1: Enmarcado en el ciclo El Correo Pregunta y bajo el título Sevilla es Industria, el Correo de Andalucía del Grupo Prensa Ibérica y la Cámara de Comercio de Sevilla ha organizado el primer foro Sevilla es Industria, una cita que ha reunido a representantes institucionales, empresas y agentes económicos para analizar el papel clave que desempeña el sector industrial en el desarrollo económico y social de la provincia, que ha contado con la participación de la primera teniente de alcalde y delegada de Economía, Raquel Vega, que ha destacado que la ampliación del parque aeronáutico es presente y futuro aeroespacial y tecnológico de Andalucía, y el momento es ahora. Para ampliar esta noticia visite www.larinconada.es.
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1: El Museo Urbano de la Rinconada continúa creciendo en diferentes espacios del municipio a través de murales con diferentes temáticas y que suman más de una veintena de intervenciones. El último ha sido El Principito, ubicado en el Parque del Pueblo Saharaui y que ocupa una fachada de 80 metros. La obra ha sido creada por la artista María Ortega Estepa, artista visual especializada en pintura y muralismo con enfoque social y educativo. María ha contado también con la ayuda de niños y niñas del CRAES en una actividad educativa y artística. Para ampliar esta noticia, visite www.larinconada.es.

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1: El Área de Memoria Histórica del municipio ha concluido con éxito el programa pedagógico Nuestros Derechos, Nuestra Voz, una iniciativa diseñada para fomentar la educación en valores democráticos y de convivencia en las aulas.

Las jornadas que se han desarrollado a lo largo de los meses de abril y mayo han alcanzado un total de 7 centros educativos de la localidad. La iniciativa, impulsada por el Área de Memoria Histórica y desarrollada por la empresa Formación y Ocio para el alumnado de sexto de primaria, tiene como objetivos principales fomentar de forma temprana el respeto, la participación ciudadana, la igualdad y los pilares fundamentales de la convivencia democrática. Para ampliar esta noticia, visite www.larrinconada.es.

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1: El área de memoria histórica, a través del Museo de la Rinconada, lleva a cabo el proyecto Antiguamente, con la finalidad tal, y como explica la delegada del ramo, Fátima Vargas, de recuperar la memoria histórica y democrática del municipio, basado en la entrevista de personas mayores para conocer cómo vivieron la época de la posguerra, la dictadura y la transición democrática. Recientemente, este proyecto ha sumado un nuevo hito al hacer su presentación en el Congreso Internacional Patrimonio, Cuidados y Personas en un Mundo Resiliente, un encuentro académico organizado por la Universidad Complutense de Madrid. Este congreso es un espacio de vanguardia para reflexionar sobre cómo el patrimonio cultural y la memoria colectiva pueden actuar como herramientas de resiliencia, cuidado mutuo y cohesión social en un contexto global contemporáneo. Para ampliar esta noticia, visite www.larinconada.es.
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2: Recientemente en Málaga, concretamente en Mollina, se ha celebrado el cuarto encuentro andaluz de consejos de infancia y adolescencia. 80 jóvenes de entre 12 y 17 años, procedentes de 25 órganos de participación infantil y juvenil locales de las 8 provincias andaluzas, se han reunido para debatir, reflexionar y consensuar propuestas en torno a la protección frente a la violencia. Entre ellos, el OPI de la Rinconada, representado por 3 de sus componentes que forman parte del grupo asesor de UNICEF, Carlos Blanco, Mateo Nieto y Rafael Arenas. Además, los acompañó Keira Zainev, que al cumplir la mayoría de edad ya no forma parte, pero también fue miembro de este grupo asesor. Para ampliar esta noticia, visite www.larinconada.es.
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1: El Área de Servicios Generales del Ayuntamiento de La Rinconada continúa avanzando en el Plan Integral de Adecuación y Mejora de la Escena Urbana, una estrategia de actuación permanente que persigue modernizar el mobiliario urbano, reforzando el mantenimiento de los espacios públicos y seguir cuidando la imagen del municipio. Se trata de un potente plan inversor que actúa con fondos propios y proveniente de otras administraciones en diferentes aspectos de la vía pública. Dentro de estas actuaciones, los operarios municipales están llevando a cabo en estos momentos la instalación de 200 nuevas papeleras que se distribuirán por distintos puntos de La Rinconada y San José para ampliar la dotación existente y atender las necesidades detectadas en las diferentes barriadas. La iniciativa consta de un

0: presupuesto de más de 20.000 euros que se financia con fondos propios del Ayuntamiento. Para ampliar esta noticia visite www.larrinconada.es.
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1: El área de educación del Ayuntamiento de La Rinconada ha entregado las becas destinadas al segundo ciclo de infantil en un acto celebrado en el Centro Cultural de la Villa, que ha contado con el delegado de infantil y primaria, Rafael Reyes, y la responsable municipal de escuelas infantiles, Mercedes Bueno. El Ayuntamiento de La Rinconada ha entregado 270 becas por valor de 70 euros cada una. Las ayudas van destinadas a la compra de libros de texto y los materiales curriculares necesarios para el normal desarrollo del curso. Concretamente, las familias adjudicatarias han recibido un cheque libro sin valor económico que pueden canjear en los establecimientos comerciales del municipio adheridos a convenios de colaboración con el ayuntamiento. Los requisitos para poder obtener estas ayudas han sido que los alumnos y las alumnas estén empadronados en La Rinconada y cuyas familias no tengan ingresos anuales superiores al 70% del IPREM. Estas becas se suman a las 250 becas de 400 euros, 200 euros si se trata de educación a distancia a universitarios del municipio, 300 becas de 120 euros para estudiantes de bachillerato y ciclos formativos. Para ampliar esta noticia, visite www.larrinconada.es.
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1: El órgano de participación infantil y juvenil de la Rinconada continúa fortaleciendo la participación activa de la infancia y la adolescencia con la incorporación de 12 nuevos integrantes al grupo. El encuentro sirvió de espacio para que los nuevos miembros entendieran la labor que desarrolla el OPI, su funcionamiento, resolvieran sus dudas y conocieran de primera mano las experiencias de quienes ya forman parte de este espacio participativo. Actualmente, el órgano está formado por 30 menores que mantienen reuniones periódicas para trabajar acciones enfocadas a la mejora del bienestar de los jóvenes del municipio. El enfoque es que, tras informarse, debatir y analizar, trasladen sus propuestas, inquietudes y necesidades a las administraciones públicas. La bolsa de participación permanece abierta durante todo el año para cubrir posibles vacantes. Las personas interesadas en formar parte del OPI, de entre 8 a 16 años, pueden presentar el modelo de solicitud a través del Registro General del Ayuntamiento. Para ampliar esta noticia, visite www.larrinconada.es.

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1: Hola, ¿qué tal? Saludos, muy buenos días, saludos y bienvenidos y bienvenidas a Regional Deportivo de Radio Rinconada. Capítulo 2 de este matinal, de este carrusel del fútbol base sevillano, que como ya saben arrancó la temporada la semana pasada y vuelve hoy 20 de septiembre a las ondas del 104.7. Jornada muy movida, ¿eh?

0: Es verdad que hoy muchos partidos, tanto en las categorías nacionales como en las categorías provinciales, han decidido irse la mayoría a hoy por la tarde o ayer por la tarde, quizá todo aquello por la previsible calor que pueda hacer en la mañana de hoy, aunque de momento las temperaturas, lo cierto y verdad, es que está respetando. Aquí recuerden que somos fieles ultras del invierno y somos fieles ultras de eso de que a las 6:30 sea de noche y estemos con la mesa camilla. Antes tenía a Daliz conmigo, que era Carlos Vizcaíno. Hoy no está con Carlos Vizcaíno. No sé si Antonio Borrego Lesme me defiende en mi teoría de que el invierno es mejor que verano. Buenos días.
1: Buenos días, Iván. ¿Qué tal? Sí, totalmente. Estoy de acuerdo con tu postura. El hecho de que a las 6:30 sea de noche no me impide en absoluto realizar cualquier cosa del tipo que sea. Y sí, fiel defensor del invierno.
0: Yo siempre digo lo mismo, Antonio. Al que le guste el verano y viva en Sevilla, hombre, tiene que tener un piso en Chipiona, porque otra cosa no lo entiendo yo, ¿eh?
1: Efectivamente, ¿no? Refrendando esta teoría, ¿no? A las 7 de la tarde, aunque sea de noche, en invierno, puedo salir.
0: Totalmente.
1: En verano, a pleno sol, no puedo salir. O sea, ahí está la plena diferencia.
0: Esa es muy, muy buena teoría que nunca la había yo puesto en práctica. Oye, me la apunto para próximas veces que me intenten defender el verano. Bueno, más allá de como siempre, las tonterías que tengo yo en mi cabeza, el viernes jugó la Agrupación Deportiva San José. Otro semipinchazo en casa, 0-0, en un partido donde el San José se volcó al ataque, donde tuvo sendas ocasiones, pero no llegó a materializar. Lo cierto y verdad, y algunos ya tratan de blanquear, ¿no?, el inicio de la Agrupación Deportiva San José, cosa que a mí, perdonen que os diga, pero a mí nunca me la van a colar. Yo no voy a caer en ese juego. Yo no digo que sea una catástrofe, pero sí cuento las cosas como son y cuento la verdad. 1-4 frente a rivales que a priori no son rivales directos, tales como Osuna Bote Club, Palomares, Bentipo, Mairena, frente a un Pedrera, que es verdad que da mucha guerra en casa, y frente a un Alcalá que empezó ganando la semana pasada 1-0 a un recién ascendido como el San Marco. Pues perdonen que les diga que yo no compro eso de que no pasa nada y de que todo es maravilloso después de haber conseguido un punto, solamente un punto de 6. Pero bueno, algunos no quieren verlo así y la crítica, como siempre digo, no es mala, no es una crítica mala, no es destructiva, es simplemente contar las cosas como son. Aunque algunos, como digo, se molesten en contar las cosas como son y piensen que nosotros estamos en contra y que tenemos, bueno, pues una inquina hacia la Agrupación Deportiva San José. Pero bueno, son cosas que pasan todos los años, cosas que ya estamos acostumbrados, pero siempre me gusta decirlo porque todos los años ocurre lo mismo y todos los años estamos con la misma cantinela. Como digo, empate a 0 frente al Alcalá. Atacó, tuvo ocasiones, el Alcalá consiguió llevarse un buen botín del Felipe del Valle. Y la Unión Deportiva Rinconada, que juega hoy en Montalbán de Córdoba frente al Club Deportivo Montalbeño. Será a las 7 de la tarde en la localidad de Cordobesa y, por supuesto, lo podrán ver íntegro aquí, lo podrán escuchar, mejor dicho, íntegro en Radio Rinconada. Bueno, Antonio, no sé qué opinas de lo que he comentado. Un punto de 6 para la Agrupación Deportiva San José, equipo llamado a ser de los favoritos. Es cierto que queda mucho, que todavía quedan muchas jornadas por disputar, que estamos hablando de que quedan todavía 32 jornadas por disputar, pero lo cierto y verdad, Antonio, es que hoy 20 de septiembre a las 11:08 de la tarde de la mañana, el San José tiene un punto de 6.
1: Nosotros como periodistas no tampoco podemos adelantarnos a lo que va a pasar, sino que tenemos que analizar lo que ocurre en el presente y la realidad es lo que tú comentas, un punto de 6, el punto obtenido, como tú dices, en este empate en casa, por sellar algo positivo, se deja la portería cero, que en Pedrera fue algo que prácticamente en dos chispazos el partido viste, ¿no?, como se te venía abajo a pesar de estar siendo superior, y ahora pues a visitar Los Caños, Torreblanca, un campo que siempre es difícil, en el que se aprieta mucho y ya con la obligación de sumar los primeros tres puntos para no seguir cargando esa mochila que veníamos hablando la semana pasada y ya también para no dejar escapar a los rivales en la clasificación.
0: Un Torreblanca que jugará esta mañana frente al Club Deportivo San Marcos en la Antejuela. Otro de Lantejuela, en el Saucejo. No me voy a enterar que San Marcos es del Saucejo. Tengo una devoción con Lantejuela, no sé por qué, ¿no? Te os prometo que el Departamento de Turismo de Lantejuela no me paga. Y la Unión Deportiva Rinconada, Antonio, que como dijimos la semana pasada, más allá del tropiezo, esas dos bajas sensibles, tus dos centrales titulares, tanto Ismael Cortés como Gaya Gallardo. Claro, a ver qué alineación pone hoy. Ha convocado, yo he contado dos veces y creo que ha convocado 19 el Rinconada. No sé si porque dejará uno allí en Montalbán o es que hay un futbolista que no va a jugar, pero va convocado porque quiere ir al encuentro. Pero no sé yo qué opinas de ese encaje de bolillos que va a tener que hacer Raúl Carmona.
1: Al final, bueno, efectivamente esas dos expulsiones van a hacer que se tenga que comer un poco la cabeza para componer el entramado defensivo. Vuelve Fermín a la convocatoria, no estuvo en ese estreno ante La Palma y sin duda ese va a ser el mayor reto, ver cómo se van a enlazar, se van a componer esa zaga para un montalbeño que ya nos comentaron la semana pasada que disputó un muy buen partido en un campo muy difícil como el del Castilla, recién descendido.
0: Rascó un empate que no es poco, ¿eh? Un empate frente al Castilleja, equipo, como tú bien comentas, recién descendido de la Tercera Federación. Pero vamos a hacer el repaso, Antonio, de todo lo que nos ha dejado la jornada en este fin de semana. Es pensado lo que ocurre hoy. Comenzamos con la primera división, con un partido el viernes
1: disputado en Cornellà, Español 1, Elche 3.
0: El Elche, con uno menos, consigue ganar, ¿eh? En Cornellà, el Prati acrecenta esas dudas, ¿no?, en el inicio de temporada del conjunto catalán. Y ayer sábado, ¿qué partidos se disputaron?
1: Osasuna 1, Rayo 1, Athletic Club 0, Deportivo Alavés 0, Celta 5, Racing Club 0 y Sevilla 1, Barcelona 3.
0: Aguantó el Sevilla, Antonio, hasta poco más, ¿no? Quizás de la primera mitad aguantó bien, pero al final un inicio de un futbolista que parece extraterrestre como Rafinha privó al Sevilla en un muy buen partido del Sevilla de ganar. Al final es lo que tiene, ¿no?, cuando te enfrentas a estos colosos y más con errores que tuvo groseros el Sevilla en salida de balón, que con esta gente pues se paga.
1: Lo comentó también Luis García Plaza, ¿no?, que su intención en la primera parte era buscar al Barcelona muy arriba, intentar saldar esa cuenta con un resultado positivo. ¿Qué pasa? Que nada más que te adelantas en la siguiente jugada, Rafinha se saca un recorte de la manga, define con su pierna no dominante, si es que se puede definir así, y ya empata la contienda. Y claro, si no te vas por encima en el marcador, teniendo en cuenta que el Sevilla repitió 9 futbolistas de 11 que inició en Coruña, pues claro, se te hace muy cuesta arriba y en cuanto, fíjate, son capaces de ir, van a 2-3 pases y se te despista un poco, ve a ser el segundo gol, ¿no? Lamine Yamal no le quitan la pelota, 3 recortes dentro del área, centro y gol, y ya cuando una vez que se te ponen por delante es muy difícil porque ya te tienes que volcar y fíjate al espacio cómo te matan.
0: De todas formas, claro, después de haber visto 2 años cómo prácticamente ibas a la visita al dentista, ¿no?, cuando venía Madrid, Barça, Atleti, ayer acabó el Sánchez Pizjuán ovacionando al equipo, pues claro, después de 2 años, ¿no?, tan paupérrimo, ver una cosa así, aunque es 1-3, reconforta.
1: No es para menos, y ya no solo por el partido de ayer, sino que el Sevilla los puntos que tenía que sumar los había sumado ya. Totalmente. Incluso más de lo previsible, ¿no? Porque ese partido ante el Deportivo que venía sin perder, sacas también 3 puntos y te vas al parón con 13. Si el propio Deportivo no gana al Betis hoy, te vas a ir quinto al parón, que bueno, ahora mismo la clasificación tampoco es tan determinante, lo que es más dominante son las sensaciones, pero bueno, ahí está el Sevilla que ha devuelto la ilusión, como tú bien decías, a la afición.
0: Totalmente, y fíjate, ¿no?, aunque ahora mismo es anecdótico, pues más que la clasificación, los puntos, ¿no?, que está claro que es esperanzador. Para hoy, a las 2 de la tarde, Getafe-Málaga, a las 4 y cuarto, Atlético de Madrid-Real Madrid, a las 6 y media, Depor-Betis-Villarreal-Levante, y para hoy también a las 9, Valencia Real Sociedad. Segunda división, un partido disputado el viernes.
1: Albacete 1, Córdoba 2.
0: Y el sábado,
1: Real Sociedad B 0, Mallorca 1, Andorra 1, Sporting 3, Eldense 1, Eibar 2, Castellón 5, Tenerife 0 y el Cádiz, que no levanta cabeza y perdió 1-2 ante el Girona.
0: Veremos a ver cómo acaba este año el Cádiz, ¿eh?
1: Pablo Alfaro suena para el banquillo del Cádiz.
0: O sea, que todo prácticamente queda en casa, ¿no? Se marchó Vizcaíno y ahora pues vienen más sevillistas en caminos a la tacita de plata. Para hoy a las 2, Sabadell Oviedo, a las 4 y cuarto, Ceuta Real Valladolid, 6 y media, Almería Celta Fortuna, Las Palmas Burgos y para hoy también a las 9, Leganés Granada. Segunda Federación, todos los partidos se van a ir a la mañana de hoy. Sevilla Atlético Atlético Sanluqueño a las 11 y media, mejor dicho, a la jornada dominical de hoy, el único partido por la mañana será el Sevilla Atlético Sanluqueño a las 11 y media. A las 6, Marbella Atlético Central, Badajoz Betis Deportivo y a las 7, Atlético Antoniano, Mijas Las Lagunas. Fútbol femenino, Liga F, Tenerife Sevilla Fútbol Club Femenino a las 12 y en Segunda Federación a la 1, Real Betis Fémina Cacereño. Tercera Federación, grupo décimo, con 3 partidos disputados ayer.
1: El Ceuta B que venció 0-1 a domicilio al Chiclana, Jerez Deportivo Fútbol Club 1, Boyullo 0 y Atlético Nubense 2, Real Betis 4.
0: Lo del Betis yo me quedo un poco alucinado, ¿no? Porque pensábamos que el tope está en Tercera Federación, yo sigo pensando que el tope está en Tercera Federación, pero este inicio de liga frente a rivales que, oye, que no son malos rivales, le ha permitido 2 victorias y un empate.
1: Sí, 7 de 9. Empató en el campo del Boyullo. Se adelantó, creo recordar, hasta en 2 ocasiones. Al final le acabó el partido en empate. Pero bueno, este equipo al final del año pasado disputó ese playoff para ascender a segunda red. Bueno, el playoff regional. Después ya no pudo avanzar. Pero sí, los de Capi han metido a la directa en busca de lo que ellos han denominado como un futurible ascenso. Pero hay que tener en cuenta que si el Betis Deportivo no asciende, quedará en vano, ¿no? Por esto que no podrán seguir avanzando.
0: Totalmente. Eso es importante lo que tú comentas y veremos a ver cómo se salda, ¿no? Esa situación en la tercera federación. Para hoy tenemos muchos partidos por la mañana. A las 12, Tomares Córdoba, Dos Hermanas Linense. A las 7, Pozo Blanco Utrera. El Gabrense Racing Portuense a las 8, Conil, Cádiz Mirandilla, San Roque Lepe, Sevilla, Fútbol Club C. División de honor, todos los partidos se van a la mañana de hoy. La Palma Montilla, Rayo Sanluqueño Moguer, Lebrijana Arcos, Isla Cristina Cádiz, Viso Coria a las 7, Atlético Palma del Río, Cabecense, Almodóvar Castilleja, Inter de Sevilla, Atlético Espeleño y Montalbeño Rinconada. Descansa el Aroche Club de Fútbol. En Primera Andaluza, Antonio, 2 partidos ya disputados.
1: Efectivamente, bueno, el San José y el Cama, el Alcalá, ese empate a 0 que ya hemos analizado así un poco por encima. Y el Osuna Bote Club que venció 2-5 en el feudo del Camas.
0: Veremos a ver cómo acaba el Camas de Chico, ex Cañamero. También hay gente como Alemán, está también Pepe Calderón, está también Ángelo. No ha empezado muy bien el conjunto camero. Para hoy a las 12, Palomares Mosqueo, Montequinto La Barrera, San Marcos Torreblanca, Pilas Lora, Mairena Bellavista. A las 6, Ventipo Araal. Y a las 8, Villaverde Pedrera. En segunda, Andaluza Grupo 1, 3 partidos ya disputados.
1: El Écija que venció 3-1 al Cabecense, la Liara 0, Demo 2 y empate a 2 entre Morón y el Palmar.
0: Para hoy a las 11 y media, Rociera Central B. A las 12, Cerro del Águila, Los Palacios, Fuentes, Dos Hermanas B. A las 12 y cuarto, La Motilla Herrera. A las 6, Nervión Utrera B. Y a las 8, Calavera Estrella de San Agustín. Por último, Segunda Andaluza, Grupo 2, con 2 partidos ya disputados.
1: Benacazón 1, Triana 2, Espartinas 2, Campana Balompié 0.
0: Para las 11, Gelves Atlético Olivarense. A las 11 y media, Puebla Loreto, Vistahermosa San Juan. A las 12, Atlético Sanlúcar, Aznalcázar. A las 8, Minas Camino Viejo, Villafranco, Villanueva Atlético. Y para el lunes, debido a la feria de la Algaba, Atlético Algabeño, Valencina. Bueno, pues este ha sido el repaso de la jornada. Hacemos un alto en el camino y volvemos con muchas sorpresas en este 25 aniversario de Regional Deportivo.
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0: Bueno, pues 11 y 20 de la mañana, seguimos aquí en directo en Radio Rinconada en 104.7 y como siempre, ¿no? Hablando de toda la actualidad, no solamente del fútbol, sino del deporte. Hay muchas cosas de lo que hablar, del deporte en la Rinconada, que está en su auge, está en uno de sus mejores momentos y que va para arriba y sigue creciendo. Para hablar de ello, está con nosotros hoy Fran Rodríguez, delegado de Deportes de la Rinconada. ¿Qué tal, Fran? Buenos días.
7: Iván, buenos días. ¿Qué tal?
0: Bueno, lo primero, no sé hace cuánto, no sé tú llegaste a estar en este estudio de Radio Rinconada en este histórico.
7: No, yo cuando yo estaba aquí en esta santa casa con el tema del Regional Deportivo, siguiendo los partidos del San José y haciendo un programa los viernes a las 3:30 de previa y el lunes los post partidos, lo hacíamos en frente de la iglesia San José. Ajá. Enfrente de la parroquia, que ahora creo que es una sede del pueblo saharaui o algo así.
0: Correcto.
7: Que lo que siempre se ha conocido aquí en el barrio como casa de familia, pues estaba ahí planificación familiar, me estoy remontando a la época de blanco y negro. Pues allí estaba Radio Rinconada en mi época, y la verdad es que al entrar aquí en el estudio a ver a vosotros dos, pues la verdad es que se me ha removido muchas cosas en el interior, porque fueron unos años maravillosos, fueron unos años espléndidos, que además coincidió, sabéis que cuando uno se dedica al periodismo, y sobre todo el deportivo, pues tu etapa profesional depende mucho del nivel de los equipos a los que narre, ¿no? Sí, sí. Entonces, pues a mí me coincidió también una etapa maravillosa de la Agrupación Deportiva San José, con ese ascenso a tercera el 10 de junio del 2000 en el Estadio Ramón de Carranza, y la verdad es que muy bien, muy buenos recuerdos. También metíamos mi compañero Iván, otro Iván, que se da con los nombres, Iván Larriba, que estaba conmigo, también metíamos en el programa previo actualidad de Sevilla y Betis y Sevilla, e incluso teníamos vía teléfono a protagonistas de ambos equipos, de las primeras plantillas, y la verdad, y una sección que a mí me llamaba mucho la atención y me encantaba, que era el teléfono abierto para los oyentes. Imaginaros lo que podía, sí, imaginaros lo que podíamos tener. Así que recuerdo un maravilloso de un niño que todavía no había terminado los estudios, con 18, 19, 20, 21 años, y la verdad es que un poco de nostalgia, pero también muy buenos recuerdos.
0: Luego hablaremos de esa época tuya aquí en Radio Rinconada, esa época de periodista narrando a la Agrupación Deportiva San José, pero antes, Fran, yo quería hablar contigo de lo que ocurrió ayer, justo esa medalla de oro de la Federación Andaluza de Natación. Estuviste presente junto con Javier Montero del Club Natación Unión Rinconada. Conocíamos ya hace tiempo que la federación tiene una gran vinculación con la Rinconada, sobre todo siendo sede, ¿no?, también, ¿no?, de muchos entrenamientos y pruebas por parte de la Federación Andaluza. Pero bueno, cuéntanos por qué le dan a la Rinconada esta medalla de oro.
7: Sí, además, Iván, no solo sede deportiva para organizar eventos deportivos vinculados con la natación, también somos la sede física de la Federación en Sevilla, o sea, lo que es tanto la oficina como la sede para guardar y almacenar todos los medios de la FAN en Sevilla están aquí en la Rinconada, con lo cual la vinculación es máxima, ¿no?, con un convenio que firmamos hace unos años. Esta ya es la tercera temporada que tenemos este convenio en vigor, y eso nos posibilita primero una serie de medios y de atenciones a nuestro club local, que es para nosotros, para la Rinconada, el fin máximo de este convenio, ¿no? El potenciar que esos nadadores de nuestro club de natación tengan todas las facilidades para seguir desarrollando en un deporte que es muy duro, porque para mejorar una décima de segundo en este deporte, eso requiere horas y horas y horas de entrenamiento, con lo cual todos los medios que tengan los nadadores y nadadoras son pocos, ¿no? Y muy bien, estuvimos allí en la gala, nos trataron genial, además vinieron de todas las delegaciones de Andalucía y de todo, estuve hablando con alcaldes de varios pueblos de la provincia de Jaén, de Málaga, de Granada, y la verdad es que muy bien, nos trataron genial, nos dieron esa distinción de oro por nuestra, me encantó el término, y así se lo hice ver al presidente cuando me tocó hablar, ¿no? Nos dieron la distinción de oro por nuestra protección y apoyo a la natación. Lo de la protección me encantó, y la verdad es que hay que ponerlo en valor, ¿no? Y la verdad es que pusimos un vídeo que desde el área de comunicación del Ayuntamiento de la Rinconada se había preparado sobre la Rinconada y sobre el deporte de la Rinconada, y la verdad es que recibió muchas felicitaciones tanto por el vídeo como por el premio como por el trabajo que se está llevando a cabo en la Rinconada.
0: Uh-huh. Y fíjate, ¿no? Qué momento, un fin de semana muy completo deportivo, el viernes la celebración de la 18ª edición de la carrera nocturna, ganador Javier Tejada, un local también de la Rinconada, récord prácticamente, no di yo, me colé porque lo que falló de la prueba fue el speaker, pero bueno. No, hombre. no sé si fue récord, 702 participantes, es verdad que fueron 200 más que la edición pasada, pero no sé si llegamos al récord.
7: No es el récord. Bueno, para empezar, el speaker estuvo totalmente al nivel de la prueba, ¿eh? El speaker estuvo sobresaliente. No fue récord, como decía, porque hubo una edición de las primeras, que era un recorrido totalmente diferente, que estaba, tenía otro recorrido, otra distancia, otra fecha, y tuvo unos 800 y algo. Lo que pasa que es verdad que para después la prueba ya se asentó en esta fecha y en esta distancia, y ya pues desde que se asentó en esta modalidad, pues ya sí ha sido el récord. Lo que pasa que bueno, no tenemos muy en cuenta esa primera edición, porque fue un poco como una prueba piloto, ¿no?, que uh-huh. se hizo y cuenta como la primera edición, pero bueno, a efecto después de lo que ha sido la prueba, pues es el año más diferente, ¿no?, y tal. Entonces, 704 inscritos, la verdad es que 265 más que el año anterior, pero bueno, sabéis que nuestro objetivo principal no es el número, sino es que ese fomento del deporte, llenar las calles del centro de Rinconada de vida. Fue este año, hemos introducido un cambio que creo, que se reúne el comité técnico de la carrera y haga el balance, pero creo que es un cambio que ha llegado para quedarse, y es que la zona de degustación, descanso y entrega de premio de la prueba no se ha hecho como los años anteriores en lo que es el aparcamiento del ayuntamiento, para entendernos, sino se ha hecho en la Plaza Rodríguez Monte. Con lo cual, igual que tenemos una media maratón entre parques, pues aquí tenemos una nocturna entre plazas. La meta en la Plaza España y después la zona de degustación y premiación en la Plaza Rodríguez Monte, que la verdad es que, en mi opinión, y puede haber opiniones, por supuesto, para todos los gustos, el centro de la Rinconada tuvo un color maravilloso y una vida magnífica.
0: A mí, si me lo permite, Fran, creo que ha sido un acierto, porque recuerda a esos momentos de carnaval donde la gente está de recogimiento, ¿no?, en tu municipio, ¿no?, y además pues dotó de una vida esa plaza, ¿no?, de algo más especial por el hecho de estar todo el mundo en un sitio como es la Plaza Rodríguez Montes.
7: Y un tema, Iván, que no es baladí, y es también cómo se dinamiza en los negocios del centro. Uh-huh. Cuando en una tarde-noche del viernes, que es un horario comercial completamente, le metes 700 participantes al centro de la Rinconada, más los acompañantes, que pasamos ampliamente de 1.100 personas las que había allí, pues las tiendas, los bares, todo ayuda, ¿no? Y una prueba deportiva, el fin que tiene es el fin deportivo, evidentemente, pero bueno, todo suma y todo viene bien, ¿no? Entonces, pues esa dinamización del negocio local, pues también hay que ponerlo en valor, porque mucha gente seguro que vino de fuera, le cogió la matrícula a uno de los bares del centro, a alguna de las tiendas del centro, para venir próximamente, con lo cual yo creo que más allá de la estética, que sin duda hemos ganado cambiando la ubicación anterior con la Plaza Rodríguez Monte, yo creo que tiene mucha más ventaja esta nueva ubicación.
0: Y fíjate qué fin de semana ha tenido el municipio con esa distinción de la FAN, esa carrera nocturna, y qué buena oportunidad para hablar de esa candidatura, ¿no? Ya veíamos el viernes en la nocturna cómo había banderolas, había lonas, hablando ya de esa candidatura a la Rinconada 2028. Lo vimos por primera vez esa puesta en escena, fíjate qué escenario, la Vuelta a España. Cuéntanos un poco, ¿no? ¿Qué es esa candidatura? ¿Por qué surge y a qué aspira la Rinconada?
7: Pues sí, yo antes de entrar en esos detalles, Iván, decirte que la verdad ayer fue en la gala de la FAN la primera vez, ¿no? El primer contacto que he tenido con un grupo grande de personas de fuera del municipio vinculado al deporte, desde que se hizo público todo el tema de la candidatura, y la verdad es que me quedé gratamente impresionado de cómo ha llegado, de cómo se ha difundido esta noticia, porque no hubo un alcalde, un concejal o un miembro de un club de natación de Andalucía que no se me acercara allí a darme ánimo, a decirme cuenta con nosotros si te podemos ayudar, qué es lo que hay que hacer y a desearnos mucha suerte, ¿no? Con lo cual, a 20 de septiembre que estamos ahora, si yo hubiera, cuando hicimos todo el arranque y todo se hizo público todo esto, si me hubieras preguntado tú cómo veía yo que iba a estar este tema el 20 de septiembre, ni en mis mejores sueños te hubiera dicho que esto iba a estar al ritmo que está, ¿no? Es un proceso, y ya entro directamente en la pregunta, ¿no? Es un proceso realmente duro porque hay mucho trabajo que hacer, todavía a nivel documental, para mandar toda la documentación que nos piden desde ACES Europa para ver que cumplimos con las condiciones que marcan las bases. Después llegará en el mes de febrero el momento en el que el jurado viene a la Rinconada a comprobar, ¿no?, que todo lo que le hemos dicho sobre el papel es real y existe, y después ya en junio del 27 es cuando se fallará el premio, la distinción. Ahí es verdad que nosotros lo más difícil, lo que más le cuesta a todas las localidades, lo tenemos. Lo que nos hace falta ahora es saber comunicárselo al organismo europeo para que hacerle partícipe o hacerle conocedor de lo que tenemos aquí, ¿no? ¿Y a qué me refiero? A nivel de instalaciones, la ratio de instalaciones por habitante la cumplimos ampliamente. Ahí no tenemos ningún problema. Lo que sí tenemos que seguir reforzando y seguir trabajando en tener todavía un mejor mantenimiento del que tenemos las instalaciones. Mantenimiento que es normal con las horas de uso que hay en este pueblo. Benditas horas de uso, ¿eh? Ojo, que cuantas más mejor, ¿no? Todas esas horas de uso, pues las instalaciones se van deteriorando. Tenemos que estar muy encima de eso para que las instalaciones estén en perfecto estado de revista. A nivel de organización de programas deportivos, también estamos muy por encima de lo que se nos exige para tener esta distinción. Nuestras escuelas deportivas de seco, que empiezan ahora el 1 de octubre, nuestras escuelas deportivas de agua, que ya empezaron el 1 de septiembre, más toda la actividad que llevan a cabo los casi 60 clubes de la Rinconada, pues nos hace ser muy optimistas de que lo más difícil lo tenemos. Por eso digo que a nivel de instalaciones, a nivel de programa deportivo y a nivel de actividades deportivas, pues la verdad que lo tenemos. ¿Qué pasa? Pues bueno, que después hay hechos diferenciales que suman. El evento del pasado viernes, la nocturna, eso suma, porque eso te pone en un altavoz muy grande para que se vea cómo es la Rinconada a nivel organizativo. La etapa de la Vuelta Ciclista a España que pasó por aquí, y permíteme, Iván, que le mando un abrazo y un agradecimiento enorme al gran Perico Delgado por esa frase, ¿no?, por esas palabras que nos dedicó cuando la etapa estaba invocando la calle San José. La verdad es que son muy importantes para nosotros en esta etapa, en esta fase. Es muy importante esas palabras de apoyo y de cariño de un grande como Perico Delgado, con lo cual desde aquí mi agradecimiento infinito a él. Eso ayuda en la etapa de la Vuelta Ciclista a España. La próxima gala del deporte que tendremos el 6 de octubre también, la distinción de ayer de la FAN también suma. Todos son detallitos que van sumando para este gran proyecto final, ¿no?, que es la candidatura. Pero lo repito y no me cansaré de repetirlo, nosotros en la Rinconada, de cara a ir a decirle a ACES Europa, creemos que somos merecedores de esta distinción, tiene un baluarte, tiene un pilar que yo creo que es la fortaleza de la candidatura y que no tiene nadie. Sin lugar a dudas, lo digo rotundamente y no me equivoco. La gran fortaleza de la Rinconada, que no tiene nadie, es su población, en el sentido de que no hay nadie que pueda demostrar que más del 40% de su población hace deporte a diario, y la Rinconada lo tiene. Entonces, nuestro gran baluarte para defender esta candidatura no es un edificio, no es una obra de ladrillo que diga que tal, no es una gran marcha, no es un gran evento deportivo, es nuestra gente que es la que llena las escuelas deportivas, las que llenan los eventos, como tú acabas de decir, de la nocturna, o la población de la Rinconada, que tiene, que da de sí para casi 60 clubes deportivos de todas las modalidades, ¿no? Sin ir más lejos, aquí tenemos 4 clubes de pesca, que muchas veces me hay gente que, oye, ¿cómo tenéis allí? No tenéis mar. ¿Cómo tenéis allí 4 clubes de pesca? Pues tenemos 4 clubes de pesca, 5 clubes ciclistas, y así nos ponemos a en todas las modalidades, hasta los últimos en incorporarse a la familia, como han sido el pickleball y el tiro con arco, ¿no? Con lo cual, muy orgulloso, y con esa bandera de que tenemos una población que está totalmente concienciada con la práctica deportiva, vamos a ir a Bruselas sin ningún complejo y con toda la ilusión del mundo.
0: ¿Qué ha hecho la Rinconada para tener tantos apoyos, ¿no? Unánimes prácticamente, o sea, entiendo que todavía no habéis o estáis en proceso de esas relaciones institucionales, pero que prácticamente no os ha hecho falta, ¿no? Todo el mundo cuenta con vosotros. ¿Por qué?
7: Ahí es lo que te decía al principio, ¿no?, de la respuesta. Estoy muy sorprendido por la difusión y el alcance que ha tenido cuando todavía no se han cumplido 2 meses desde que se hizo público, y con el mes de agosto por medio. O sea, que sabemos lo que es el mes de agosto, ¿no? Entonces, la verdad es que han sido muy pocas acciones a nivel comunicativo las que se han hecho, pero se ve que han sido muy efectivas. Y después hay otro tema, que esto ya es de mi cosecha, que yo creo también que ha sido clave en la gran acogida que ha tenido este tema. Yo llevo años escuchando a personas de la Rinconada, a paisanos nuestros de aquí, algunos vinculados a los clubes deportivos y otros no, que me decían que van por otros pueblos de la provincia, de Sevilla, por Andalucía, por España, y que cuando comparaban veían que la Rinconada siempre estaba por delante, ¿no?, a nivel deportivo, y que qué había que hacer, cómo se podía hacer para darnos a conocer en ese sentido, ¿no?, para decir a grito pelado fuera de aquí lo que aquí se estaba haciendo. Y yo creo que este es un buen momento. La candidatura y la distinción, si acaba llegando, es un altavoz perfecto para decir, no solo en España, sino fuera de nuestra frontera, poner a la Rinconada en el mapa, contar sin ningún tipo de mala intención, con toda la humildad del mundo, lo que aquí se lleva haciendo en los últimos 40 años, y siempre poniendo por delante que si el deporte en la Rinconada ha alcanzado este nivel, está claro que hay un binomio claro, que es una apuesta política clara por el deporte en el municipio, y lo principal, una población que no solo ha recogido el guante, sino que le exige a su ayuntamiento, que le aprieta y que solicita y demanda instalaciones deportivas y programas deportivos a su altura.
0: ¿Sabemos otras candidaturas de otros municipios con los que ya podemos empezar a decir que competimos?
7: Pues esa es la segunda pregunta que más me hacen, Iván. La primera es, oye, cuéntame, explícame esto de la candidatura, cómo va. Y la segunda es, ¿contra quién peleamos? ¿No? Se ve que tenemos todo ese gen competitivo, claro, claro, dentro, que tiene el deporte, y contra quién tenemos que pelear. Bueno, de momento no, hasta el 31 de diciembre, que es la fecha para presentar candidatura, no lo vamos a saber. De todas formas, el organismo europeo son muy celosos con este tema, y pues es lógico, ¿no? Para no enfrentar a poblaciones, claro, claro, y enfrentar a municipios, ¿no? Pero bueno, lo sabremos cuando llegue el momento. Es verdad que una de las condiciones del premio, y te lo dice claramente en las bases, el premio tiene varias categorías, no lo he dicho hasta ahora, tiene varias categorías dependiendo de la población. Está Región Europea del Deporte, que es para las comunidades autónomas, que fue Andalucía en el año 2021, sí, ¿no? Aunque es verdad que quedó un poco ensombrecido por el COVID. Está Capital Europea del Deporte, que es para las capitales de provincia, y Ciudad Europea del Deporte, que es al cual optamos nosotros. Es verdad que, como decía, no lo dicen hasta que se cierre el plazo, y que después ellos, para la concesión, tienen en cuenta la zona geográfica. Ellos no, imaginaros, no voy a poner ningún nombre, pero para entendernos, si hay un pueblo, otra localidad, que en un radio de X kilómetros de la Rinconada solicite la candidatura para el año 2028, ACES Europa no va a dar dos candidaturas para el año 2028 en un arco kilométrico tan cerca. Otra cosa es que haya algún pueblo por el norte, por ejemplo, viendo el histórico de Ciudades Europeas del Deporte de España, el año que han coincidido dos, ha sido un pueblo de la Comunidad de Madrid y un pueblo de Euskadi. Eso es, cuando han coincidido, lo más cerca, claro, que hace Europa ha dado dos candidaturas el mismo año, ¿no? Porque entiende que, hombre, que será contraproducente, y que, bueno, que cada uno necesita su espacio, y que por el bien de la distinción, de esto no lo olvidemos, también lo he puesto mucho como ejemplo en estos meses, es como un certificado de calidad, de excelencia, ¿no? Es como el sello AENOR, este que vemos en muchas empresas, ¿no? Es una auditoría que te hace un organismo independiente, y que cuando ve que tú cumples todos los ítems que te marcan, todas las condiciones, pues te da ese sello como diciendo que tú eres excelente en la materia que sea, ¿no? Entonces, pues eso también, esa excelencia también está un poco reñida con que haya poblaciones muy cercanas que el mismo año peleen por esto. Entonces, no conocemos los rivales. Yo lo llevo diciendo desde que empezamos con esto y me hacen la pregunta. Nosotros no tenemos que mirar a ningún otro pueblo ni municipio. Vamos a luchar contra nosotros mismos, en el sentido de que tenemos que ser capaces de, entre todos, mostrarle a ACES Europa que a nadie, a ningún pueblo, le apetece más, quiere más esta distinción que nosotros.
0: Pues así es, desde Radio Rinconada vamos a dar todo nuestro ánimo, por supuesto. Ya iremos también haciendo distintas actividades, también distintos programas en Radio Rinconada, para celebrar desde ya esta candidatura como la Rinconada 2028 Ciudad Europea del Deporte. Fran, antes de terminar, ya nos lo has contado antes, nos has dado esas pinceladas de tu pasado como periodista, ¿no?, en Radio Rinconada, pero quiero que escuches esto, a ver qué recuerdas.
8: Penalti a favor de San José, minuto 34, puede ser el gol de la tranquilidad, puede ser el tanto, todos animando a David. Todos animando a David, y atento si hay gol, que el gol va a ser a dúo, cantado a dúo por Iván y por mí, porque es el tanto del ascenso. Si lo marca David, el portero que tira el balón, hay que ser deportivo, Rosa, hay que ser deportivo y saber perder. El portero Rosa que mandaba el balón lejos, vamos a ver, Iván, prepara la garganta, que lo cantamos a dúo, Fran Rodríguez va arriba, lo va a cantar para David, porque lo va a cantar para David, lo dijiste el jueves, que iba a marcar, lo prometió deuda, David, no lo dejes mal, David, San José de la Rinconada contigo, 30.000 almas contigo, va David.

0: de David para el San José. Ahora sí.
1: Bueno, Frank.
2: Madre mía.
1: Que no te lo esperaba, esto ha sido una sorpresa, hay que decirlo. ¿Te has trasladado por un momento al Ramón de Carranza?
2: Sí. Además, me he puesto rápido en la piel de aquel niño. Repito, era un niño, no tenía ni barba, ¿no? Ahora ya me han salido barba y con los pelos blancos. Y la verdad es que fue un momento súper emocionante. Yo de todo aquello no era profesional, ¿no? Pero si lo metemos dentro de la carrera profesional, es sin duda el momento más emotivo, ¿no? Más emotivo porque veníamos de seguir varias temporadas al San José y aquello era como la culminación, ¿no? a una gesta deportiva en aquel momento, ¿no? Y además un pueblo volcado con el equipo. Aquel equipo transmitía mucho, aquel equipo se especializó, entre comillas, en remontadas. Los partidos eran con muchos goles, con Cristóbal Mejía en el banquillo, y era un equipo, la verdad, con mucha calidad. Era una plantilla muy humana. Se ha escuchado que el jueves tuvimos en la radio, en el programa de radio, tuvimos a David Augusto, que era ese jugador zurdo, jugaba con Perillita, que era un poco la estrella de aquel equipo, aunque era un equipo muy coral, ¿no? No había ningún jugador que sobresaliera, pero David Augusto, por su raza y su zurda, principalmente, pues era un poco el más protagonista. Y el jueves en la radio se lo había dicho yo, que el gol de la victoria lo iba a marcar él, ¿no? Y él, pues, que es un tío muy simpático y lo sigo viendo y sigue siendo igual de simpático, pues me recogió el guante y me dijo: hecho, me apunto a marcar el gol de la victoria, ¿no? Entonces ese penalti, que no fue el de la victoria, pero sí fue un poco de la tranquilidad en ese momento, ¿no? Y bueno, y fueron momentos, recuerdo. Voy a obviar la salida del estadio, que eso fue durísima, porque una serie de, yo creo que incluso miles de aficionados del Cádiz no se tomaron bien aquel partido, aquel resultado, y tuvimos unos incidentes muy, muy, muy feos, muy, muy desagradables al salir, obvio aquello, pero el viaje ese de vuelta en el autobús con los jugadores y la llegada al Felipe del Valle, porque estaba, se convocó por la, no había redes sociales,
1: claro,
2: de las redes sociales, se convocó por la radio las entrevistas post partido y con los teléfonos y tal, se convocó a todo el mundo en el Felipe del Valle, toda la afición. Entonces cuando llegamos aquí, pues sería a lo mejor la, no sé si 11:30, 12 de la noche, el autobús fue directamente al Felipe del Valle y llegamos todos al estadio con las gradas llenas y recibiendo al equipo campeón que había ascendido a tercera, ¿no? Entonces fue un recuerdo imborrable. Y que tengo que decir que os estáis encargando, ¿no? En los últimos tiempos de recordármelo, porque hace unos meses el club tuvo a bien darme una placa, ¿no? Un recuerdo de aquel momento. Y ahora esto, no sé, fíjate lo que te digo, Iván, no sé si había escuchado esta grabación desde que se produjo, o sea, desde que se hizo. Creo, a lo mejor me falla la memoria y la escuché alguna vez, pero creo que es la primera vez que escucho la grabación de ese gol. Y la verdad es que me acuerdo que era un día, el 10 de junio del 2000, como decía, que empezaba la Eurocopa, ese día, Eurocopa, y que quedó totalmente, por lo menos en este pueblo, tapada y vamos, totalmente empañada por esa gran gesta deportiva. Que fijaros, si los que estábamos viviendo aquel momento de cerca veíamos que era un momento histórico, que 26 años después no se ha vuelto a repetir, con lo cual esas son cosas que ojalá os toque a vosotros vivirlas, porque muchas veces pasa una vez en la vida. Y la verdad es que ese es un momento, es verdad que ahora pues tenéis en el sentido que igual, ¿no? Una cobertura que hacéis del club, creo, mucho más completa y extensa de las que hacíamos en aquel momento, también con las redes sociales, pues la verdad es que tenéis una herramienta que nosotros no teníamos, ¿no? Y la verdad es que ojalá podáis vivir con el Rinconada, con el San José. Con el Rinconada lo hemos vivido, ¿no? Recientemente, pero no a una categoría, ¿no? Como esta. Ojalá este año pueda ascender el Rinconada, pueda ascender el San José y podáis vivirlo en vuestras carnes, ¿no?
1: Además se ha perdido, ¿no? Esa liguilla, ¿no? Que es que esa liguilla, claro, que sí, le dotaba de más epicidad esa liguilla, porque además me contaban, porque yo, fíjate, yo tenía 2 años.
2: Habían nacido, yo contaba que ni habían nacido.
1: Tenía 2 años, pero empezó la liguilla el San José muy mal, creo que le sacó 5, ¿no? El propio Cádiz.
2: Es que además coincidió coincidió, es que claro, esto voy a desvelar ya muchas cosas, coincidió en la liguilla esa que tú comentas, era un grupo de cuatro equipos, coincidió con el fin de semana de montaje de la feria y con el fin de semana de feria. Yo recuerdo el sábado de feria de San José, porque entonces había dos ferias, el sábado de feria de San José, jugar en el Felipe del Valle por la tarde. Imaginaros quien nos esté escuchando y conoce lo que es la Feria de la Rinconada ahora y la Feria de San José entonces, lo que es un sábado de feria por la tarde, tener que dejar, pues yo lo hice así, dejar el Real de la Feria e irte a radiar el partido en un pleno sábado de feria, ¿no? Con lo cual fue también muy bonito porque tanto en el montaje, que el fin de semana del montaje creo que jugamos en Córdoba, porque eso es otra cosa, jugamos en la liguilla con dos filiales, con el Córdoba y con el Cádiz. Pues en el montaje me cuentan que fue muy bonito el partido en Córdoba domingo por la mañana y en todas las casetas de la Feria de San José con el montaje, escuchando Radio Rinconada, el partido Córdoba-San José, y después el sábado de feria con el Cádiz S05, que también muchas casetas lo pusieron y tal. Entonces, bueno, fue, la verdad es que empezó muy mal la liguilla, el equipo se fue rehaciendo y el momento épico del Ramón de Carranza, además un escenario, ¿no?, que no es cualquier cosa, ¿no?, el Ramón de Carranza, muchos rinconeros y rinconeras que se desplazaron hasta Cádiz y los miles de rinconeros y rinconeras que lo escucharon por nuestra emisora, ¿no? Con lo cual, sin lugar a dudas, el mejor recuerdo que tengo, ¿no?, a nivel profesional y muy satisfecho, y os agradezco el detalle de ponerme la grabación porque la verdad es que me ha hecho mucha ilusión.
1: Pues Fran Rodríguez, delegado de deportes de La Rinconada, aquí hay que separar, ¿no? Fran Rodríguez, delegado de La Rinconada, gracias por haber estado con nosotros y contarnos en la actualidad del deporte de La Rinconada. Y Fran Rodríguez, ex compañero de Radio Rinconada, gracias por haber estado con nosotros en este homenaje de temporada del 25 aniversario del Regional Deportivo y del que tú formas parte.
2: Por favor, gracias a vosotros, felicidades por esa boda de plata, ¿no?, que se llama, y a por otros 25 años, porque que el programa y la emisora tiene mejor salud que nunca, ¿no? Con lo cual, a por 25 años más, ojalá que todos lo veamos y podamos seguir participando con vosotros. Muchas gracias.
1: Pues hacemos un alto en el camino y continuamos ya con la previa de esta gran jornada dominical que nos espera en el fútbol sevillano en Regional Deportivo.
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3: 11:53 de la mañana, hemos tenido aquí esta forma, ¿no?, de recordar de qué buena manera con Fran Rodríguez lo que nos ha dejado el deporte y también, ¿no?, ese histórico, ¿no?, del deporte en Radio Rinconada. Pero comenzamos ya con la actualidad, comenzamos con el carrusel de partidos, un partido que ha empezado a las 11:30 de la mañana. Peña Deportiva Rociera, Club Atlético Central B. Antonio Román, buenos días.
4: Buenos días.
3: Bueno, gracias por estar con nosotros otra temporada más. Sabes que eres otro de esos colaboradores históricos de Regional Deportivo y es un placer, como siempre, tenerte. Cuéntanos cómo va el partido.
4: Pues acaba de marcar el Atlético Central. Ahí estamos embobados del golazo que ha metido Nacho Sainz, un nazareno en la fila del Atlético Central, y ha metido un golazo con una picadita justo entre el palo y las manos del guardameta, de cuando el balón estaba escorado en el lateral de la chica, que nos ha dejado todos sorprendidos. Por lo tanto, ahora mismo, cuando corre el minuto 21 de partido, 0-1 gana el Atlético Central.
3: Pues cuéntanos las alineaciones, Antonio, si tienes por ahí.
4: Pues vamos con ella. Por parte del Atlético Central, para Vargas, Arroyo, More, Heredero y Santos, Melchor, Franco, Lomelino, Pablo Aurelio, Nacho Saiz y Alberto. Y la suplencia, Roberto, Alex López, Alcorta, Vega, Campos, Gori y Babacar. Y por parte de la Peña Deportiva Rociera estará Alberto en la portería, con Sequi, Pablo Jota, Ismael Beiro y Guti, con Vega, Manu Rey, Celu, Guerra, Alberto Arana y Orteguita. Y en la suplencia, Cordero, Quirós, Alberto Lucas, Pablo Melli, Pablo Fernández, Edu y Toni.
3: Bueno, pues mala noticia para la Rociera, para la Peña Deportiva Rociera, pero queda todavía mucho tiempo para remontar la contienda. Gracias, Antonio, un abrazo.
4: Gracias.
3: Bueno, eso era la segunda andaluza en este grupo 1. Empieza mal de momento el partido de la Peña Deportiva Rociera. Nos vamos a la tercera federación, Dos Hermanas Balompédica Linense. Un Dos Hermanas que, recuerden, comenzó ganando su primer partido, empató la semana pasada y veremos a ver cómo afronta ahora el encuentro frente a un histórico como la Balona. Aprovechamos para saludar por primera vez esta temporada a Paco Povea. Paco, buenos días.
5: Saludos cordiales, compañero Iván, mesa de redacción. Un saludo muy cordial también a la otra punta de Dos Hermanas, Antonio Román, con este partido que está jugando la Rociera. 18 equipos, Iván, en categoría senior, tiene Dos Hermanas en la actualidad. Y hoy nos vamos a involucrar mucho en este partido que va a jugar después de la vuelta del año anterior, frente a un histórico como es la Real Balompédica Linense. Espero que los compañeros estéis bien.
3: Sí, señor, no nos podemos quejar, Antonio. Cuéntanos, Paco, un poco cómo va este partido.
5: Te cuento un poco. Este partido va después de la derrota en Conil el pasado miércoles, en el que estuve in situ, y en Cádiz también, en la capital, en el antiguo Ramón de Carranza, hoy Mirandilla. Y el Dos Hermanas apretó de lo lindo tanto en uno como en otro partido, pero al final, en un hueco y con una mala iluminación y posiblemente un error a última hora del colegiado, que no quiso pitar un penalti, el Dos Hermanas se vino de vacío, dio el oxígeno al Conil, que tendrá que vérsela con el Recreativo de Huelva en la capital onubense contra el decano del fútbol español, mientras el Dos Hermanas ya entra inmerso en el campeonato de liga, y esta va a ser es la tercera jornada que dispute frente al histórico, como tú decías muy bien, Iván, la Real Balompédica Linense.
3: Vamos con alineaciones, Paco.
5: Nos vamos con ella. Por parte de la Balona, forman en la puerta Jesús, Víctor, Paco, Diego Domínguez, Dinero, Roberto, Jan, el jugador nazareno, Viesma, Carmelo, Diego y Álvaro. En el banquillo de la suplencia estarán Orozco, Matías, Dani, Ismael, Maldonado, Sergio, Cayo, Justice y Rivero. El míster que presenta la balona en esta temporada, recién llegado desde Granada, es Levi Cantero, que poco tiempo lleva en la ciudad gaditana. Entrando en el once titular, que va a entrar un hombre que conoció la balona como jugador, un hombre que ha conocido la balona como técnico, Emilio Fajardo, da este paso y a este once. Ángel en la portería, Joaquín Dan Pecos, Reina, Ansu, Monsúa, Tori Vela, Beni y Lauren. Lauren, que posiblemente haga las funciones hoy de la parte de atrás. Fíjate cómo estará el asunto de la parte de atrás como delantero centro del equipo. Vamos a ver el planteamiento que hace Emilio Fajardo, y en el banquillo de la suplencia estarán Gerard, Chey, Cotán, Molina, Zumbadilla, Denis, Javier Alcántara y Lucas. Los colegiados vienen de la capital onubense y ya han pitado este año a la balona contra el Sevilla Atlético, y son Luis Espina Domínguez y Cristian José Bol Figueredo, ayudado por Álvaro Cruz Viejo. Estas son las alineaciones, los colegiados del partido que se va a disputar aquí en la ciudad de Dos Hermanas. Y ha sido un honor y un agradecimiento tremendo, Iván, de estar con vosotros una temporada más, y aquí estaremos hasta que Dios quiera. El placer.

0: felicitaciones también a Radio Rinconada por esos 25 años también desde que llevo aquel partido, pues, que fue mi primer partido entre Recreativo y en la Unión Deportiva Tomás, que empató 0-0 y fue en el Estadio Antiguo del Colomino. Y bueno, y aquí estamos para contar otra temporada de la Unión Deportiva Tomás después de la salvación, gracias al equipo del Atlético Central por ese ascenso. Y bueno, también estamos celebrando este año un año especial porque celebra la Unión Deportiva Tomaré 50 años de historia. Y bueno, aquí otra temporada estaré contando que lo que ocurra en de la Unión Deportiva Tomaré.
1: Magnífico, Guito, pues vamos con las alineaciones.
0: Bueno, vamos, el equipo que saca Manuel Luque por la Unión Deportiva Tomaré, la portería Ale Carmona, Sergio Buzón, Alberto Marco, Rufo, Rayo, Cordillo, Moya, Chinchilla, Curro, Iván Navarro y José. La suplencia en el banco será Lucas, Araujo, Galvez, Álvaro López, Moa, Hugo Sastre, Saca y Murillo. El equipo que saca Diego Tristán por el Córdoba B son los siguientes: Arévalo, Albuera, Cris, Miguelón, Pablo, Astra, Borja, Diego, Marcelo, Roizo y Mandy. En la suplencia será Javi, Jonas, Zen, Nacer, Moratalla y Aranda. El señor colegiado será Pareja García del Colegio de Mala. Acaba de... Llevamos 2 minutos con el resultado inicial. Unión Deportiva Tomaré 0, Córdoba B 0.
1: Gracias, Guito Castro. Acaba de arrancar ese partido. De momento el Tomaré que busca la primera victoria en la temporada. El Córdoba B, por su parte, también está buscando pues su primera victoria. Ambos están con un punto. Pegamos un bajoncito para abajo y nos vamos a la División de Honor. Partido importante para la Balompédica Lebrijana y año importante histórico para la Balompédica Lebrijana. Cómo me alegro por la gente que hay allí en Lebrija y cómo me alegro que estén a un pasito de jugar una histórica eliminatoria de Copa del Rey. Y cómo me alegro también por la persona que saludamos hoy, una persona que es prácticamente una raya del escudo y una raya de la equipación de la Balompédica Lebrijana. Antonio Bustos, buenos días.
2: Buenos días, Iván.
1: Bueno, año importante, más allá de la Liga, que ahora es lo que nos atiende, pero oye, a un pasito de la Copa del Rey.
2: Pues sí, pues nos hemos clasificado para la previa después de ser campeones de Andalucía ante el Palma de Río, la final muy trabajada y muy costosa, pero al final se consiguió 2-1 aquí en Lebrija y 0-0 allí en Palma de Río. Muy sufrido, pero estamos muy contentos por haber sido campeones de Andalucía y jugar la fase previa que vamos a jugar contra el Ceuta 6 de junio, el próximo sábado aquí en Lebrija, la ida, y la vuelta el 3 de octubre allí en Ceuta.
1: Ajá. Pues veremos a ver qué es lo que ocurre. Lo que nos atiende hoy, empató la Lebrijana ese derbi frente al Cabecense, frente a un Arcos que viene de ganar con contundencia la semana pasada. ¿Tenemos varias alineaciones, Antonio?
2: Pues sí, mira, te voy a pasar la nuestra. El 1 Lebrón, 5 Walter, 6 Irra, 7 Pepe, 8 Enrique, 11 Cazorla, 12 Yuyo, 14 Fernando, 16 Matías, 17 Cibaja y 19 Caro. Y por el Arcos Club de Fútbol, con el número 13 Romero, 2 Paco, 4 Pedro, 5 Hinojosa, 7 Garcés, 15 Ángel, 16 Hugo, 19 Calvo, 21 Oca, 24 Curro, 27 Telles. Uh-huh. El entrenador nuestro Alejandro Ceballos y el de ellos es Juanma.
1: Uh-huh. Muy bien, pues esa es la alineación de la Lebrijana frente al Arco. Estamos pendientes, Antonio, gracias, un abrazo.
2: Venga, vale, ustedes.
1: Bueno, pues arrancó el partido.

0: en Lebrija. De momento, ese partido 0-0. Vámonos a la primera andaluza, Pilas Lora Club de Fútbol. Aprovechamos también para saludar a nuestro compañero y amigo Fernando Ortega. Fernando, buenos días.
1: Hola, buenos días, ¿qué tal? Saludo.
0: Bueno, pues un placer también tenerte contigo, con nosotros, uno de los colaboradores históricos de Regional Deportivo. Pero antes, tenemos gol en Tercera Federación, Tomares Córdoba B, Huito Castro, ¿quién marca?
2: Bueno, minuto 3, una jugada que en la banda le coge Iván se va y cruza el balón a la red. Se levanta el equipo de la Unión Deportiva Tomares, gol de Iván Navarro, Unión Deportiva Tomares 1, Córdoba B 0.
0: Gracias, Huito Castro. Seguimos, como decíamos, en la primera andaluza. Te decía, Fernando, que temporada del 25 aniversario de Regional Deportivo y un placer tenerte otro año más, ¿eh?
1: Un año más, sí, ya son muchos, la verdad, y yo encantado de seguir perteneciendo a esta familia en torno a este mundo del fútbol regional que tanto nos gusta.
0: Claro que sí. Pues el año de la vuelta, una larga travesía, tocando fondo en Tercera Andaluza, la Unión Deportiva Pila, y ahora ha vuelto a la categoría como mínimo le corresponde a la Unión Deportiva Pilas. No empezó de la mejor manera, pero bueno, hoy una buena oportunidad ante el Lora.
1: Bueno, no empezó de la mejor manera, efectivamente, con esa derrota en Mairena ante la Barrera. Y hoy ante el Lora, bueno, pues lo va a intentar, aunque el equipo ha empezado la temporada muy lastrado por las bajas. Fíjate que hoy, por ejemplo, los dos centrales titulares, que son Salado y Javi Angua, pues no están sobre el terreno de juego. Ismael ya cumplió su sueño de despedirse del fútbol jugando en el equipo de su pueblo el año pasado, ya ha colgado las botas, y ese trío de defensores, la verdad es que hoy no están sobre el césped y lo puede notar una Unión Deportiva Pila que ha tenido que renovarse, obviamente, este verano en el mercado, apostando mucho por chavales jóvenes de la zona, con mucha hambre y con bajo costo, porque aquí no hay para más. Así que vamos a ver lo que va a decir el equipo de Miguel Ángel Fernández Maki en esta nueva temporada, exigente, difícil, pero muy bonita a la vez, lógicamente.
0: Sí, señor, la verdad que fíjate, no ha empezado de la mejor manera, pero la ilusión del pueblo le va a llevar para arriba seguro. Vamos con alineaciones, Fernando.
1: Pues vamos con ellas. Por parte del Lora están jugando, y digo están jugando porque llevamos ya 6 minutos de partido. Están jugando Josué en portería, Molina, Juanca, Mateos, Enrique, Ocaña, Ayala, Luis, Salvi, Braulio y José Alberto. Y por parte de la Unión Deportiva Pilas, Álvaro como portero, con Javi Mara, Manu Rodríguez, Manuel, Emilio, Rojas, Aitor, Bernal, Sosa, Ponce y Alex Mateo. En el banquillo Loreño están Negro, Fran, Gala, Checa, Pablo, Mario y Cárceles. Y en el banquillo pileño Curro Naranjo, Curro Mateo, Sergio Cuesta, Juan García y Manu Arcos. El entrenador Loreño Berlanga, el pileño, como ya hemos dicho, Miguel Ángel Fernández Maki. Y dirige el partido Paula Sánchez Rodríguez, acompañada en las bandas por Natalia Baena Romero, Ulises Pello Hernández. Hemos cumplido, cumple ahora mismo el minuto 7 de la primera parte en el Manuel Leonardo Ventura. Empate a 0 entre Unión Deportiva Pilas y Lora Club de Fútbol.
0: Pues todo preparado para que arranque ese partido. Gracias, bueno, para que empiecen a llegar los goles. Gracias, Fernando Ortega. Pilas 0, Lora 0. De momento también ha empezado el partido en el José Ramón Cinero Palacio, Sevilla Atlético Sanluqueño. Un encuentro bastante movido de momento en esta primera media hora de juego, Antonio.
3: Sí, gana 1-0 el filial sevillista, marcó Aitor y también fue anulado un tanto a Nico Guillén, así que vence por la mínima el equipo dirigido por Diego Galeano ante el sanluqueño en esta segunda federación.
0: Bueno, parece que el Ciudad Atlético, oye, empieza con buena manera, ¿no?, la segunda federación.
3: Un bloque muy joven, prácticamente renovado después de esa, se podría calificar, ¿no?, como estrepitosa temporada en Primera Federación. Al igual que el Betis apostando por también una gran cantidad de juveniles para tratar de rejuvenecer la plantilla. Futbolistas, a pesar de ser muy jóvenes, que ya han tocado ese, lo que es la élite, ¿no? Ese entrenamiento, esa dinámica con el primer equipo. Y Diego Galeano, un técnico muy consolidado en la categoría. Tiene experiencia en el Jerez para comandar las operaciones.
0: Sí, señor. También en el Atlético Antoniano, y fue donde pegó el salto. Por cierto, te cuento, Diego Galeano, futbolista del San José, ¿eh? Exfutbolista del San José en la época, justo en la época que ha comentado Fran Rodríguez, la época de la tercera.
3: Espérate, perdón que te interrumpa, pero.
0: Sí, cuéntame.
3: Ha empatado el sanluqueño y estoy por ver si ha remontado incluso, ¿eh?
0: Bueno, pues vamos a ver por qué las novedades
3: sí,
0: ahí
3: sí,
0: no.
3: Sí, remonta el sanluqueño 1-2 en prácticamente 3 minutos, o sea que le ha dado la vuelta a la tortilla.
0: Bueno, anda, el mal del comentarista en su máximo esplendor. Hemos hablado de renovación de plantilla, qué buenas pintas tiene el entrenador. Pues toma, lo siento mucho, Diego, que sé que has escuchado una vez que otra regional deportivo. No lo estarás escuchando ahora, evidentemente, pero te hemos dado toda la mala suerte del mundo. No era nuestra intención, ni mucho menos. Se adelanta el Atlético Sanluqueño. De momento, o sea, yo les digo 1, Atlético Sanluqueño 2. Recuerden que han empezado muchos partidos, también a las 11 de la mañana han empezado otros tantos, como por ejemplo en segunda andaluza, Gelbes Olivarense, Vistahermosa San Juan, Puebla Loreto, Atlético Sanlúcar, Aznalcázar, este último desde las 12 de la mañana. También en la segunda andaluza, grupo 1, empezó a las 11 y media el Peña Deportiva Rociera 0, Atlético Central B 1, Cerro del Águila Los Palacios, y en breve a las 12 y cuarto va a empezar la Motilla Herrera. En la primera andaluza está ya, pues, el grueso de partidos. Van a arrancar también en la mañana de hoy. Ya hemos hablado del Pilas Lora, Montequinto a la Barrera, Palomares Mosqueo, Mairena Bellavista, San Marcos Torreblanca. Todo esto en la matinal de hoy. Por lo cual está todo, pues, bien, pero que bien movido. La División de Honor también ha arrancado muchos partidos. Ya hemos visto, hemos escuchado, mejor dicho, ese Lebrijana Arcos. Pero también ha empezado el Viso Coria y la Cristina Cadicer, Rayo Sanluqueño Moguer y La Palma, Palma Montilla. Todo esto ha arrancado en el conjunto del de la División de Honor. Pues esto se empieza a mover ya, los marcadores se empiezan a mover, todas las actualizaciones, y en la Tercera Federación pues también se está moviendo muchos partidos que están jugando en la mañana de hoy. Hacemos, vamos a hacer ahora un alto en el camino a las 12 y 12 de la mañana. Y tenemos novedad también en la Tercera Federación, grupo décimo, dos hermanas, Balompédi Calinense. Paco Povea, ¿quién marca?
4: Corría la bola por el lateral izquierdo, ahí estaba Alchu, que recibía el esférico desde el mismo centro, balón arriba, se metía en la misma portería del Canterbero Linense. Lo derribaba al entrar dentro de la olla, penalti que tira en el minuto 8 Tony, y pone el 1-0 aquí en el Miguel Román de dos hermanas.
0: Gracias, Paco Povea. Se adelanta pronto el conjunto del dos hermanas. Dos hermanas, 1, Balompédi Calinense 0. Fíjate, ¿no, Antonio? Dos históricos. El Dos Hermanas, verdad que es un hermano del histórico Dos Hermanas Club de Fútbol, que llegó a la segunda B. Que vamos a hablar de La Balona, ¿no? Un equipo histórico del fútbol andaluz. Y fíjate dónde se encuentran los dos. El año pasado La Balona no estuvo nada bien. El Dos Hermanas cayó en el playoff frente al Atlético Central, que a la postre sería el equipo que ascendiera a Segunda Federación. Pero fíjate, ¿no? La Tercera Federación tiene algún que otro histórico por ahí escondido, ¿eh?
3: Más de uno son los equipos con un gran bagaje a su espalda que están en la categoría. No, aprovecho también para adelantarte que se ha adelantado la agrupación deportiva Mosqueo en el campo del Palomares. Minuto 6, vencen los palacios.
0: Bueno, eso también, ese marcador es súper importante, porque habrá que ver hasta dónde llega, ¿eh? Hasta dónde llega la agrupación deportiva Mosqueo, que tiene hoy un hueso duro, como el Palomares, un equipo que el año pasado se quedó a las puertas del playoff. De hecho, le privó del playoff la propia agrupación deportiva San José. Y el Mosqueo, cuidadito. El año pasado lo dije, me cayeron palos con toda la razón del mundo, porque el Mosqueo no llegó. con Diego Román, pero este año lo digo, bueno, espero no volver a equivocarme. Veremos a ver, hasta dónde llega la Asociación Deportiva, la Agrupación Deportiva Mosqueo. Ya rascó un valiosísimo empate en casa frente al Club Deportivo Ventipo. Y ojito, porque de momento se ha adelantado en Palomares, se ha adelantado en el Polideportivo Municipal.
3: Te interrumpo porque marca también el Isla Cristina al Cádiz C. Se adelantan los onubenses de este tercer filial. Bueno, ya debatimos sobre esta cuestión la semana pasada, tampoco hay que seguir removiéndolo. Y también se me olvidó decir antes que el Coria marcó en el minuto 2 ante el Viso, o sea que se adelantaron muy pronto. Este equipo también recién descendido a la división de honor, así que así transcurren de momento los partidos.
0: Tiene mucho mérito lo del Coria, porque es la feria de Coria esta semana, ¿eh? Así que tiene mucho mérito que esté ahí dando el callo, y que no solamente esté dando el callo, sino que se esté adelantando momentáneamente. Hacemos un alto en el camino, 12 y cuarto de la mañana, y continuamos dando una vuelta por todos los campos y toda esta frenética mañana que tenemos en el carrusel del fútbol base sevillano, donde, como siempre, aquí en Regional Deportivo.
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0: La ronda de Región Deportivo, 12 y 16 de la mañana. Estamos aquí ya para darnos una vuelta por todos los campos de la provincia, todos los campos que tenemos en Regional Deportivo. Comenzamos viendo cómo sigue ese partido, que no sé si ha llegado el descanso o estará a punto. Peña Deportiva Rociera 0, Central B 1. ¿Cómo sigue el partido, Antonio Román?
1: Continúa igual que la última conexión en el minuto 21-0-1, cuando ahora corre el minuto 44 de partido.
0: Gracias, Antonio Román. No se mueve de momento. Por cierto, te cuento que ha habido un gol anulado a la balompédica linense en Dos Hermanas. Nos lo va a contar ahora Paco Povea, que lo estamos ya ahí teniendo. Así que bueno, ha tenido esa oportunidad. Paco, ha habido gol anulado, ¿no?
2: Sí, gol anulado en el minuto 15. El auxiliar de la parte de preferencia tenía la bandera levantada. Se tiró sobre la portería de Ángel, entró el balón dentro de la portería y al final el árbitro ha anulado el gol porque estaba bien anulado, ¿no? Llevamos ya 18 minutos de juego, sigue el dominio territorial de Dos Hermanas, aunque la balón aprieta buscando el empate y ojo que ha podido estar en la bota de un jugador de la balona. Concretamente el número 10, que ha puesto a prueba ya Ángel. Ya en la segunda ocasión es la que sube arriba la balona buscando el empate para irse por lo menos en esta primera parte con ese buen sabor de boca. De momento gana Dos Hermanas 1-0. Vale el gol de Tony de penalti, minuto 8, y corre ya el crono, 19 minutos de partido aquí en el Miguel Román.
0: Gracias, Paco Povea. Continuamos con más noticias, pero antes, Antonio Borrego Lesmes, se han movido marcadores tanto en División de Honor como en la Segunda Andaluza. Cuéntanos.
3: Efectivamente, se adelanta La Palma ante el Montilla, 1-0 en el marcador, y de igual manera al descanso el Gelbe vence también por la mínima al Atlético Olivarense.
0: Pues 1-0 se adelanta el Gelbe. Continuamos conociendo más. Tomares Córdoba B, lo dejábamos 1-0 para el Tomares. Huito Castro, ¿cómo sigue el partido?
4: Para la Unión Deportiva Tomares, que ha tenido dos ocasiones, el portero del Córdoba ha parado dos ocasiones y desde el minuto 17 el conjunto del Córdoba se queda con uno menos por la expulsión de un jugador suyo. Aquí, desde el minuto 4, gana la Unión Deportiva Tomares, gol de Iván Navarro.
0: Gracias, Huito Castro. Sigue todo igual, y donde veremos si sigue todo igual es en la División de Honor Lebrijana Arcos Club de Fútbol. Antonio Bustos, ¿cómo va el encuentro?
5: Pues sigue todo igual, 0-0 desde el inicio y mucho tanteo entre ambos equipos. La Lebrijana tenía una ocasión clara, pero no ha podido materializar. Caro, que ha salido por lo alto el larguero, ¿vale? Por lo demás, mucho tanteo y mucha igualdad en el partido.
0: Bueno, pues de momento no se mueve el marcador. Gracias, Antonio Busto. Y en Primera Andaluza, Pilas Lora. ¿Cómo sigue el partido, Fernando Ortega?
6: Pues seguimos igual, Iván. Minuto 19 de la primera parte y no se mueve el marcador. Acercamientos a una y otra portería, pero sin poner en excesivos apuros a ninguno de los guardametas. Minuto 19, como digo, Unión Deportiva Pilas 0, Lora Club de Fútbol 0.
0: Gracias, Fernando Ortega. Vamos a darnos en esta ronda un repaso por todos los partidos que tenemos en la mañana de hoy. Antonio, cuéntanos un poco cómo están los partidos, bueno, cómo está el partido en Segunda Federación, si sigue igual entre el Sevilla Atlético y el Atlético Sanluqueño. Ese partido, de momento, el único sevillano que está jugando en la mañana de hoy.
3: Pues sigue venciendo el Atlético Sanluqueño en la Ciudad Deportiva José Ramón Cisneros Palacios, 1-2. Recordamos que se adelantó el filial sevillista, le dio la vuelta al conjunto gaditano en apenas 3 minutos. Así que ya en el tiempo de descuento, Sevilla Atlético 1, Atlético Sanluqueño 2.
0: Y en Tercera Federación, ¿cómo están los marcadores de la mañana? Esta Tercera Federación, grupo décimo.
3: Dos Hermanas 1, Real Balompié Linense 0, empatan 0 San Roque del Epe y Sevilla C, y el Tomares, que vence por 1-0 por la mínima del Córdoba, que tiene un efectivo menos, ha sido expulsado un jugador blanquiverde, así que ventaja para el conjunto local.
0: Pues ventaja para el conjunto local de momento. O sea que, bueno, noticias siguen saliendo en División de Honor. ¿Cómo están los encuentros de la mañana? Se están disputando 5 encuentros en la mañana de hoy.
3: La Palma vence por la mínima 1-0 al Montilla. Rayo Sanluqueño y Mover que empatan a 0. En la Cristina vence por 1-0 al Cádiz. Lebrijana 0, Arco 0 y Viso 0, Coria 1.
0: Se adelanta, como contó Antonio Borrego, Lesmes, el Coria Club de Fútbol en la primera andaluza. Esto también se está jugando nada más y nada menos que 5 partidos en la mañana de hoy.
3: Efectivamente, Pilas y Lora empatan a 0, como bien nos comentaban. Hacer lo propio Montequinto y La Barrera. El Mosqueo que vence a domicilio de momento al Palomares. Y Bellavista y Mairena en campo del Mairena en este caso también empatan a 0, mientras que el San Marcos y el Torreblanca hacen lo propio.
0: Eso es la primera andaluza. Segunda andaluza, grupo 1, con 2 partidos que se están disputando.
3: Efectivamente, el filial del Atlético Central que vence a la Rociera por 0-1. También juegan los Palacios y el Cerro allí en Amate, 0-0 también ese partido.
0: También empezó a las 12 y cuarto la Motilla Herrera, que no lo he comentado, decía que decía 2, no, son 3 partidos ahora, ya que la Motilla ha empezado a las 12 y cuarto. Y por último, en el grupo 2 de la segunda andaluza, se están disputando en estos momentos 4 partidos.
3: Así es, hay que decir que se ha adelantado la Puebla ante el Loreto, marcó Isco, por lo tanto el conjunto local marcha por delante en el marcador. Vista Hermosa y San Juan que empatan a 0. El Gelbe vence al descanso 1-0 al Atlético Olivarense. Y Atlético Sanlúcar y Annalcázar que marchan 0-0.
0: Eso es lo que ha ocurrido en la segunda federación, en la división andaluza. Bueno, y mientras los partidos se van disputando, ya decíamos que al igual que la semana pasada, queríamos contar, ¿no?, con el responsable de la retransmisión del encuentro de la Agrupación Deportiva San José. La semana pasada estuvo Antonio Borrego. Esta semana le ha tocado, mejor dicho, a Fran Martínez, que estuvo el viernes en el Felipe del Valle. Fran, ¿qué tal? Buenos días.
7: ¿Qué tal, Iván? Compañero, buenos días.
0: Bueno, partido, lo comentabas tú en la radio, atacando el San José, muy atrás el Alcalá. Y yo lo decía al principio del programa, Fran, hay que hablar de lo que es hoy, ¿no? Y el hoy es que el San José lleva 1-6 ante rivales que no son llamados, ¿no?, a priori, para liderar la primera andaluza. Es cierto que todavía quedan 32 jornadas por delante, pero que digo, insisto, hoy 20 de septiembre el San José lleva 1-6.
7: Totalmente, y eso es una realidad objetiva y matemática que nadie puede cambiar. Yo no pude ver el partido de Pedrera, lo seguí a través de la retransmisión de Antonio, y bueno, lo que me contaban, ¿no?, y lo que yo más o menos entendía de esa retransmisión, que el equipo está más o menos bien una hora de partido y a partir del minuto 70 se cae, sobre todo a raíz del tanto del empate del Pedrera. Ayer, el viernes, es otra historia. La verdad es que el San José domina el partido, posiblemente con un poco de acierto, porque el partido se hubiera resuelto. Incluso en la primera mitad tuvo ocasiones para haberse llevado algún gol de diferencia, y a lo mejor si marcas el primero y abres la lata, rompes el planteamiento del Alcalá y es el clásico partido que acaba en goleada. Pero esto no va de merecerlo, esto no va de generar ocasiones, sino va de transformarle. El San José la verdad es que es incapaz de hacerlo. De hecho, bueno, lleva un gol en 6 partidos, lo que yo creo que vuelve a poner de manifiesto que sigue haciendo falta un delantero en el equipo que la enchufe, porque las ocasiones las genera, al menos frente al Alcalá, y no era fácil porque el Alcalá era un bloque muy bajo prácticamente todo el partido, con 10 futbolistas por detrás de la pelota, no queriendo jugar, ralentizando cada saque, haciendo el portero que sacaran los centrales de portería para alargar y alargar algunos segundos al crono desde prácticamente el inicio del partido. Bueno, no era fácil, ¿no? Pero aún así la verdad es que el San José le crea ocasiones. Es cierto que quizás muchas veces más por individualidades que por juego, generalmente sobre todo con lo que era capaz de inventar Di Máximo o algún que otro pase filtrado de Kiki, pero sobre todo esas genialidades, ¿no?, buscando continuamente a Dima por banda izquierda, que era el que terminaba de romper al Alcalá. Hace las ocasiones, pero no las transforma, ¿no? Y yo creo que vuelvo a poner a la clara que el San José necesita un delantero que tiene muy buenas cosas. Yo creo que tiene una plantilla para estar arriba, creo que es un equipo que va a estar arriba seguro, pero vuelvo a lo mismo, aquí la liga no espera a nadie, ¿no? Y la semana que viene vas a Torreblanca, que es un campo muy complicado, y te puedes ver en una situación muy, muy complicada si no ganas, ¿no? Y ya vas con una necesidad importante de ganar con solo 2 jornadas de liga disputadas.
0: La verdad que sí, ¿no? Que es así como tú comentas. ¿Qué te gustó del nuevo San José?
7: Bueno, hay cosas que me gustan, ¿no? Me gusta la propuesta. Creo que es una propuesta más generativa, la propuesta de Nando, la formación con un 4-4-2, con Quique enganchando, ¿no?, por detrás del punta. Creo que es un sistema que le puede dar mucho rédito a la agrupación deportiva San José. Me gustó la aportación de Tejero. Creo que es un futbolista de esa labor oscura que hacía falta en el perfil de la agrupación deportiva San José. Un recuperador, un tipo de físico en el centro del campo. Me hablan maravillas de Marco Gullón, que es verdad que se le ve una confianza y un desparpajo tremendo a la hora de sacar la pelota. Creo que quizás se puede utilizar algo más ofensivamente ante esos problemas de gol a Mario Vecina, que de momento está ubicado en el lateral, pero creo que Mario puede ser una solución ofensiva en muchos de los partidos de la agrupación deportiva San José. Y bueno, me gusta Dima cuando aparece. El problema de Dima, que muchas veces te condiciona tanto el juego que no sabes si es bueno o es malo, ¿no? Porque cuando aparece y es determinante, pues no hay quien lo pare. Tiene una calidad, un desborde, un cambio de ritmo inigualable en esta categoría, pero a veces el buscarle y obsesionarse en buscarlo como único recurso o ese excesivo individualismo que a veces tiene Dima, está claro que a veces también te puede condicionar en el juego. Creo que el San José sigue siendo un equipo en construcción, que todavía hay que darle tiempo. No se puede matar a nadie por dos partidos, pero creo que ha quedado a las claras que al equipo le faltan algunas cosas, ¿no? Principalmente un central y un delantero, yo creo que son las dos piezas que tendría que tocar el San José para hacer una plantilla completa y compensada, porque está claro que no es solo lo que tenga ya, es las vicisitudes que se te puedan presentar a lo largo de la temporada, que no haya lesiones, que no haya sanciones y que no te ocurra como te pasó ya en la primera jornada, que vas sin poder completar convocatoria. Creo que tiene que tener un equipo más compensado, porque la liga va a ser muy larga y sobre todo porque la exigencia es tremenda. Si tú quieres jugar a ser campeón, la exigencia es tremenda y tienes que apostar bastante fuerte por ello.
0: Y es verdad que es pronto para sacar conclusiones, pero bueno, no sé qué nos puedes contar o qué viste de la mano del entrenador, de la mano de Nando de la Rosa, si tiene ya su sello.
7: Yo creo que el equipo tiene la manera de jugar el dibujo en el campo que le gusta a Nando. No creo que todavía lo haya optimizado, en el sentido de que creo que todavía le puede sacar bastante más jugo a esto. Me gusta de Nando que no es un entrenador que haga cosas raras. Al final, bueno, pues te cambia, los cambios más o menos los puedes intuir. Un medio centro cuando necesitas más balón, pues te mete a David López, que tiene más pelota, y te quita Tejero porque el Alcalá no te está atacando, te está jugando muy directo y prácticamente esa figura no la necesitas en el centro del campo. Entonces, te hace cambios más o menos lógicos sin querer inventar el fútbol y sin querer hacer ninguna historia, ¿no? Entonces, creo que en ese sentido, bien Nando, pero bueno, todavía creo que es muy pronto para que el equipo tenga su sello y para lo bueno y para lo malo darle méritos o darle palos, ¿no? Habrá que esperar un poco para ver cómo va evolucionando el equipo. Creo que es una propuesta atractiva, una propuesta que gusta en el Felipe del Valle, basada en la posesión, en el juego por banda. Y creo que sí es algo que va a tener que trabajar Nando, en lo que te decía antes, ¿no? El exceso de Dima dependencia, que creo que es algo que el San José tiene que corregir, porque está claro que cuando tienes a un futbolista brillante hay que intentar aprovecharlo de todas, pero no te puedes volver tampoco tan previsible en el ataque, con la cantidad de talento, esto lo decía también el año pasado, se convierta casi en tu único recurso. Son cosas que tiene que trabajar Nando, pero bueno, creo que es un tipo trabajador, es un tipo con buena pizarra, creo que tiene una idea bastante buena y creo que poco a poco pues la va poniendo en práctica. Habrá que ver si es capaz de que el equipo le enganche, le compre el mensaje y el discurso y se metan en lo que quiere Nando, o si esto se le termina cayendo, ¿no? Para eso yo creo que es demasiado pronto, van solo dos jornadas y bueno, pues después de un cambio, una fase de adaptación, de jugar de una manera como jugaba el San José a otra tan distinta como es la que propone Nando, hay que darle un poco de tiempo y tener algo de paciencia, que muchas veces en el fútbol no existe, pero aquí no queda otra.
0: Pues veremos a ver qué es lo que sucede en este inicio, ¿no? Liguero de la agrupación deportiva San José, que se le ha atragantado un poco, pero bueno, sí es verdad.
7: Por cierto, me recordaba a Iván Antonio, por dejar un dato también para el optimismo, ¿no? Que es el mismo comienzo de liga que se tuvo el primer año de Juan Carlos Menudo. Mira. En aquel entonces se pierde en Alcalá por 1-0 y se empata a 0 en la primera visita del Araal al Felipe del Valle, ¿no? Al final ese año se acaba subcampeón solo por detrás de un coloso como el Betis, que este año no hay ningún equipo de ese nivel en la categoría. Es decir, que ni muchísimo menos nos pensemos que está todo perdido, que queda muchísima liga, que esto es muy largo y que hay razones para ser optimista, porque hay futbolistas que faltan cosas, por supuesto que sí, pero que también hay muy buenos mimbres para apuntalarlos un poquito y para tener a un equipo competitivo y ganador.
0: Pues sí, bueno, esperemos que tenga ese como mismo desenlace, ¿no? Porque no fue bueno, ¿no? Pero bueno, mínimo buenas noticias, por lo menos.
7: Fran, por lo menos, porque yo creo que con esos números sí te puede dar este año para ser campeón. Sí, con un Betis en litigio está claro que es más difícil, pero sin un Betis, si tienes esos mismos números, ese mismo puntaje, como diría Pellegrini, pues yo creo que al final sí te puede dar para conseguir el objetivo.
0: Yo creo que evidentemente, pues no es lo mismo, ¿no? Tener un coloso que no tener a tener, no voy a decir camino despejado, pero algo mejor. Por cierto, Fran, el Mosqueo va ganando, ¿eh? 0-1 al Palomares. Este año el Mosqueo, sí, ¿no?
7: ¿O sí,
0: no?
7: Buen equipo. Bueno, yo creo que es un buen equipo, hombre. Tiene un entrenador ganador que sabe de qué, conoce la categoría, y al final eso pesa mucho. No solo por la figura del entrenador, no es que el entrenador tenga una varita mágica, pero es que al final en estas categorías el entrenador es que levanta un teléfono y te incorpora futbolistas de nivel. Se ha movido bien en el mercado, ha potenciado el equipo, está bien trabajado. Y bueno, es verdad que el año pasado también esperábamos quizá un puntito más del Mosqueo y no se llegó a dar del todo, pero yo creo que este año puede ser uno de los grandes tapados, ¿eh? No sé si diría incluso que no es tapado, porque creo que es un equipo que mucha gente lo tiene en consideración. Todo el mundo habla quizás Mairena, San José, Osuna, pero cuidado ese grupito donde podemos meter al mismo Bentipo, que al final siempre anda ahí, al Palomares y, ¿por qué no?, al Mosqueo, ¿eh? El Mosqueo es un equipo que va a ser muy, muy difícil de derrotar seguro este año.
0: Sí, eso está claro, que es candidato número uno a todo, a dar ruido seguro. ¿Cómo ves la categoría, Fran, este año? Que ya lo hemos comentado muchas veces nosotros fuera, o lo hemos comentado en programas, pero imaginándolo, ahora que ya está la plantilla cerrada, que tenemos ya la primera jornada, que se está desarrollando la jornada 2, que ya podemos ver las plantillas de cada uno, ¿cómo ves la categoría?
7: Hombre, yo creo que hay dos equipos por nombre, ¿eh?, por encima del resto, y uno es el San José, fíjate, con uno de seis. Parece mentira decir esto, pero yo creo que por nombre San José tiene unos futbolistas que no son de esta categoría. Lo que ocurre es que también los tenía el año pasado, y eso muchas veces no es garantía de nada. Y el otro es el Mairena, ¿no?, que además, bueno, pues tiene ese proyecto de la mano de Juan Carlos Menudo, con muchos de los futbolistas que estaban aquí. Otro es, fíjate, por ejemplo, el caso de Cuevas, ¿no?, como el refuerzo de lujo, más todo lo que ya bueno tenía el Mairena, que ha sabido conservar. Yo creo que son las dos plantillas que por nombres y por equipo están por encima de las demás. Después veo equipos muy hechos como, por ejemplo, Osuna, que van a dar mucho ruido, y después, ya te digo, te metía en el saco a Bentipo y Mosqueo, quizá un peldañito por debajo de esto en cuanto a nivel, pero después ya sabemos que el rendimiento es otra cosa. Habrá que ver si hay algún tapado, alguna sorpresa, alguien que pueda meterse en ese hueco, pero yo creo que al final entre esos tres, yo diría Osuna, Mairena, San José. Si me dijeras el podium de la categoría, pues te diría que es ese, pese a que el San José ha empezado como ha empezado.
0: Pues sí, esperemos que Dios te oiga y que tengas toda la razón del mundo. Ya para terminar, Fran, ¿qué le falta al San José? Yo vi el partido del Alcalá, lo he visto otra vez repetido, tenía oportunidad de verlo. Creo que le falta, corrígeme, ¿eh?, otro central, como mínimo, que acompañe a Mario Espinar. Es verdad que Guti, pues bueno, poco a poco, ¿no?, que venía de esa sanción la semana pasada, pero sobre todo echo de menos un 9, ¿no? No hay un 9 puro a día de hoy, a expensas de lo que ocurre con Iván Martín.
7: Bueno, a mí me consta que con Iván Martín pues están intentando llegar a un acuerdo, y están ahí, bueno, pues en esas negociaciones, en esas conversaciones con el futbolista. Veremos si eso llega a buen puerto, y que, bueno, me cuentan también que en el radar tienen a varios futbolistas, pero que evidentemente no van a dar nombre, que hay que esperar y que todavía hay que ser cauto. Pero yo creo que falta un 9, está claro. Volvemos a lo mismo, Plusco se puede desenvolver ahí, Plusco choca, Plusco va por arriba, te puede jugar de espalda, pero claro, en primer lugar, no es un 9-9 puro a estas alturas Plusco, ¿no? Y además, que no le pase nada, porque entonces el numerito sí que es curioso para la agrupación deportiva San José. Fernando, que se ha traído, bueno, yo creo que en primer lugar también es para jugar algo más atrás y no tiene tampoco esas cifras de goles. Yo creo que le hace falta un tipo con gol, un tipo que domine el área para pelear con los centrales y que además tenga gol. Esa es la gran carencia que tiene San José. Lo del central, yo creo que estaría bien para darle fondo de armario. Entonces, en principio tú juegas con Mario, con Marco Gullón, que a mí me dio muy buena sensación, con Guti, que creo también que es un tipo que va a ir a más, ¿no?, a pesar de que es veterano, pero que sabe perfectamente sacarse rendimiento a su propio trabajo en esta categoría. Pues creo que a lo mejor pueden medio sobrevivir con algún apaño, colocando a David López, haciendo alguna historia, medio puede sobrevivir, pero sin delantero creo que no. La urgencia máxima yo creo que es el 9, y después estaría bien un central para tener fondo de armario y para no verse que con las cosas que vayan ocurriendo durante la temporada te veas en cuadro en más de un partido complicado.
0: Pues sí, pero creo que hace falta más fondo de armario, ¿eh, Fran?
7: Sí, sí, volvemos a lo mismo, ¿no? Está claro que muchas veces cuando tú apuestas por una plantilla de este nivel, pues claro, tú no puedes tener a 22 Mario Vejines ni a 22 Kiki, pues es muy complicado, ¿no? Tanto económicamente como deportivamente, porque no puedes pagar esas 22 fichas a lo mejor y tampoco puedes pedirle a un futbolista de esos niveles que aguanten teniendo roles secundarios. Es muy difícil, pero se ha apostado por una plantilla de nivel, después ha metido algo de juventud, ¿no? Con los hermanos Gullón, con Álvaro, bueno, pues ha metido también, hay algunas apuestas para que le den otras alternativas, pero sí es verdad que aún así a mí la plantilla se me hace algo corta y creo que el año es muy largo. Y volvemos a lo mismo, es que la exigencia es muy alta. Si tú juegas para quedar en una zona tranquila, bueno, te puedes permitir tropiezos esporádicos que no pasa nada, te da. Pero para ser campeón es que estás obligado casi a ganar domingo tras domingo y eso sí que te exige tener a un equipo muy competitivo y donde no te puedas encontrar muchos problemas.
0: Pues con todo lo que estamos hablando aquí de la Agrupación Deportiva San José, que pues como decimos, ¿no? 0-0, 1-6. La próxima semana, Fran, se va a enfrentar, como tú decías, al Torreblanca, un Torreblanca que de momento va 0-0 frente al San Marcos, un equipo muy joven, un equipo que este año, pues me comentaban a mí que querían no renunciar a nada. La verdad que las dos salidas primeras del San José no son nada amigas, ¿eh?
7: No, la verdad es que vamos a estar arriba, pero sí son escenarios complicados, ¿no? Visitar Pedrera por el viaje, se sabe que es un campo siempre difícil, además se ha reforzado bien el Pedrera, y después el Torreblanca, pues todo lo conocemos, ¿no? No es una salida ni muchísimo menos sencilla dentro de la capital. El problema es que el San José ya va con cierta urgencia para estar en la jornada 3, porque te puedes encajar en verte hasta 8 puntos si pierdes la semana que viene del líder y de alguno de los candidatos, ¿no? Y eso ya son palabras mayores, una distancia más que considerable, y estamos, se tiene que empezar a estrenar su casillero de victorias de forma inmediata, porque no se puede permitir que se le vayan escapando más puntos. Así que partido muy, muy importante. No te diría que una final, porque me parece una palabra muy grande para la jornada 3, pero casi, casi, en necesidad ya sí que tiene de sumar de 3.
0: Esperemos que haya buenas noticias para la Agrupación Deportiva San José. Pues Fran, gracias como siempre por atendernos. Un abrazo.
7: Un abrazo, estaré escuchando.
0: Bueno, pues vamos con muchas novedades. Antonio Borrego Lesmén, todo este tiempo que hemos hablado con Fran Martínez, ha ocurrido de todo, cuéntanos.
3: Empiezo por la segunda andaluza, grupo 2, el olivarense que empata a domicilio ante el Helves, 1-1 marcha el partido. También actualizamos el resultado en el Atlético Sanlúcar Annalcázar, puesto que el resultado es el mismo. Ya pasando a la primera andaluza, la Barrera vence 0-2 a domicilio al Monte Quinto antes de llegar a este entretiempo. El Mosqueo, que ha aumentado su ventaja ante el Palomares, 0-2 también. Y ya pasando a la División de Honor, ha empatado el Montilla ante La Palma y el Coria, que marca el segundo ante el Viso.
0: Pues se mueven los marcadores y se mueven también en Tercera Federación. ¿Quién marca? Huito Castro.
8: Vago de Pañuelo del Municipal de San Sebastián para el conjunto de la Unión Deportiva de Tomares de Rayo. Vaya golazo que ha metido el jugador, el delantero tomareño. Se va, espera el jugador del Córdoba y le hace un regate y marca a placer a la portería del Córdoba. Minuto 39. Unión Deportiva Tomares 2, Cover Rayo, Córdoba B0.
0: Gracias, Huito Castro. De momento, vaya festín, se está pegando la Unión Deportiva Tomares frente a todo un filial como el Córdoba B, el segundo del Tomares. Segundo del Tomares que se pone una ventaja en el marcador ya considerable. Así que bueno, pues muy buenas noticias. Bueno, por poner un poco en pie, ¿no? A raíz de lo que ha comentado Fran Martínez, por cierto, hoy es el cumpleaños de Soto, jugador del Pedrera, que va a jugar esta tarde en Villaverde. Felicidades, ¿no? Desde aquí, desde Radio Rinconada, para el jugador del Pedrera, exjugador también del Ventipo, que va a jugar esta tarde a las 6. Pues bueno, yo creo que la Agrupación Deportiva San José, insisto, estando de acuerdo con Fran Martínez, sin levantar un poco la. Sin levantar la liebre, ¿no? O sin dar. Ser un poco catastrofista, pero insisto, yo sigo pensando y vuelvo a repetir que la Agrupación Deportiva San José tiene que ganar ya, ¿no? Así empezó Menudo, consiguió tener esa continuidad finalmente, pero sí es cierto que, oye, pues debe, ¿no? Debe de ser consciente de la complejidad que tiene cada vez, ¿no? Irte echando un poquito más para atrás, más para atrás, más para atrás. Al final eso pesa y mucho, ¿eh? Así que hay que tener en cuenta cómo se va a gestionar. Pero bueno, veremos a ver qué es lo que sucede. Eso es la primera andaluza que, bueno, pues está con toda la carne en el asador. Está jugando muchos partidos en la mañana de hoy. Está jugando muchos partidos en la mañana de hoy, por lo cual hay que estar muy pendiente de todos los marcadores de cómo se van dando en esta categoría de la primera, la máxima categoría provincial. De momento se actualizan, seguimos actualizando marcadores, tanto la segunda federación todavía, que parece que sigue, ¿no? El Sevilla Atlético todavía no puede con el Atlético Sanluqueño, y en tercera federación pues ya no contaba, ¿no? Ese segundo gol de la Unión Deportiva Tomares, que pues está empezando de muy buena manera, y el cordobés, de, por cierto, Diego Tristán, no está empezando de la mejor manera posible. Vámonos a dos hermanas, Balompédi Calinense, lo dejamos 1-0. Paco Popea, ¿quién marca?
9: Llevamos 42 minutos de partido y en el 38 Lauren empujó solamente el esférico dentro de la portería de Jesús y ponía el 2-0. Bueno, 42 minutos y medio de partido de esta primera mitad. Nana, dos hermanas aquí en el Miguel Román por 2-0 a la Balompédi Calinense.
0: Gracias, Paco Povea. Gana 2-0. Partido controlado del conjunto nazareno al borde del descanso. Hacemos un alto en el camino y volvemos para contar el final de la primera parte de todos nuestros partidos de esta gran mañana aquí en Regional Deportivo.
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0: 12 y 46 de la mañana, de momento, de la tarde ya, en este domingo 20 de septiembre. Estamos ya llegando un poco más del Ecuador, ¿no? De nuestra Regional Deportivo. Y tenemos gol, gol en Tercera Federación, Dos Hermanas Balompié y Calinense. Paco Pavia, ¿quién marca ya al borde del descanso?
15: Pues justamente cuando llegaba el minuto 45 de partido de esta primera parte y alargaba el colegiado tres minutos, marca la balona Diego de cabeza y pone el 2-1 y la incertidumbre de lo que puede ocurrir en la segunda mitad. Esto está así que determinar que al segundo claramente, y por tanto puede que...
0: Paco, final... cuéntanos hasta el final, nárranos hasta el final de la primera parte, dale.
15: Vale, vámonos que nos vamos a ir con la balona que está ahora mismo muy arriba. Ahí a enseñar colegiado, nada más que la friolera de 5 cartulinas amarillas. Tiene que sacar el conjunto de la balona por mediación de Viedma. Minuto 47 de esta primera mitad. Saca el largo, busca la portería y incorpora el técnico Levi Cantero una serie de hombres dejando la retaguardia de la marca 2 a lanzar arriba el balón que sale y creo que se pide saque de banda favorable a la Balompié y Calinense. Estamos ya en el final de esta primera parte, sigue la incertidumbre porque la balona aprieta sobre la portería de Ángel. Va a ser concretamente el número 2, Víctor, que sube arriba. Ahí todos los hermanos metidos en la portería de Ángel. Sigue apretando la balona, saca dos hermanos como puede, balón arriba. Ahí está la gacela Ansu, que lleva a todo el equipo de la balona arriba. Creo que no va a dar tiempo a continuar, va a tirar a puerta. Y detiene Jesús cuando el colegiado determina que el partido ha terminado en los primeros 48 minutos que ha durado el encuentro. Un partido de incertidumbre que creo que va a marcar Iván la segunda mitad de este encuentro.
0: Bueno, pues estaremos pendientes para la segunda mitad. Gracias, Paco Povea. Nos contaba ahí ese final, ¿no? De la primera mitad y muy, pero que muy igualado. Se encuentra todo, ¿no? Se encuentra ese partido que, bueno, parecía que tenía controlado el Dos Hermanas, pero, oye, pues al final ha ocurrido lo que ha ocurrido y pone la incertidumbre en el estadio, en el feudo de Miguel Román de Dos Hermanas. Siguen llegando ya los marcadores. Estamos ya, como digo, al borde del descanso en todos los partidos. Siguen ya, pues, llegando, ¿no? Esos términos del primer 45 minutos. Aunque también muy pendiente de los partidos que han empezado a las 11:30 de la mañana, sobre todo en segunda andaluza, que han empezado varios partidos, ¿eh? Por lo cual, bueno, pues habrá que estar muy pendientes de ya de esos finales de encuentro. Vamos a darnos una vuelta por el Tomares Córdoba. No sé si ha llegado ya el descanso, Huito Castro.
16: Bueno, sí, ha llegado el descanso. Ha habido un pequeño la entrada del túnel de vestuario, pero bueno, no ha pasado nada porque no ha habido un pequeño, pero bueno, no. Lo que resumiendo ya la primera parte, buena primera parte de la Unión Deportiva Tomares, que ha tenido desde el minuto 4, metió Iván Navarro un golazo. Luego ha tenido tres ocasiones muy claras. El Córdoba solamente ha tenido un tiro a la portería. Luego el conjunto cordobés pulsaban a uno del Córdoba, se queda con uno menos. El Tomares ha seguido teniendo ocasiones y bueno, luego el Córdoba, si no hubiera pulsado a dos o tres, porque ha habido entradas duras por parte del Córdoba, Y bueno, y luego ya llegaba el maestro de Rayo, que se fue del banquillo del... Se fue la altura del banquillo de la Unión Deportiva Tomares, de tres jugadores, y bueno, llegó al defensor, lo regatea y mete un pedazo de segundo gol de la Unión Deportiva Tomares. Y bueno, ya al final un tiro por arriba de Rayo, y bueno, termina la primera parte con un buen primera parte del conjunto de Manuel Luque, que ha tenido ocasiones, el Córdoba ha tenido una sola, y bueno, y muy bien, manda el marcador ese 2-0, gol de Iván y gol de Rayo.
0: Pues muy buenas noticias para el Tomares, muchas gracias. Seguimos conectando ya con descansos, pero antes hay novedad de la división de honor, Antonio. Se partió entre el Rayo Sanluqueño y el Club Deportivo Moguer, el punto del descanso, que ha habido novedades.
3: Marca el Rayo Sanluqueño, se adelanta en el marcador en el minuto 44, o sea que justo antes de llegar a este ecuador del partido, vence 1-0, como digo, el conjunto local.
0: Pues nos quedamos en la división de honor, Lebrijana Arcos. Antonio Bustos, ¿ha llegado ya al descanso?
17: Pues sí, van hace 4 o 5 minutos que están los jugadores ya en los vestuarios en el descanso y seguimos con el empate a cero. Un partido bastante igualado, bastante competido para ambos equipos y no vio ocasiones claras de como de gol. Una de nosotros con los hartos largueros a los 10 minutos, pero para de contar, ¿vale?
0: Una pregunta que te iba a hacer antes, Antonio. Las dos próximas semanas la Lebrijana juega Copa del Rey. ¿Esos dos partidos cuándo los juega? Los dos partidos de liga, digo.
17: Está programado para este leño fuera de nuestra localidad el 14 de octubre, miércoles.
0: Ajá.
17: Y contra el Moguer el 11 de noviembre, ¿vale? También miércoles. Tampoco vale. Armado esos dos partidos.
0: Vale, o sea que se ha movido a miércoles ambos encuentros, ¿no? Miércoles.
17: Sí, nos han dejado esta semana de por medio y la otra también de por medio, y esos dos partidos se jugarían en octubre, el 14 en Espiel, y luego el 11 de noviembre también miércoles en Moguer.
0: Magnífico. Pues también tenemos ese dato que damos ahí. Gracias, Antonio, un abrazo.
17: Vale, a ustedes.
0: Bueno, pues eso teníamos en Lebrijana Arco y Primera Andaluza, Pilas, Lora. Fernando Ortega, ¿ha llegado el descanso?
18: Estamos en tiempo de descanso en el Manuel Leonardo Ventura. No se ha movido el marcador, seguimos con el empate a cero inicial.
0: ¿Ha habido algún dominador, algo claro?
18: Pues la verdad es que un partido bastante igualado. Partido en el que no ha habido muchas ocasiones de gol. La más clara la ha tenido el equipo local con un disparo de Sosa al que respondió de manera felina el portero loreño enviando la pelota a córner. Y también Álvaro ha tenido una intervención de mérito ante un disparo de media distancia, pero por lo demás mucha pelea en el centro del campo, fallos en los metros finales, que es donde se deciden los partidos, como todos sabemos, y tanto uno como otro no están demasiado finos en esa faceta, así que puede pasar cualquier cosa. Creo que puede tener mucha importancia en este partido el balón parado, ya que no hay claridad arriba, y bueno, vamos a ver lo que ocurre en la segunda mitad y con los cambios y demás, lo que puedan plantear uno y otro entrenador.
0: Vamos a estar pendientes, claro que sí, de lo que ocurre en esta segunda mitad. Gracias, Fernando Ortega. Y para el final, está a punto de terminar la primera, el partido, mejor dicho, la Peña Deportiva Rociera, Club Atlético Central B. Antonio Román, ¿cómo sigue el partido?
19: El partido continúa 0-2, pero no estamos a punto de terminar. Llevamos 16 minutos de la segunda parte, un 0-2 de un penalti en el minuto 44, un jugador que se filtra dentro de la defensa, se planta delante de Alberto y Alberto hace el guardameta, hace penalti, el lanzamiento lo toca pero no llega a sacarlo y es el 0-2 para el Atlético Central. Ahora mismo, 0-2 en el minuto 16 de la segunda parte.
0: ¿Qué ocurre, no? Porque después del gran inicio la semana pasada, hoy no son buenas noticias para la Peña Deportiva Rociera.
19: Sí, un Atlético Central que está muy bien cerradito, se ha encontrado con el 0-1 con un golazo de Nacho Saiz, un nazareno jugando en el Atlético Central, un jugador que la temporada pasada estuvo toda la temporada con el primer equipo de Dos Hermanas, aún siendo juvenil, y bueno, este año ha firmado el Atlético Central, ha metido un gol que nadie lo ha visto, simplemente los que estábamos aquí por el lateral. Ha sido un gran gol y sus jugadores creían que había dado la red de fuera. y ha sido una vaselina increíble. Y bueno, ya ha hecho 0-1, a partir de 0-1 se han metido atrás, saliendo a la contra, metiéndose entre los centrales rápidamente, y en una de ellas, después de muchos fuera de juego que han tenido, en una de ellas han roto el fuera de juego, se ha plantado delante de Alberto el guardameta y Alberto lo ha derribado en el mano a mano, siendo ese, como ya os digo, el 0-2 en el minuto 44 de la primera parte.
0: Bueno, pues veremos a ver si puede continuar. Pues si puede intentar remontar estos tiempos que queda, todavía queda tiempo, queda poco más de media hora para el encuentro. Gracias, Antonio. Bueno, ahí teníamos a Antonio Román, que nos ha contado ese 0-2 momentáneo de la Peña Deportiva Rociera. Vamos a poner los marcadores al descanso, Antonio, si te parece, hablando un poco de todo lo que nos ha dejado las categorías. Segunda Federación. Parece que ha habido novedad, ¿no? Antes del descanso, ese Sevilla Atlético al Dios Salugueño.
3: Empata el Sevilla Atlético, Jesuli marca el 2-2 y pone otra vez la igualdad en el marcador después de que los visitantes remontaran.
0: ¿Cómo están las cosas en la Tercera Federación?
3: Pues bueno, el Dos Hermanas, como bien nos han dicho, nos han narrado, vence 2-1 a la Real Balompédica Calinense al descanso. El Tomares hace lo propio, 2-0 ante el Córdoba B. Y el Sevilla hace que pierde por 0-1 ante el San Roque de Lepe.
0: Eso es lo que está ocurriendo en la Tercera Federación, en la División de Honor. ¿Cómo siguen las cosas?
3: La Palma 1, Montilla 1, Rayo Sanluqueño 1, Moguer 0, Isla Cristina 1, Cádiz C 0, Lebrijana y Arcos que empatan a 0 y el Coria 0-3 gana en el Estadio José Ángel Carmona a casa del UPE Viso.
0: Vaya cómo está el Viso, que no ha empezado de la mejor manera posible, ¿eh? Un UPE Viso que todos los años suele estar al filo de la navaja. Y al final esto, cuando mucho lleva mucho tiempo, la gente lleva mucho tiempo al filo de la navaja, pues al final eso puede pesar, ¿eh? Puede pesar y esperemos que no sea mala noticia para el UPE Viso. Como digo, un año que se prevé complicado. Primera Andaluza, ¿cómo están las cosas?
3: Pilas y Lora empatan a 0, como bien nos comentaba el compañero. La Barrera 1-3 ante el Montequinto, un gran resultado. Recortó distancia el conjunto local al fin de la primera parte. El Mosqueo que vence 0-2 al Palomares y doble empate a 0 entre Mairena y Bellavista y San Marcos y Torreblanca.
0: Lo de la Barrera es curiosísimo, ¿eh? No, el año pasado no perdió ni un partido. La Barrera no perdió ni un partido. Y este año, de momento, está ganando, ganó el otro día al Pilas y está ganando su segundo partido, ¿no? Fíjate, qué curioso lo que es tener un bloque compacto, lo que es tener un entrenador ya compacto y 1-3 al Montequinto y una Barrera, como digo, ¿eh? Un año entero sin perder en segunda andaluza, eso sí. Pero este año, de momento, lleva dos victorias. Es cierto que contra el Pilas, rival a priori que va a estar peleando por no pasar apuro, y un Montequinto que idem de lo mismo, pero, oye, de momento a esos dos ya les ha ganado, o insisto, le está ganando, todavía queda el partido de Montequinto.

0: Elbes ha ganado el Olivarense a domicilio por 2-3. Y Atlético Sanlúcar y Aznalcázar que empatan a 1. Aprovecho para decirte que acaba de fallar un penalti el Sevilla Atlético. Nico Guillén, que no pudo convertir la pena máxima.
1: Fíjate, además Nico Guillén que ya es perro viejo, en esto. O sea que fíjate las cosas como están yendo al Sevilla Atlético. Por cierto, ¿cómo ves este año al Betis Deportivo, ¿no? Una plantilla muy consolidada, con un entrenador, mejor dicho, consolidado, que está dando muy buenos resultados. No sé qué puedes contarnos del Sevilla, del Betis Deportivo este año.
0: Bueno, Dani Fragoso va a dar continuidad a su idea, ¿no? Una plantilla de futbolistas muy jóvenes, pues sí, prácticamente me atrevería a decir que todos, un 90% han pasado por sus manos en el juvenil, en su etapa al frente del cuarto equipo verde y blanco. Y el otro día es verdad que el Antonio no supo cerrar muy bien su fila, ese empate a cero en la Ciudad Deportiva Luis del Sol, pero bueno, creo que sigue siendo uno de los grandes favoritos para lograr el ascenso en este grupo, en el que hay también muchos históricos y grandes equipos. El Recreativo de Huelva no empezó bien, pero bueno, va a tener también esa oportunidad de la Copa Federación, después de vencer al Cacereño 2-1, jugar la Copa del Rey, otro equipo andaluz, que si no tengo mal apuntado se me diría uno de los dos andaluces que no juega competición europea, o sea, Sevilla Fútbol Club o Málaga.
1: Ahora va, es que como cada año cambian el formato de la Copa del Rey, creo que han vuelto a ponerlo por cercanía geográfica.
0: Sí, efectivamente.
1: Sí, señor, de hecho por eso le tocó el año pasado el Parma del Río, tocó al Betis, ¿no? Si no me equivoco.
0: Efectivamente.
1: Por esa cercanía que se habla, así que bueno, vamos a ver qué es lo que sucede. No hemos hablado del Dos Hermanas cayó frente al Conil. Un Conil que también es de la misma categoría y que cayó el pasado miércoles. Ya nos lo estaba apuntando un poco el bueno de Paco Bovea. Pero fíjate, ¿no? No sé tú qué opinas, pero estos equipos, ¿qué opinas? ¿Si tienen que intentar llevar las dos competiciones para adelante o cuando tienes un objetivo tan fuerte como es ascender y jugar el playoff, tirarla lo antes posible? Bueno, no tirarla, sino jugar con tu suplente y a ver qué es lo que pasa.
0: Es una gestión complicada. Yo siempre soy partidario de ir a por todas, no regalar ninguna de las competiciones. Ahora bien, entiendo también la necesidad de hacer rotaciones, de no... Claro, al final, un equipo más de esta categoría no puede ser que no esté capacitado para tener esa convergencia entre miércoles, jueves y domingo. Entonces, yo, como te digo, no soy partidario de tirar, vulgarmente, ¿no?, como se suele decir, ninguna de las competiciones. Ahora bien, entiendo que los entrenadores hagan esa gestión, y más teniendo en cuenta que en estas categorías del descenso al ascenso prácticamente hay también muy, muy pocos puntos. Así que, como te digo, el Dos Hermanas va a estar ahí arriba. Habrá sido un palo quedarse fuera de esa Copa Federación, pero desde ya tienen que tener puestas las vistas en lograr ese objetivo, que como tú dices, es estar lo más alto posible y a ver hasta dónde se llega con la vista en ascender.
1: Pues sí, todavía ahí con esos partidos, con esa vista en ascender que tiene que tener el Dos Hermanas Club de Fútbol. Están arrancando ya los partidos de la segunda mitad. Recuerden que tenemos ahí ese Peña Deportiva Rociera Club Atlético Central B pendiente, que ha empezado a las 11:30 de la mañana, por lo cual, bueno, pues ahí muy pendientes de lo que pueda ocurrir ese partido, que de momento pincha 0-2 la Peña Deportiva Rociera. No son las mejores noticias para el conjunto del central, para el la Rociera.
0: Aprovecho para decirte que el Cádiz ha empatado al Isla Cristina. Antes del descanso, el tercer filial amarillo igualó el tanto inicial, así que se marchan 1-1 al descanso. Y respecto al partido entre Rociera y Atlético Central B, el otro día tuve la oportunidad de presenciar ese partido ante el Ecija. Me sorprendió la gran capacidad de resistencia que tuvo el filial del Atlético Central, porque es verdad que el Ecija es un plantel veterano con futbolistas curtidos en la categoría, y en ningún momento renunciaron a su idea. Se pusieron los visitantes por encima en el marcador, pero a base de insistencia lograron darle la vuelta. Y como bien nos comentaba el compañero, en los metros finales sí que tienen varios futbolistas importantes, también Dos Hermanas, también varios futbolistas del Sam Kang.

0: ese convenio de asociación que tuvieron, y me gustaría destacar el número 10, Pablo, que el otro día un auténtico partidazo, marcó el gol que supuso la victoria y también dio la asistencia del primero, y un bloque que prácticamente repite respecto al año anterior, que acaba de recordar que son unos recién ascendidos que se plantarían con un 6-6 si el resultado acaba así, pero la verdad que me sorprendió por eso, porque no renunciaron a su idea a pesar de ir por debajo en el marcador, y eso seguramente será lo que estén haciendo. No estamos pudiendo ver el partido, pero según nos comentaba el compañero, están haciendo gala, ¿no?, de su juego.
1: Ya le pasó al Utrera hace varios años, cuando el Utrera primer equipo llegó a la segunda federación, apostó por el filial. El filial llegó a estar en división de honor, enfrentándose a otros filiales, ¿no?, como Atlético Onubense o Cádiz C, que tienen muchos méritos para un equipo como el Utrera. Y parece que el central va por el mismo camino, ¿no? Porque claro, ¿cómo convences a esos chavales que vienen quizá del Sancán, que vienen, por ejemplo, un Sancán que el año pasado ascendió a Liga Nacional, el juvenil? Claro, ¿cómo convences a esos chavales de que no se vayan a un primer andaluza que tienen nivel para jugar, me lo invento, ¿no?, Montequinto, o incluso en primeros equipos como Peña Deportiva Rociera, que son de allí dos hermanas? ¿Cómo los convences para jugar en segunda? Quizás por ese atractivo de poder subir a segunda federación, ¿no?
0: Tengo entendido que dos futbolistas del filial del año pasado están integrados en plena dinámica del primer equipo, y te lo digo por caso personal, tengo un conocido que forma parte de esa plantilla, el Central B, que formó parte de la pretemporada también del primer equipo durante unas dos semanas, y como tú dices, el gran atractivo, ¿no?, de verte o tener la posibilidad de entrenar con esos futbolistas. Recordar que el Atlético Central tiene jugadores campeones de Europa, véase Kini con Olympiacos, y al final el atractivo de ver que el equipo en el que juega el primer equipo se enfrenta al filial del Betis, al filial del Sevilla, al Recreativo de Huelva, el Badajoz, grandes entidades, pues como tú dices, un atractivo más que notable.
1: Y así lo está aprovechando el segundo equipo, ¿no?, del central que lo está teniendo, y habrá que tenerlo en cuenta entonces, ¿no, Antonio? ¿Tú crees que oye, que podemos tenerlos en cuenta, ¿no?, para todo, ¿no?, este año?
0: Habrá que ver cómo sigue desarrollándose la competición. De momento, si la cosa sigue así, va a ser un inicio más que solvente por su parte. Pero sí, yo como te dije, me sorprendió la capacidad de continuar y seguir con su idea, a pesar de que el marcador y el partido, tal y como se estaba dando, no invitaba nada a ello.
1: Pues veremos a ver qué es lo que sucede. 1:08 de la tarde, se siguen moviendo ya los partidos. Estamos a punto de contar con los finales de aquellos partidos que se han jugado a las 11:30 de la mañana, por lo cual también muy atentos de lo que va a ocurrir en los distintos campos. De momento, los marcadores que se siguen moviendo en la tercera federación, recordemos que va ganando el del Tomares, ya ha empezado la segunda mitad también en dos hermanas, y ese San Roque del Epe que se seguía C, San Roque del Epe que va ganando 1-0, claro, 0-1 mejor dicho. Claro, es complicado para el Sevilla C montar un equipo que hace solo tres semanas estaba en división de honor, ¿no? Te encuentras con esa plaza en tercera y claro, cambian mucho las cosas.
0: Eso prácticamente, como tú dices, de la noche a la mañana verte inmerso en una categoría. Es verdad que también había firmado futbolistas que se habían curtido en esa categoría, ese Silvio del Atlético Central, que es precisamente quien marca el gol en Asturias, que le da el ascenso al equipo. Pero sí, es un cambio de chip total para los de Marco García, entrenador que acabó la temporada pasada con el Sevilla Atlético. Y bueno, está siendo un inicio complicado, derrota ante Jerez y Betis C, si no recuerdo mal. Ahora también ante el San Roque del Epe, que es otro de los llamados a ser importantes en este grupo 10, así que su objetivo va a pasar una vez más por la salvación, sabedores de que va a ser muy difícil, puesto que el equipo que se ha confeccionado era para una categoría inferior.
1: Sí, pues veremos a ver qué es lo que sucede, porque además el Sevilla C está último ahora mismo con 0 puntos, colista. De hecho, sería el único equipo.
0: Acaba que, de empatar, ¿eh?
1: Pues, mira, le acabo de hacer todo lo contrario, ¿eh? En lugar del mal del comentarista, el bien del comentarista le acabo de meter al Sevilla C, que empata la contienda ante el San Roque de Lepe. Así que bueno, buena noticia, ya no es un equipo que no tiene un punto. Que no tiene ni un punto. Ahora sí, ahora tiene por lo menos un puntito. Pero coincido plenamente contigo, ¿no? Un equipo que estaba hecho para mitad de la tabla, mitad alta en división de honor, intentar ascender, pero tampoco sin mucha floritura, pues ahora te encuentras en la tercera federación con todo lo que ello conlleva, ¿no? Y los equipos, los transatlánticos, ¿no? Que hay en la tercera federación, véase Dos Hermanas, véase Jerez Deportivo, véase Balompédica Linense, entre otros. Así que, bueno, no es la mejor de la noticia. Eso es la tercera federación en la división de honor. Veíamos el año pasado, Antonio, ese subidón que te pega la Copa del Rey al Atlético Palma del Río. Le puede pasar lo mismo a la Lebrijana, pero claro, ahora tiene dos semanas donde no va a competir en la división de honor. Se va a centrar en la Copa del Rey, en un rival que siempre decimos, ¿no? Si te toca Ceuta o Melilla, hombre, no puedes ir descorchando el champán, pero tienes un 80% de probabilidades de jugar la Copa del Rey. Claro, es que se puede dar el caso de que a lo mejor esos dos partidos sean de aquella manera, ¿no? Y te pegues dos semanas sin competir realmente.
0: Totalmente, al fin y al cabo, más allá de todo, creo que lo importante es lo emocional que supone tener en tus manos, como tú dices, la posibilidad de jugar la Copa del Rey, de enfrentarte a un equipo que, bueno, prácticamente te diría que va a ser de primera división, incluso no sé si podría ser el caso de que sea el Betis directamente, ¿no?
1: O, ahí ya tendríamos que...
0: Claro, hay que ver los criterios y demás, cómo están, sí. Cómo está un poco montado el asunto este año, pero bueno, la cuestión es que va a ser la plantilla que logre ese hito histórico y la fiesta que supondría es la celebración de ese partido, al margen de, como tú dices, dos semanas sin competir en lo que realmente te compete, que va a ser lo que marque, lo que va a dictaminar, ¿no? la valoración de la temporada más allá de esta Copa del Rey.
1: Pues sí, y la verdad que fíjate, ¿no? También tener que viajar a Ceuta con todo lo que conlleva, un autobús hasta la línea, en la línea coger un ferry en Algeciras, ¿no? Coger un ferry hacia Ceuta, en fin, hay que hacer una odisea y, como bien decíamos, pues no vas a competir, ¿no? Realmente en lo que te da de comer, que es la división de honor. Vamos a hacer un alto en el camino y volvemos y vamos a ir ya dando pues otra vuelta por los campos que estamos teniendo en Regional Deportivo y conociendo a ver si llega ese final de Rociera Central B. Te lo contamos en nada después de la publi en Regional Deportivo.
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1: Vamos ahora con la ronda. La ronda de Regional Deportivo, 1:15 de la tarde. Nos damos una vuelta por los campos, pero antes tenemos movimiento en los marcadores, Antonio.
0: El Puebla y el Loreto que empatan a 2, empezando por esta segunda andaluza, minuto 75, alternancia, ¿no? Marcó el Puebla primero, empató el Loreto y ahora después del 2-1 que llegó de penalti, iguala de nuevo la contienda el conjunto visitante.
1: Bueno, pues mucha punto también termina ese partido que ha empezado a las 11:30. Paco Povea, Dos Hermanas, Balón Pedicalinense, ¿cómo va el encuentro?
6: Minuto 57 de partido, comenzó la segunda parte, sigue apretando Dos Hermanas, buscando la portería de Jesús. No ha podido ser en esta ocasión, pero sí continúa el duelo muy competido porque la Balona busca evidentemente el empate por lo menos para que se pueda resarcirse y seguir arriba. Minuto 57, vale 2-1, cuando el colegiado una vez más se enfrenta a una trifulca y van por lo menos 4 de hecho, y yo creo que alguno de estos jugadores no va a terminar el partido, pero en fin, ahí está el hecho. Minuto 57 ya para 58, sigue 2-1 en el electrónico del Miguel Román.
1: Gracias, Paco Povea. Seguimos en la tercera federación, Tomares Córdoba B. Huito Castro, ¿cómo sigue el partido?
7: Bueno, sigue con el resultado que conocemos. Que conocemos 2-0 para la Unión Deportiva Tomar, un partido que ahora está más igualado en el centro del campo. Y bueno, aquí, minuto Unión Deportiva Tomar 2, Córdoba 0.
1: Gracias, Huito Castro. Eso es la tercera federación. Vámonos ahora a la división de honor Lebrijana Arcos. Antonio Busto, ¿cómo va el encuentro?
8: Iván, 55 minutos del partido, sigue el 0-0, ¿vale?
1: No.
8: Bastante igualado, muchísima calor, yo qué sé, los equipos parece que están contagiados, tío. Y eso decirte que 0-0 y el han empezado 8 minutos más tarde la segunda parte porque parece que un futbolista del Arco ha tenido como un golpe de calor y el chaval pues, ha desvanecido y lo están atendiendo la urgencia, ¿vale?
1: Vaya, pues esperemos que no sea nada. Gracias, Antonio.
8: Sí.
1: Esa mala noticia ahí del futbolista del conjunto del Arco, ¿no? Esperemos, insisto, que no sea nada. Al final, pues, como decíamos, ¿no? Muchos partidos se han ido a la tarde de hoy, a la tarde de ayer, porque, bueno, es verdad que ahora mismo hace 31 grados. Aunque también os digo, aquí desde el estudio, con aire acondicionado, no puedo opinar mucho, las cosas como son. Vamos con gol. Rociera, Central B, Antonio Román, ¿quién marca?
9: Marca la Atlético Central, cuando la Rociera más estaba empujando, como más estaba arriba, una mala decisión de jugar un balón atrás, lo recibe, lo roban, ¿no? El delantero del Atlético Central, pase de cara a compañero, buena jugada entre dos jugadores y mete el tercero para los capitalinos. Que hace, pone el 0-3 en el marcador cuando corre el minuto 39 de la segunda parte.
1: Gracias, Antonio Román. 5 minutos queda para ese partido para olvidar la Peña Deportiva Rociera. Nos vamos a la primera andaluza, Pilas Lores. Aquí vamos a aprovechar para quedarnos un ratito y que el gran Fernando Ortega nos cuente cómo sigue este partido tan igualado del Pilas 0, Lora 0. Dale, Fernando.
10: Pues mira. Gol de la Unión Deportiva Pila. No ha podido ser más oportuna la conexión. Gol de Emilio. Falta por la parte derecha del ataque pileño. Balón al interior del área. Y Emilio que ha conectado. Un cabezazo impecable, imposible para Josué. Por lo tanto, llegamos al minuto 12 de la primera parte, perdón, de la segunda parte, y acaba de adelantar Emilio a la Unión.
11: Unión Deportiva Pilas.
1: Bueno,
11: ya
1: pues...
11: digo, no ha podido ser más oportuna la conexión. Estábamos expectantes al golpeo de la falta por la parte derecha y mira por dónde se ha producido ese remate de cabeza y el partido que se abre, un partido que está siendo muy igualado y en el que en realidad ninguno de los dos estaba consiguiendo imponer a su adversario. Acuérdate lo que te comenté en el descanso, pensaba que el balón parado podía ser muy importante.
1: ¿Sí?
11: Pues ahí ha estado, ahora ataca de nuevo la Unión Deportiva Pilas y el balón que tras golpear en el banderín de córner se va por la línea de banda, será banda favorable al equipo de Miguel Ángel Fernández Maki y es hora que vamos a ver cómo reacciona este golpe porque, como digo, no estaba siendo ni mucho menos inferior ninguno de los dos, había muchísima igualdad. Pero a balón parado, todo puede ocurrir y en este caso ha sido favorable a la Unión Deportiva Pilas que ahora ve cómo se le indica fuera de juego en su intento de ataque por mediación de Curro y juega ya desde atrás el conjunto loreño que viste hoy con camiseta roja, pantalón negro, ha robado en el centro del campo Manu Arcos, atención al centro, a punto ha estado... El propio defensor de Lora, en su intento de despeje, de alojar el balón en el fondo de la portería, aunque la pelota terminó saliendo por encima del travesaño, será por lo tanto saque de esquina. Alcanzamos el minuto 14 de la segunda parte. Recuerden, gana desde el 12 la Unión Deportiva Pilas, 1-0, gol de Emilio, y a esta roja al golpeo. Del saque de esquina, balón al interior del área, va a despejar la defensa por mediación de Ayala, aunque se complica la vida Ayala y ahora recibe la falta de Aitor. No ha despejado a la primera, ha intentado recortar, se le ha echado encima a Aitor y la colegiada Paula Sánchez que ha señalado la correspondiente falta. Ataca ahora el Lora por la banda derecha. Atención que se puede colar, ahí fuera de juego de José Alberto, es lo que ha indicado el juez de línea, brazo arriba de la colegiada, por lo tanto pondrá la pelota en movimiento la Unión Deportiva Pila. En el descanso introdujo un cambio, quitó a Sosa y puso en su lugar a Manu Arcos. Y el Lora, que también ha hecho ahora dos sustituciones, aunque la verdad es que han hecho los cambios volantes, pues no la tengo anotada y no puedo precisar exactamente el nombre de los futbolistas. De nuevo, saque de esquina para la Unión Deportiva Pilas, que se acercó al área, metió la pierna a un defensor y la pelota que se fue por la línea de fondo, ahora por el otro lado. Banda izquierda, según el ataque pileño, que ataca para la portería que da a la carretera de Pilas a Villamanrique, a la zona del VAR. Ahí está Rojas, que levanta el brazo izquierdo, movimiento en el área, pide tranquilidad la colegiada. Ahí está Rojas, muy abajo, la pelota peleada en el área, sale... El rescate para Aitor, la va a poner de nuevo Rojas, que le pega muy fuerte, tanto que ese balón se pierde directamente fuera por la línea de fondo y habrá saque de portería para el guardameta Josué, que había mostrado hasta ahora sus magníficas cualidades en un par de intervenciones, una en la primera parte y otra en los primeros minutos de la segunda. Aunque no ha podido hacer nada ante el cabezazo de Emilio del minuto 12 y que de momento pone por delante a la Unión Deportiva Pilas en el marcador. Estamos ahora en el 17, de nuevo lo intenta el conjunto pileño por la derecha, iba Curro, centro muy largo, se va por la línea de banda, ha atravesado todo el frente de ataque, pero muy fuerte, muy alto. Y dice, exacto, banda. iba a sacar de portería Osue, pero saque de banda, ya está el balón de nuevo en movimiento, hay despeje defensivo por parte de Emilio, el autor del gol, la toca, ahí hay falta también, era Aitor el que intentaba controlar y recibió el impacto por detrás del jugador loreño que le encimaba, pero lo hizo Braulio antirreglamentariamente a juicio de Paula Sánchez Rodríguez. Será falta, por lo tanto, posesión similar a la que dio tan origen al gol, pero en la parte izquierda, la parte contraria. Y de nuevo Rojas, que se dispone a poner la pelota en el interior del área del conjunto del Lora. Ahí va Roja, balón al segundo palo, no llega nadie. La pelota que se marcha fuera, ahora empuja el viento hacia esa zona, y hay que tener un poco más cuidado porque la pelota se va muy rápidamente más allá de la intención del futbolista. Muchísimo calor, tanto que, a ver, hay ahora cambio, ¿no? Pensaba que iba a ser, van a entrar por parte del Lora, Gala y Mario. Vamos a ver quiénes son los dos jugadores que se retiran. No hemos podido ver los dorsales. Porque el 10 es Ocaña y el 16 que es Ayala. Bueno, pues ese doble cambio.
1: Tenemos, ahora continuamos contigo, Fernando. Tenemos final en la segunda andaluza. Peña Deportiva Rociera, Central B. Cuéntanos, Antonio Román, ¿cómo ha terminado el partido?
12: 0-3, lo que comentábamos antes en el minuto 39, el 0-3 ha sido el final definitivo del encuentro. Muy mal partido la Peña Deportiva. Era unas muy malas acciones con el balón que ha tenido. Cuando más están apretando, me parece que se están acercando a la portería del Atlético Central, del joven Atlético Central. Ha llegado 0-3 en un desajuste, en un error defensivo, y ya, bueno, 0-3 definitivo. Un central que nos ha gustado mucho, rápido, tiene un par de futbolistas, tres futbolistas nazarenos, uno de ellos Nacho Sainz, con una calidad tremenda, que con cuerpo, altura, gana los balones, y cuando se planta delante del guardameta, define de la manera que definió en el primer gol. Nos gusta el central, y no nos gusta la Peña Deportiva Rociera que hemos visto hoy. Una gran pretemporada, una muy buena imagen el sábado pasado ante Estrella San Agustín, pero creo que eso lo ha pagado hoy, que hoy se ha visto superior durante la pretemporada y se creía que iba a ganar los partidos de forma más cómoda, y hoy un equipo que le ha cerrado muy bien, que le ha buscado una necesidad de trabajar, ha hecho que hoy el Atlético Central gane aquí 0-3.
1: Bueno, pues aún así, bueno, como tú dices, ¿no? Esto es muy, muy largo, y bueno, la imagen que ha mostrado la Peña Deportiva Rociera, a diferencia de hoy, pero que el resto ha sido buena, ¿no?
12: Sí, la verdad es que sí, pero hoy es muy mala imagen. Hoy el campo lleno, campo con una muy buena entrada, los aficionados de la Peña Deportiva Rociera siempre, como siempre, fieles, se han llevado una mala imagen del equipo. Todo el mundo llegaba en pretemporada, la gente venía por sus carnets, ¿qué tal? Tenemos buen equipo este año, ¿qué tal? ¿Qué ha parecido el equipo? Oye, bueno, tiene buena imagen, los cambios han venido bien, y hoy no lo han demostrado. Entonces, bueno, no es nada positivo que tú llegues al primer partido de temporada, digamos, que lo ves en casa, y la mala imagen que hemos tenido hoy.
1: Pues sí, un poco desalentador, pero bueno, la próxima semana la Peña Deportiva Rociera, que tiene otra oportunidad para redimirse de este mal resultado después del buen resultado en la primera jornada de liga, pero oye, la semana que viene tendrá una nueva oportunidad, se va a enfrentar al Cabecense B. Gracias, Antonio, como siempre, un abrazo.
12: Gracias a vosotros.
1: Bueno, pues eso era lo que teníamos en la Peña Deportiva Rociera. Continuamos un poquito más en pila. Fernando, dale.
11: Minuto 21 y medio de la segunda parte. Gana la Unión Deportiva Pila 1-0. Gol de Emilio en el 12 de esta segunda mitad. Ahora hay falta en la zona de medios de la Unión Deportiva Pila, tiene Álvaro el portero. La pelota va a ser el propio Álvaro quien la golpee, un Álvaro que el tiempo que no hemos estado narrando, ahora interrumpe la jugada y amonesta al jugador del Lora por no haber respetado la distancia exigida para el golpeo de la falta por parte de Álvaro. No está conforme el jugador que ahora pide explicaciones, es concretamente José Alberto, pero el golpeo de Álvaro le golpeó y a juicio de la colegiada no estaba a la distancia que le había exigido. Decía que en la anterior, mientras hablaba el compañero de la Peña Deportiva Rociera, Álvaro ha tenido una indecisión en un balón largo que ha provocado un susto, o sea, que pudo solventar el lateral Manu Rodríguez, apagando ese conato de incendio que parecía que se podía producir en la portería pileña. El gol que parece que le ha sentado mejor al equipo local, que ahora está peleando muchísimo, intentando ahogar al Lora en la salida de balón, aunque el conjunto dirigido por el utrerano Berlanga lo sigue intentando. Balón largo que despeja la defensa, el rechace para la línea de medios loreña, ahí está tocando Mateos que pone el balón en la frontal del área y trata de revolverse un jugador loreño, pero despeja la defensa y finalmente patadón de Aitor para que corra arriba. Y atención, porque puede haber ocasión, fuera. Ha corrido Alex Mateo muy, muy encimado por un defensa, pero ha intentado acabar jugada. Se le fue el balón fuera, al público que le agradece el esfuerzo con aplausos. Y ahora es el Lora de nuevo quien lo intenta desde la zona de cobertura por mediación de Braulio. Buena apertura a la izquierda donde recibe Salvi. Balón a la parte derecha para Gala. Pelota al segundo palo y ahí sale Álvaro. Seguro para hacerse con la pelota y mandar a sus compañeros que se adelanten para ponerla en juego. Minuto 25 se van a cumplir de la segunda parte. Sigue el 1-0 en el marcador, favorable al equipo local, a la Unión Deportiva Pila, que con este resultado sumaría, de confirmarse, su primera victoria, lógicamente, en el campeonato. Sería un resultado muy importante de cara a la moral, al ánimo del grupo, que después de varios años sin pisar esta máxima categoría del fútbol provincial sevillano, pues tiene mucho trabajo por delante para poder hacer una campaña por lo menos mejor, desde luego, que las anteriores, las que estuvo en primera andaluza, que terminaron bastante mal. Ahí está el ataque de la Unión Deportiva Pila, lo intentaba Ponce, pero le gana la acción claramente la defensa por mediación de Molina. Molina que sale con calidad hacia la derecha, ya tiene a dos jugadores pileños, sin embargo, que bien se ha ido, no pudo con el tercero, se iba Gala. Pelota otra vez para Ponce por la banda izquierda, juega hacia el centro, ahí la recibe Rojas que va a intentar abrir, se queja de una falta efectivamente. La colegiada que señala la falta y además ha amonestado por las protestas subsiguientes al jugador Gala, que tiene la pelota en sus manos. No, perdón, Cárceles.
1: Aguantamos la falta, si te parece, Fernando, y cuando lance la falta devolvemos, ¿vale?
11: De acuerdo, pues vamos con la narración. Hay un cambio, tres cambios va a hacer la Unión Deportiva Pila. De momento se retira Alex Mateo, entra Sosa, que ya estuvo en la primera parte, se retira también Ponce y entra en su lugar con el dorsal 17 Juan García. Vamos a ver, porque es Rojas el que sale del campo y entra Sergio. Por lo tanto, piernas frescas para este estos minutos que quedan. Estamos en el 27, todavía queda mucho. Todavía queda mucho. Vamos con esa falta a unos 15 metros de la frontal de área. A ver cómo la resuelve la Unión Deportiva Pila. Sergio, que acaba de salir, mira portería. Yo creo que lo puede intentar. Vamos a ver, efectivamente, pelota, la barrera estaba muy lejos. Barrera de tres hombres. Por lo tanto, se sacó sin consecuencias la falta y ahora centro posterior que termina en las manos del guardameta Josué. Minuto 28 de la segunda parte en el Manuel Leonardo Ventura, Unión Deportiva Pilas 1, marcó Emilio, Lora Club de Fútbol 0.
1: Gracias, Fernando Ortega, como siempre, magnífico la transmisión. Nos damos una vuelta por los campos de la provincia lebrijana. Arcos, ¿cómo sigue el partido, Antonio Bustos?
13: Iván, minuto 72 y desde el 63 gana el Arcos 0-1, ¿vale? Una jugada por banda izquierda, un contraataque, y la han llevado muy bien. Y el jugador que ha metido el gol, número 14, se ha quedado solo en el segundo palo y ha puntillado el 0-1 para el Arco, ¿vale?
14: Bueno.
13: Estamos yendo para arriba, estamos intentando de llegar arriba y meterlo en su área. Y estamos jugando un poquito mejor desde el gol, ¿vale?
1: Queda mucho,
13: claro que sí. Decirte que un penalti, para mi juicio, clarísimo en el área del Arco, y el árbitro no quería saber nada. Por lo demás, vamos a intentarlo hasta el final, ¿vale?
1: Bueno, pues vamos a esperar que quede mucho tiempo. Gracias, Antonio Bustos. Vamos con más partidos, pero antes tenemos muchas novedades. Tenemos, Antonio, un partido finalizado, partidos en juego. Cuéntanos, vamos por parte, esa segunda federación. ¿Acabó el encuentro del Sevilla Atlético?
0: Acabó el encuentro entre el filial sevillista y el Atlético Sanluqueño, 2-2. Es el resultado que lució en el electrónico del Estadio Jesús Navas, y se marchan a tablas ambos equipos. La tuvo Iker Villar para marcar el 3-2 en el descuento.
1: Acabó. Hay más encuentros en División de Honor, aparte de esa Lebrijana 0, Arcos 1. ¿Ha habido movimiento de marcadores?
0: La Palma vence 3-1 al Montilla, amplía la ventaja. El Rayo Sanluqueño hace lo propio ante el Mover, 2-0. Y la Cristina y Cádiz que mantienen ese empate a 1. Upeviso y Coria 0-3 a favor del conjunto visitante. Una amplia victoria por el momento. Y como bien nos ha comentado ahora Antonio Bustos, el Arco que se adelantó ante la Lebrijana.
1: Continuamos con gol en justamente el partido que nos hemos ido hace poco. Pilas, Lora, ¿quién marca? Fernando Ortega.
11: Pues gol de nuevo de la Unión Deportiva Pila. Iván, ha sido colgar la conexión y llegar el segundo tanto, un gol totalmente inesperado porque ha sido un balón atrás para que controlara el portero Josué, que lo ha hecho con el pie, pero lo ha hecho mal, y el recién incorporado Juan García, habíamos narrado ese cambio, que ha peleado hasta el final, ha aprovechado el fallo de Josué y ha marcado a placer para delirio de la grada, que ha aplaudido enormemente la carrera del chaval, y lógicamente Josué animado por sus compañeros porque está haciendo un gran partido el portero, pero ha tenido un fallo terrible que le ha costado el segundo a su equipo. Por lo tanto, ahora estamos acabamos de terminar la pausa de hidratación, minuto 31, 76 ya de partido. Unión Deportiva Pilas, 2, goles de Emilio y Juan García, Lora Club de Fútbol 0.
1: Gracias, Fernando Ortega. Tercera Federación, Tomares, Córdoba B, Huito Castro. ¿Cómo sigue el partido?
15: Bueno, sigue el 2-0 de la Unión Deportiva Tomares. La Unión Deportiva Tomares tiende en esta segunda parte. El Córdoba ha tenido un cabezazo que ha pasado rozando el palo. Y luego, con normal, perdiendo 2-0 en Córdoba, ha tenido un poquito la posición, pero luego los contraataques de Tomares son mortales. Pero bueno, aquí, minuto 77, sigue ganando la Unión Deportiva Tomares, gol de Iván Navarro en el 4 y de Rayo Córdoba 0.
1: Gracias, Huito Castro. Nos quedamos en la tercera federación, en ese grupo décimo. Y además con novedades. Paco Bovea, ¿quién marca?
14: Ha marcado precisamente el hombre que va a salir del terreno de juego, Tony, con el 3-1. Cuando se veía la cosa muy apretada, Iván, se veía que la balona lo ha intentado todo porque ha hecho lo máximo de cambios. Hizo dos en la primera parte al comenzar y después ha hecho tres cambios más. Mientras que el conjunto nazareno han sido solamente tres cambios, va a entrar por Tony, el hombre gol, el hombre que ha hecho las dos dianas y el futbolista que ha sido designado mejor jugador de la tercera división en todos los grupos de España, Iván.
1: Sí, eso lo conocíamos recientemente, que era el mejor jugador de tercera federación. Vamos a quedarnos contigo un ratito, que nos cuentes el partido. Paco, dale.
14: Nos vamos a quedar con el partido. Ahí está jugando la balona. Se intenta por todos los medios de llegar a las inmediaciones de Ángel. En dos hermanas que defiende, llega el esférico, concretamente ahora a Carmelo. Ojo, que ha habido falta. Y el colegiado nubense ha designado el castigo. Minutos ya 82 de partido. Mucho calor ya aquí en el Miguel Román de dos hermanas. Partido muy atractivo por la visita de uno de los grandes, un histórico, la balona. Y que mucho va a tener que cambiar, evidentemente, la balona si quiere seguir en los puestos de arriba, ¿no? Ahí está Laurin, que hoy ha tenido que jugar de delantero centro debido a la ausencia del compañero de. El hombre de arriba, que estaba amonestado, y ha entrado por él, Chey. Continúa el juego, ahí está Ángel. Balón arriba buscando el área de la balona. El esférico que le llega a Chey. Este que controla, y al final, saque de portería. Decide el colegiado Luis Espina, Nubense. Como decíamos, el Nubense que pitó el partido de la balona con el Sevilla Atlético, que hoy está aquí en dos hermanas. Y además, está jugando la balona en medio campo, balón atrás, retrasa a la línea de la media luna de portería, juega por el lateral, y es concretamente el hombre que conduce el esférico Joaquín, pasa a la parte derecha, segunda esquina de dos hermanas, sigue controlando el juego en el centro de campo, el equipo blanco y negro, sigue rodando la bola y está, que quiere apretar. En los últimos era Yang, el hombre que vistió la temporada anterior la camiseta de los hermanos, que hoy está en la balonia, ha jugado prácticamente todo el partido frente al que fue su equipo el año anterior. Vamos, continúa la balona apretando, ya corre el clono. Estamos en el minuto 85 de partido. Mientras la balona busca por lo menos hacer algún daño en la portería de Ángel. Sigue con el esférico ahí. El dinero, balón al centro de campo. Ahí lo controlan dos hermanas. Tony que se la juega. Yo creo que a Tony lo han dejado para no cambiarlo, para que el público aplauda, porque hoy ha sido el héroe del partido, un gol de penalti y ese que llegaba en el minuto 80, que ha apaciguado los nervios en el graderío, que se da cita aquí en el Miguel Román de dos hermanas. Por cierto, antes de finalizar, decir que ya hay hora fija en Córdoba, se va a jugar el partido del Córdoba dos hermanas en el Arcángel, y va a ser a las 5:30 de la tarde. Hora andaluza y con mucho calor, o sea que el partido se adelanta el sábado, este partido del Córdoba con el dos hermanas en el estadio municipal del Arcángel. Ahí está jugando el dos hermanas, ahora es el que controla el juego, Tony, tocando, toca y dale. Ahí está medio Fajardo diciéndole que no se duerman, que piensa que restan pocos minutos y que la balona no ha despertado, que voy a entrar ahora mismo Benny, este a la parte izquierda, ahí controla el dos hermanas, Benny va a pegar y el esférico se va directamente fuera de banda, a sacar de banda el conjunto rojillo.
16: Los banquillos que los
14: pagamos hoy, viste de rojo y azul, y la balona con su indumentaria habitual de hace ya más de 100 años. Y está, vamos a ver, minuto ya 66, 83 de partido. Sigue apretando los hermanos sobre la portería de Jesús. Y ojo que no llega este. La defensa como llega, va a llegar el balón a Tony. Y él lo hace. Ahí el balón lo pierde en la posición del contrario. No, recupera Tony. ¿Cómo anda el manchego? Ahí está, deja. Y así que ha estado de introducir la bola nuevamente en la portería de Jesús. Gran partido de Tony, gran partido de Reina. En fin. Y a pensar ya prácticamente terminar el partido y a pensar qué es lo que puede ocurrir en Córdoba. Unos hermanas que su objetivo no es otro que el ascenso a la segunda división, pero no a la segunda división B, compañero, sino a la segunda división A. Yo me decía el presidente recientemente, hace un par de días, que hasta que no suba el equipo a segunda división no va a dejar a los hermanos. Yo le he retado, es el hombre talismán, desde luego, fundar el club y llevarlo a jugar una liguilla de ascenso, o obra que ocurrió en Sevilla y se la llevó al Central. Pero el dos hermanas que no a Milana. Ha habido falta, vamos a ver, está el juego parado, minuto 87 de partido. Parece ser que el dos hermanas va a rotar algún hombre. Le da opción al juego, balón arriba, va a llegar en mediaciones de Ángel. Ojo que entra, ojo, ha habido falta. Ha habido falta al portero de las dos hermanas, que se ha caído porque ha entrado en mala postura un jugador de la balona, era concretamente el número 9 que ha salido, caído, y va a ser el conjunto de las dos hermanas el que ponga la bola en movimiento. Minuto 88, vamos a ver que lo descuenta el colegiado de turno. De momento el partido está paralizado cuando faltan un minuto y pico. Hay un pique entre el banquillo de la balona y la afición. Y se pide calma. Se pide calma. Arpinaba. Va a estar la calma, vamos a ver los minutos que descuenta el colegiado Luis Espina Domínguez en un partido que prácticamente ya en los hermanos va a sacar adelante tres puntos más que lo sitúan en la parte de arriba. De momento el que sigue líder es el Real Betis Balompié, pero los hermanos con estos tres puntitos se va a la parte alta, ya que en Cádiz empataba. Y el partido que jugó aquí frente al Utrera lo sacó adelante y sumaría 7 puntos. Ahí está Rechá y deja el balón para Martínez, que va a ser el hombre encargado de sacar de banda. Y un par de cambios más y le va a dar Emilio Fajardo, le va a dar paso a todos los hombres. Va a entrar Cotán y un jugador de la cantera, Jordi, que se retira. Y tenemos al Tony. Estoy en directo, diría Tony que se acerque. Está ahí Tony, el hombre balón de ha ido para el banquillo. Ha habido cambio. Vamos a ver si lo cazamos mientras que lo encontramos a Tony, que ya ha hecho el cambio. Tony, estamos en directo, en antena. Estamos en antena, en Radio Rinconada.
17: No, cabrón.
14: No quiere hablar, se sienta en el banquillo. Quedan solamente 90, ya llegamos al 90. Y vamos a ver qué es lo que va a descubrir el colegiado. Los partidos están quitados un poco ahora ya en los últimos minutos. Tenemos ya el descuento de minutos. Todavía aún no ha dicho el colegiado lo que va a ocurrir. Un minuto lo va a descontar. Ahí está la afición. Corte el partido. le ha picado un poco en los banquillos, claro, la ilusión de la balona, de haber sacado algo positivo, por lo menos un empate aquí en dos semanas, pues hace ahora de que ya con los minutos que restan y no sé, y los minutos que lo hayan colegiado, la afición volcada, ahí está, cuánto se va a dejar una falta con la dirección de la balona, va a ser concretamente el número 14. Sergio, balón arriba, llega a las inmediaciones de Ángel, ahí se tiran jugadores. Y ha pitado, corre.
17: Dan una hora. A ver si pasa.
14: 4 minutos de descuento, hemos pasado ya del 91. El partido, primero pita corre, ahora lo deja y habrá que sacar de portería. 3 minutos para que finalice un encuentro que se le puso complicado a las dos hermanas. En el minuto 45 de la primera parte, con ese gol de Diego, y que la reacción de Tony, que es el hombre clave en el esquema de Emilio Fajardo, ha hecho de que ponga ese 3-1, que van a venir como en ellos dedo a esperar qué es lo que pueda ocurrir el sábado en el Arcángel contra el Córdoba a las 5 de la tarde. Ahí el largo. Ojo que aprietan dos hermanas cuando saca la balona. Era concretamente Justicia el hombre que toca el esférico. Ahí jugando en el centro de campo. Balón atrás, a la línea de cobertura. Parte derecha. Ahí jugando dos hermanas y mandando como tiene que ser con el marcador a su favor. Y la balona que quiere apretar. Busca la desesperada, lo que va a ser prácticamente ya imposible porque ha descontado 4 minutos colegiados. Yo creo que esto está a pique de dar por finalizado el encuentro. Luis Espina, balón en posición del conjunto de dos hermanas que se acerca a la portería de Jesús. Ojo, ahí tiene que sacar la bola como puede la balona. Balón arriba buscando a Caído. Vamos a ver qué es lo que ocurre. No hay nada, balón arriba. Se la juega la balona, se la juega ahí. Y ojo que ha estado a pique de cazar las dos semanas nuevamente entre la portería de Jesús y ponerse nuevamente por delante. Hay que sacar de banda ahora justo en el área central de la portería de Jesús. Balón arriba buscando a el compañero Moussa y el esférico que se ve directamente a banda. Ha terminado ya, no creo que quede mucho. Se acabó el partido, Iván, se acabó, compañeros de Radio Rinconada. El dos hermanas que gana por 3-1 con 3 goles. Tony de penalti, el segundo de Lauren y el tercero de Tony. A corta distancia en el 45, Diego. Y el dos hermanas que sigue apretando y no dejando escapar punto, por lo menos uno. Así que así está la cosa, Iván. Ya nos volveremos a entrar en antena cuando pasen un par de semanas con el equipo de dos hermanas aquí en el Estadio Miguel Román. Si te parece, le paso el micrófono a Emilio Fajardo, míster de dos hermanas. Emilio, ¿cómo ha sido el partido?
18: Bueno, la verdad que ha sido el partido esperado, ¿no? Dos rivales, dos equipos en los cuales les gusta tener siempre el balón, en los que son equipos muy verticales, pero bueno, dos hermanas se encuentran desde un principio poniéndose rápidamente con 2-0 a favor, y luego en la segunda parte pues hemos visto que otro equipo, cualquier otro equipo en el 2-1 tal vez hubiera especulado, y nada, hemos ido otra vez por el contrario, intentar jugar en campo contrario, quererle taparle mucho por dentro para robarle, hacerle muchísimo daño, y le ha hecho el tercero, y bueno, termina el partido encima en área contraria, ¿no? Esto demuestra el hambre que tiene esta plantilla.
14: Emilio, y hoy hemos visto que delantero centro al hombre al central, que es a Lauri.
18: Ha sido delantero centro en cantera de élite, tampoco se dice, no ha inventado nada, ha hecho lo que tenía que hacer.
14: Sitio. Partido de Córdoba, sábado.
18: Bueno, ya vamos a celebrar.
14: Enhorabuena. Ahí está, compañero, la voz del técnico de las dos hermanas, un Emilio Fajardo, que vistió, como digo, cuando comenzaba el encuentro,
19: la camiseta de la Balona y que fue técnico de la Balompédica Caligense, la afición de la Balona que ha acudido aquí en Massa, también el Estadio Miguel Román, se congratula con sus jugadores. Aquí ponemos el punto y final, compañero. Hasta la próxima cita en esta maravillosa redacción deportiva de Radio Rinconada.
1: Gracias, Paco Povea. Deja al pobre Emilio Fajardo disfrutar, hombre, de la victoria. Estaba nuestro gran amigo Paco Povea estaba preguntando ahí por el final, ¿no? Por el partido, ¿no? De la semana que viene. Frente al Córdoba B, pero hombre, dejaré disfrutar, evidentemente. Antes de irnos a publicidad, fíjate, Antonio, los dos últimos partidos fuera del Dos Hermanas. Nuevo Mirandilla y nuevo Arcángel. Ahí queda la cosa, ¿eh?
0: Escenario inmejorable para la categoría. Hablábamos antes, ¿no? Con Fran del caso del San José allí en el... Bueno, ya no se llama Ramón de Carranza y ahora JP...
1: Y lo que siga.
0: Pero sí, escenario inmejorable para los nazarenos, que han conseguido una victoria ante uno de los... Se podría denominar coco de este grupo 10.
1: Pues el Dos Hermanas, que es nuevo líder, empatado con el Betis C, que ayer ganó al Atlético Onubense. El conjunto de la Balona, por su parte, se queda décimo con 3 puntos. La próxima semana jugará Dos Hermanas en el nuevo Arcángel frente al Córdoba B. La Balona va a recibir al Conil. Hacemos un alto en el camino y vamos ya poniendo punto y final a los encuentros que hemos tenido esta mañana. Una mañana que, aunque no hemos tenido ni San José ni Rinconada, ha sido una muy buena mañana, una frenética mañana en Regional Deportivo.
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4: Un minuto para las 2 de la tarde y estamos llegando ya a los finales de las categorías en las que estamos aquí contando en Regional Deportivo de Radio Rinconada, en el 104.7, como siempre, de la frecuencia modulada. Vamos con finales. El primer final es en Tercera Federación, Tomares, Córdoba B. ¿Cómo ha terminado el partido, Huito Castro?
5: Como la última transmisión, con una Unión Deportiva Tomares 2-0 ha ganado el final. Una Unión Deportiva Tomares en la primera parte ha jugado muy bien al fútbol. Es un Córdoba que la primera parte muchas faltas. Recordamos que fue expulsado un jugador cordobés. El primer gol llegaba de Iván Navarro, el segundo ese pedazo de gol de

0: de la primera victoria aquí en Ciudad de San Sebastián contra el Córdoba, un buen comienzo de la Unión Deportiva Tomares con ese empate con el Cádiz, Mirandilla con la derrota de la Balona, pero bueno, hoy venía un equipo que un filial y bueno, y ha plantado bien la cara y bueno, llega la primera victoria de la temporada y una buena imagen del equipo de Manuel Luque.
1: Bueno, pues esa victoria del Tomares que suma la primera victoria de la temporada, se coloca sexto. Por su parte, el conjunto del Cordobés todavía no ha ganado y es penúltimo. La próxima jornada, el Tomares irá a Ceuta, mientras que el Cordobés va a recibir, como bien saben, a el Dos Hermanas en el nuevo Arcángel. Pues nos escuchamos dentro de dos semanitas, Huito, un abrazo.
0: Sí, aquí estaremos, un saludito.
1: Bueno, pilas. Lora, primera andaluza, ese partido que hemos tenido en la sintonía de Regional Deportivo, que nos lo ha contado magníficamente Fernando Ortega. Fernando, ¿cómo ha terminado el partido?
2: Pues ha terminado con el resultado que reseñamos en la última conexión. Ganó la Unión Deportiva Pilas por 2-0, goles de Emilio y de Juan García, ambos en la segunda parte.
1: Bueno, ¿cómo ha entrado, ¿no?, en la primera andaluza el Manuel Leonardo Ventura? ¿De qué manera, no?
2: Pues sí, había recelo, porque ya digo, las últimas experiencias en esta categoría no han sido buenas. Habíamos empezado con derrota ante la Barrera, había muchas bajas y entre los aficionados había una cierta preocupación, esa es la verdad, porque pudiera repetirse la dinámica de esas temporadas anteriores, pero la verdad es que bueno, el equipo ha competido, ha luchado muchísimo, no es que se haya impuesto de manera muy clara a Lora, sobre todo en la primera parte. El partido ha sido muy igualado, con muy pocas ocasiones de gol, pero en la segunda mitad y a raíz de una acción a balón parado en la que acierta Emilio, que pone al equipo por delante. Yo personalmente me temía que pudieran entrar las dudas y que el equipo diera un paso atrás para conservar el resultado, pero ha sido todo lo contrario. El equipo pileño se ha ido arriba, ha aumentado su fe, su ánimo, ha tirado la línea defensiva un poquito más arriba si cabe y bueno, después del segundo gol, obra de Juan García, con ese fallo que contábamos de Josué con el, al controlar el balón con el pie, los últimos minutos prácticamente es que no ha habido sufrimiento, es decir, que el conjunto de Miguel Ángel Fernández ha controlado muy bien el partido, el resultado. Sí es verdad que ha habido una ocasión a la contra que ha resuelto muy bien Álvaro, pero ya digo, apenas sufrimiento en ese cuarto de hora largo que quedaba con el descuento. Y el Lora, pues que no ha podido. Se ha visto superado en esa fase del partido, ya con el marcador en contra, con dos tantos a cero. No ha tenido fe, no ha podido, hace muchísimo calor también. Y bueno, así ha terminado el partido, con una victoria que ha llenado de alegría y de satisfacción a la afición pileña, que se marcha muy contenta, lógicamente, con estos tres puntos, para salir de ahí abajo y empezar a soñar que bueno, que puede que este año sí, que haya plantilla, que los jugadores que han venido rindan y que puedan competir en una categoría tan difícil y tan exigente como es esta primera andaluza.
1: Pues el Pilas que se estrena en casa a lo grande y pega un subidón hasta la octava posición. Por su parte, el Lora, que también había ganado su primer partido en la temporada, en la primera jornada, ahora el Lora se queda décimo con tres puntos. La próxima jornada, el Pilas viajará a Villaverde, mientras que el conjunto del Lora va a recibir al Montequinto. Bueno, pues Fernando, gracias como siempre, es un placer tenerte aquí por un año más. Bueno, y esperemos que el Pilas se mantenga como mínimo en la primera andalucía. Aquí estarás tú para

0: contarlo. Un abrazo.
1: Eso esperamos. Para mí es un placer, Iván, como ya bien sabes. Un abrazo.
0: Bueno, pues ese partido, el Pilas, ¿no?, que cogía buena sintonía y ha conseguido esa victoria de peso ante el Lora, que, como digo, pues empezó ganando y ahora, bueno, pues esa segunda posición que no lo ha... pero esa segunda jornada que no ha podido rematar la faena. Bueno, pues a punto ya también de conocer más marcadores, de conocer más resultados y, bueno, pues evidentemente con toda la carne en el asador. Tenemos algunas novedades, Antonio Borrego Lesmes, algunas importantes, por ejemplo también finales en Primera Andaluza, por ejemplo, ¿no?
2: Varios finales ya. La Barrera, que vence 1-3 al Monte Quinto. El Mosqueo, 5, ha sido capaz de endosarle al Palomares a domicilio. 1-5 terminó el encuentro. El Mairena, de menudo, 3-1 al Bellavista. Y como bien nos acaban de comentar, el Pilas ha vencido por 2-0 al Lora.
0: Pues eso es lo que tenemos en el partido. Fíjate, ¿no?, cómo está el Mosqueo este año, con el gran Diego Román, que tiene una pinta tremenda, tremenda, y va a dar mucho, pero mucho de lo que hablar este año. Acuérdense de lo que digo, va a dar mucho de lo que contar. Vamos ya con más finales para poner carpetazo. Ya teníamos cerrado esa segunda federación. Bueno, como curiosidad, ¿no, Antonio? El Recreativo de Huelva perdió en la primera jornada, ganó en la segunda, perdió en la primera jornada contra el Central y está pinchando de nuevo, ante un equipo como el Tamaraceite,
2: El equipo canario, recién ascendido, si no recuerdo mal, desde tercera red. Y sí, el conjunto dirigido por Jesús Galván, que venció el otro día, como mencionaba antes, al cacereño en Copa Federación y marcha ahora por debajo en Liga.
0: Tremendo, tremendo el Recreativo de Huelva, que no está cogiendo buena sintonía. Estamos ya cerrando los partidos, estamos cerrando ya todos los encuentros y recuerden, con la vista ya puesta en ese partido a las 7 de la tarde y que se lo vamos a contar aquí íntegro en Radio Rinconada, entre el Montalbeño y la Unión Deportiva Rinconada, un partido muy, pero que muy importante. Nos encantaría hablar con algún protagonista rinconero para hacer la previa del encuentro, pero recuerden que estamos vetados por la Unión Deportiva Rinconada y que no nos permiten hablar con ningún jugador ni ningún miembro del club. Es una pena porque, insisto, hoy nos gustaría darle más bombo a la previa de ese encuentro entre el Montalbeño y el Rinconada, pero donde manda patrón no manda marinero y nosotros nos ceñimos a lo que nos transmiten desde el club del nuevo Leonardo Ramos Yerga. Está terminando ya la jornada, ha acabado ya los partidos en la Primera Andaluza, estamos ya a punto de terminar y nosotros también vamos a poner hoy el carpetazo un poquito antes para descansar, ¿no?, evidentemente, y prepararnos para lo que nos espera a las 7 de la tarde. Vamos a hacer el último alto en el camino, vamos a hacer nuestro repaso de la jornada y vamos a poner, como digo, carpetazo a esta gran mañana que nos ha dejado el fútbol base sevillano en Regional Deportivo.
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0: 2 y 12 de la tarde, vamos a ir poniendo ya punto y final a esta mañana de Regional Deportivo, donde no hemos tenido al San José, donde no hemos tenido al Rinconada, pero al San José tuvimos el viernes y al Rinconada lo vamos a tener este domingo. Bueno, pues Antonio, vamos ya con el repaso de la jornada, como siempre, comenzando con la primera división, con ese partido que se disputó en la jornada del viernes, en el partido del viernes en la primera división.
2: Español 1, Elche 3.
0: Y el sábado,
2: Club Atlético Osasuna 1, Rayo 1, Athletic Club 0, Alavés 0, Celta 5, Real Racing Club de Santander 0, Sevilla 1, Fútbol Club Barcelona 3.
0: En juego 10 minutos de partido, Getafe 0, Málaga 0. A las 4 y cuarto, Atlético Madrid, Real Madrid. A las 6 y media, Depor Betis, Villarreal, Levante. Y a las 9, Valencia, Real Sociedad. Una buena oportunidad, muy buena oportunidad del Betis hoy. Imagínate que pierde el Atlético de Madrid. Bueno, pierde el Real Madrid, uno de los dos, y gana el Betis. Oye, podría. Esto es hablar por hablar, esto es humo, jornada 7. Pero oye, se podría encajar en una posición muy buena. Y yo creo que este año, esa cuarta plaza, según como viendo los rivales de abajo, no hay ningún dominador claro. Y a lo mejor es un día para pegar ahí un arreón bueno, ¿eh?
2: Más allá de los términos clasificadores, insisto, al igual que en el Sevilla, sería marcharte al parón sacando una gran distancia a todos los equipos que sobre el papel van a pelear contigo por esa cuarta, quinta plaza. Atlético Madrid yo lo dejo en un plano algo más secundario. Es verdad que el Villarreal consiguió aguantarle el ritmo, incluso quedar al final por encima suya el año pasado. Pero la clave en el Betis está en seguir sumando sensaciones. Los momentos malos ya ha advertido Pellegrini de que van a llegar en algún momento de la temporada. Y sería una inyección de moral enorme irte con 18 puntos de 21 al parón, a lo que le tienes que sumar esa victoria en Champions ante el Lille.
0: Pues así es, ¿no? Y al final el Depor, que bueno, que contaba el técnico que la mayoría de sus jugadores están atravesando un proceso vírico. No sé si has podido ver la convocatoria del Depor y si finalmente pues ha contado con la mayoría de sus futbolistas disponibles. Pero yo insisto, ¿no? Es verdad que todavía queda mucho, pero no hay, a lo mejor no vemos ningún equipo claro por la cuarta plaza. Yo este año estoy convencido que este año no va a haber quinta plaza de Champions, estoy convencido. Primero porque, bueno, hemos visto que el otro día el Celta pierde, o creo que perdió,
2: pierde.
0: El Real también perdió contra el Bournemouth, si no me equivoco. En la Conference es verdad que tenemos al Getafe, pero cuentan muy poco ahí las victorias. Y en Champions tenemos al Betis, que es complicado, las cosas como son, a pesar de que ganó el Lille. Al Villarreal, que podría hacer, ¿no? Puede hacer otro año igual en Champions, como hizo el año pasado, donde no ganó ningún partido. claro, al final este año se ve que la cuarta plaza va a ser de Champions seguro. Y yo no veo a nadie claro más allá del Betis a día de hoy, ¿no?
2: Sí, esa es la realidad. Se está postulando como el gran candidato, ¿no?, a ocupar ese puesto de la tabla. Al final la liga es muy larga, pero es que el Betis creo que este año, mi sensación particular es que es un equipo más hecho. No me da esa sensación tan grande como otros años de que hay una gran diferencia entre el equipo A y el equipo B. Está sabiendo de momento armar bien las piezas Pellegrini, también ha ayudado, todo se ha dicho, por un incremento de nivel en los futbolistas que no estaban siendo tan habituales. Me voy a Deosa, me voy al propio Riquelme, que también ha sido importante ante la baja de Adde, y creando un núcleo de futbolistas que puede ayudarle a conseguir los objetivos en las tres competiciones.
0: Puede pasar de todo, ¿eh? Puede pasar de todo, y el Betis pues está bien posicionado, y al final lo que te ayuda, ¿no?, tener un técnico que lleva 6 años contigo, ¿no?, que ya te conoce, que ya conoce la plantilla, que ya se sabe cómo respira, y al fin eso también influye mucho en esa estabilidad del proyecto que el Betis no tenía, pues quizás desde los años de Serra Ferrer, ¿no?, como entrenador, ¿no? No tenía esa estabilidad en el banquillo y esa estabilidad en el club. Yo siempre digo lo mismo, el día que salga Pellegrini, y yo lo he criticado, ¿eh?, pero puede hacer frío, ¿eh? Esperemos que no sea así.
2: Te pido un alto en el camino, me pasan por aquí por línea interna, que Lamin Yamal, ayer que tuvo un, ¿no?,
0: un encontronazo con
2: sube a Instagram una publicación del partido de ayer, una, y la canción que pones: entro a Sevilla pero con la camiseta del Betis.
0: Bueno, está, o sea, está juguetón,
2: la,
0: ¿no? Está
2: en la publicación de Lamin,
0: está juguetón, Lamin Yamal, que bueno, que ya sabemos que él le gusta, no le gusta callarse. Esa es buena, esa es buena, y habrá tenido algún que otro comentario divertido en Instagram, estoy seguro. Estamos hablando de la primera división, vámonos con la segunda división, con un partido, ¿no?, disputado en la tarde-noche del viernes en esa segunda división, la Liga Hipermotion. Antonio,
2: Albacete 1, Córdoba 2.
0: Perdón.
2: Iba a comentarte que el Albacete de Alberto González, un viejo conocido también por aquí por el fútbol andaluz, se hunde, no ha conseguido una victoria todavía y parece ser que está cerca de ser cesado.
0: Una pena, además, un equipo como el Albacete que bueno, está ahí siempre, ¿no?, en tierra de nadie, y este tiempo pues parecía tener un buen equipo para optar por todo. ¿Qué nos dejó también la jornada del sábado en la segunda división?
2: Pues la victoria a domicilio del Mallorca ante la Real Sociedad B 0-1, Andorra 1, Sporting 3, Eldense 1, Eibar 2, Castellón 5, Tenerife 0 y Cádiz 1, Girona 2.
0: 18 minutos en el Camp de Sabadell, en el Nova Creu Alta, ¿no? Creo que se llamaba, me equivoco. 0-0 entre Sabadell y Oviedo. Para Oviedo a las 4 y cuarto, Ceuta Valladolid. A las 6 y media, Almería Celta B, Las Palmas Burgos. Y a las 9, Leganés Granada. Segunda Federación, un partido disputado esta mañana:
2: Sevilla Atlético 2, Atlético Sanluqueño 2.
0: Para las 6, Marbella Central, Badajoz Betis Deportivo. Y a las 7, Antoniano Mijas La Laguna. Fútbol femenino, Liga F, jugó el Sevilla femenino su partido esta mañana.
2: 1-3 ganó al Tenerife, o sea que victoria de peso para las chicas de David Losada.
0: Va en racha. Segunda Federación también está jugando el Betis Femina Cacereño, aún no ha terminado porque empezó a la 1.
2: Vence 2-1 el conjunto verde y blanco, perdón, no, 2-1 no. O sea, le anularon el gol al Cacereño, 4-0. Vence el Betis Femina, que consiguió dos victorias en las dos primeras jornadas. Y fíjate cómo está ahora, teniendo en cuenta que dos descensos consecutivos los que sufrió, y ahora quiere volver a la élite.
0: Yo creo que lo mínimo que se despacha, ¿eh?, lo mínimo que se despacha es lo que está haciendo en el inicio de la competición. Vámonos a la tercera federación con partidos ya finalizados. Ayer se jugaron dos.
2: Efectivamente, ayer se jugaron el Jerez Deportivo Fútbol Club 1, Bollullos 0, Atlético Nubense 2, Real Betis C 4.
0: ¿Y el jugador en la mañana de hoy?
2: Nos han contado los compañeros la victoria del Dos Hermanas 2-1 a la Real Balompié Ganinense. El Tomares hizo lo propio, 2-0 ante el Córdoba. Y el gafe del comentarista: Sevilla Fútbol Club C 2, San Roque de Lepe 1.
0: Remontó el Sevilla C al San Roque de Lepe. En este caso, bueno, es el buen del comentarista, no más que el mal, porque siempre nos alegramos que un equipo sevillano consiga la victoria. El Dos Hermanas, el líder, empatado con el Betis C. El Jerez Deportivo, por ejemplo, está quinto. En cuanto a los sevillanos, pues sexto el Tomare. El Utrera, undécimo. Eso sí, tiene que jugar hoy todavía. Y el Sevilla C, que ha conseguido escalar hasta la decimosegunda posición. La próxima jornada, Balón Pedicanense Conil, Sevilla C Gabrense, Cádiz Mirandilla Pozo Blanco, Racing Portuense Chiclana, Utrera Atlético Nubense, Ceuta B Tomares, Betis C Jerez Deportivo, Córdoba B Dos Hermanas, se jugará el nuevo Arcángel, ya nos ha confirmado Paco Povea que será sábado por la tarde, y Boyullos San Roque de Lepe. División de honor, con los partidos jugados en la matinal de hoy:
2: La Palma 3, Montilla 1, Rayo Sanluqueño 3, Moguer 1, Isla Cristina 1, Cádiz 1, la Lebrijana acabó perdiendo 0-1 ante el Arcos, y el Coria venció a domicilio al UPB Sobor 0-3.
0: Pues esos son los partidos. A las 7 tenemos la Almodóvar del Río, Castilleja, Montalbeño Rinconada, Palma del Río Cabecense y Inter de Sevilla Atlético Espeleño. Descansa el Aroche. La próxima semana, Castilleja Aroche, Rinconada Almodóvar del Río, Cádiz Inter Sevilla, Montilla Coria, La Palma Montalbeño, Moguer Isla Cristina, Cabecense Viso, Arcos Palma del Río, Espeleño Lebrijana. Descansa el Rayo Sanluqueño. Primera Andaluza, con los marcadores ya también terminados. Tuvimos un partido el viernes:
2: Agrupación Deportiva San José 0, Alcalá 0.
0: ¿Y el sábado?
2: Pues tuvimos, espérate que lo tengo por aquí, Camas 2, Osuna Bote Club 5.
0: ¿Y el domingo, esta mañana, los partidos ya terminados?
2: Piras 2, Lora 0, Montequinto 1, La Barrera 3, Palomares 1, Mosqueo 5, Mairena 3, Bellavista 1, y estamos a la espera de esa confirmación entre San Marcos y Torreblanca.
0: Ese partido que te voy a confirmar, a ver si nos confirman los compañeros, no queremos dar un resultado erróneo, así que cuando lo tengamos lo comentaremos antes de terminar el partido. Bueno, pues te confirmo, San Marcos 0, Torreblanca 2, es el marcador. El San Marcos que, bueno, tiene mala pinta de momento el encuentro, el inicio del equipo recién ascendido, y el Torreblanca, que oye, que ha comenzado con un buen pie, la categoría, ¿eh? Un equipo joven y que puede optar a todo. Perdió la primera jornada, pero ahora ha conseguido remontar. Quedan dos partidos por jugar. Villaverde Pedrera a las 8 y a las 6 antes Bentipo Aral Balompié. Ojito, de momento solo Mairena y La Barrera han ganado todos sus encuentros. También lo puede hacer el Aral, que juega luego. También lo puede hacer el Pedrera. Son los únicos dos partidos, equipos que pueden acercarse a ese registro del Mairena y La Barrera. Fíjate, Mairena del Alcor al poder, los dos equipos de Mairena. Jornada 3, la próxima jornada. Nos confirman o nos dicen que el San José podría irse el sábado a las 8. Podría irse a jornada adelantada debido a que es la romería de Torreblanca, romería de San Antonio. Aparte de eso, pues Lora Montequinto, Osuna Mairena, Villaverde Pilas, Mosqueo Camas, Pedrera Alcalá, Aral Palomares, La Barrera Bentipo y Bellavista San Marcos. Parece que el San José este año nunca quiere estar en Regional Deportivo, con ello de que lo ponen por la tarde, un domingo, un sábado o un viernes, fíjate.
2: Se está escapando de momento.
0: Se está escapando Fran Martínez de Regional Deportivo. Segunda Andaluza, Grupo 1. Se jugaron ya, si no me equivoco, tres partidos en la jornada del sábado.
2: Écija 3, Cabecense 1, Morón el Palmar empataron a 2 y La Liara 0, Demo 2.
0: ¿Y en la mañana de hoy?
2: Fuentes 1, Dos Hermanas B 4, me confirmaban. Peña Deportiva Rocira 0, Atlético Central B 3. Aprovecho para mandarle un saludo a Melchor, que es mi conocido del central que ha marcado el 0-3.
0: Mira.
2: No. Me la ha confirmado él ahora por línea interna y estamos a la espera de la confirmación entre Motilla y Herrera.
0: Se perdió que aún no ha terminado, ¿no?
2: Claro, estamos a ver ahí porque está un poco en el en el límite. Lo que sí te puedo decir es que los Palacios Club de Fútbol ha vencido 0-2 en Itasa al Cerro del Águila.
0: Te cuento que la Motilla Herrera 1-0 al descanso, es lo que estaba ocurriendo, 1-0 al descanso. También nos comentabas ese partido, ¿no?, del Cerro del Águila, que ganaba a los Palacios 0-2. Es el marcador también confirmado y terminado. Y en el grupo 2, el encuentro de esa segunda andaluza, recordamos que ayer hubo dos partidos en la tarde del sábado.
2: Benacazón 1, Triana 2 y Espartinas 2, Campana Balompié 0.
0: ¿Y qué nos ha dejado la mañana de hoy?
2: Empate a 3 ante Puebla y Loreto, el olivarense, que ha vencido a domicilio por 2 a 3 al Helbe. Y a ver si tú me puedes ayudar aquí en el partido entre Vistahermosa y San Juan.
0: 4 a 3 para el Vistahermosa. Vistahermosa 4, San Juan 3. ¿Sabes por qué tengo yo contacto y tú no? Te voy a explicar por qué. Y esto, como siempre, palito a la federación. Como la aplicación de la federación no vale para nada, me meto en la de la intranet. Insisto, yo tengo acceso a la intranet porque soy entrenador, no porque soy periodista ni nada. Y en la aplicación de la intranet va bien, pero la federación no va porque no le dan la gana. Entonces pasan estas cosas. Y aquí tienes que ser consciente que aquí cada vez que ponemos le pegamos un palito a la federación, ¿eh? Se lo pegamos justificado, ¿eh? Tengo que decirte, ¿eh? Que es que no hace las cosas bien ni nunca las hará. Y cuando las hace bien, se encarga de hacerlas mal. Pero bueno, luego después me pregunto que por qué no me llaman a mí para narrar algún partido de RAF TV. Antonio, es raro, ¿eh?, que no me llamen, ¿eh?
2: Es lo que suele pasar, ¿no? Tampoco podemos exigir mucho más.
0: Pero bueno, mira que hay un gran jefe de prensa como Diego Jiménez, que es un gran periodista, un gran compañero, y que siempre que le he pedido ayuda me lo ha dado, el jefe de prensa de la Federación Andaluza. Pero los dirigentes no podemos hablar lo mismo, a excepción de Pedro Borrás, que eso sí, vicepresidente de Andaluz y presidente de la Sevillana, que siempre que estamos nos ha hecho una mano, ¿eh? Que eso sí es verdad, que nos da muy buena referencia el bueno de Pedro Borrás. Bueno, pues sin comerlo ni beberlo, hemos llegado ya al final de esta gran mañana de Regional Deportivo. El bautismo, que no hemos dicho, de Antonio Borrego Lesmes solo, ante el peligro. No está mal, ¿no?
2: No, totalmente. El otro día tuve un buen mentor, ¿no?, aquí a mi lado, a Carlos Vizcaíno. He estado hablando también con él durante el programa, así que le tocará el relevo a él la próxima semana.
0: Fuerte abrazo para Antonio, para Carlos Vizcaíno, que siempre es un placer tenerlo y tendremos aquí la semana que viene. Antonio Borrego Lesmes, gracias por estar con nosotros.
2: A ti, Iván.
0: Nosotros, que nos vamos cuando quedan 2 minutos para las 2:30 y cerramos un poquito antes del chiringuito, tenemos unas justificaciones que en breve, a las 7 de la tarde, estaremos en directo para contarles de forma íntegra el Club Deportivo Montalbeño, Unión Deportiva Rinconada. Nosotros, que lo dejamos aquí, volvemos la semana que viene, como siempre, a las 11 de la mañana en el carrusel de Regional Deportivo. ¿Queréis apuntarnos algo? Pues no nos quiere apuntar nada Antonio, que siempre que tiene el micrófono abierto para lo que quiera. Como digo, nos vamos. Volvemos la semana que viene a las 11 y hoy a las 7, Montalbeño Rinconada. Hasta entonces, un saludo. Adiós, adiós.

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5: El Ayuntamiento de La Rinconada ha formalizado los convenios de subvenciones de 2025 que se desarrollan desde el Área de Cooperación Internacional, una iniciativa que permitirá impulsar 19 proyectos de desarrollo promovidos por organizaciones no gubernamentales para el desarrollo. En total, el consistorio rinconero destina 146.000 euros para proyectos que se desarrollan principalmente en países de África y América Latina y que están dirigidos a mejorar el acceso a la sanidad, la educación, la alimentación, la protección de la infancia y el fortalecimiento de comunidades en situación de vulnerabilidad, trabajando con la infancia, personas discapacitadas y las mujeres en territorios como Honduras, Uganda, Madagascar, Bolivia, Gambia, Guatemala, Camerún, Nicaragua, Burundi, el Congo, Sudán del Sur o el Sáhara. Para ampliar esta noticia, visite www.larrinconada.es.

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2: El Centro Multifuncional Hacienda Santa Cruz ha sido el escenario elegido para las segundas jornadas de desarrollo sostenible de La Rinconada, una acción del área de agenda urbana del Ayuntamiento de La Rinconada como iniciativa estratégica orientada a reforzar el papel de la cultura dentro de las políticas locales de desarrollo sostenible y transformación urbana y para seguir avanzando en la candidatura del municipio como ciudad creativa de la UNESCO. El acto ha contado con colectivos, universidades, comunidad educativa, empresas, gestores culturales y jóvenes y ha sido conducido por la periodista y escritora María Iglesias, quien ha señalado que La Rinconada se reafirma cada día como referente cultural en el mapa, apostando por la innovación en cultura, su alineamiento con la UNESCO y la Agenda 2030 y su interlocución con administraciones, universidades, agentes sociales y redes internacionales. Para ampliar esta noticia, visite www.larinconada.es.

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2: El Ayuntamiento pone en marcha un nuevo órgano para dar voz a jóvenes de entre 16 y 30 años. El Consejo Joven, un espacio de participación para debatir, proponer iniciativas y contribuir a mejorar políticas municipales de juventud. Para ampliar esta noticia, visite la página de Facebook La Rinconada Web.
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2: El Ayuntamiento de La Rinconada continúa dando pasos en su compromiso con la igualdad de género desde las aulas. La delegada de Igualdad, Diversidad, Recursos Humanos y Mayores, Noelia Ramírez, junto a la directora del área, Rosa Martínez, han mantenido una reunión de trabajo con los equipos directivos y representantes de 5 centros educativos de la localidad. El encuentro ha servido para sentar las bases y coordinar la puesta en marcha del proyecto Mini Incubadora Coeducativa, que tiene como finalidad trabajar con el alumnado una idea de emprendimiento desde la igualdad. Está previsto que las sesiones formativas arranquen el próximo mes de septiembre, alcanzando una participación estimada de 150 alumnas y alumnos del municipio. Para ampliar esta noticia, visite www.larinconada.es.
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3: El Día Mundial de la Bicicleta fue proclamado por la Asamblea General de las Naciones Unidas el 12 de abril de 2018 y la Rinconada presume de una red que supera los 40 kilómetros de recorrido con previsión de crecer hasta los 60 y que se caracteriza porque, a mayores de suponer una alternativa de ocio medioambientalmente sostenible, favorece la intermodalidad al estar perfectamente conectado con las paradas de microbús urbano, autobús interurbano y estaciones de cercanías. Para ampliar esta noticia visite www.larinconada.es.
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2: El alcalde de La Rinconada, Javier Fernández, junto a la presidenta de la Confederación Hidrográfica del Guadalquivir, Gloria Martín, ha visitado la obra de emergencia que busca mejorar la seguridad hidráulica y reducir el riesgo de desbordamientos en el arroyo Almonázar. Se trata de una actuación destinada a recuperar la capacidad hidráulica del cauce y reforzar la protección frente a inundaciones de las explotaciones agrícolas e infraestructuras situadas en su entorno. Las obras, que comenzaron el pasado mes de mayo, cuenta con un presupuesto cercano a los 400.000 euros y tiene prevista su finalización a finales de este verano, antes de la temporada de lluvias. Estos trabajos forman parte de la primera fase de las obras de emergencia destinadas a actuaciones en cauces, que cuenta con una inversión de 1,6 millones de euros. Esta acción se une a la limpieza del cauce soterrado del arroyo que ejecutaba el pasado verano el ayuntamiento, una limpieza subterránea que venía a eliminar posibles residuos que, a lo largo de los años, se había ido acumulando en el cauce y que podían suponer un obstáculo para el avance del agua en caso de lluvias torrenciales. Para ampliar esta noticia, visite www.larrinconada.es.
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2: El Patronato de Deportes de la Rinconada se encuentra en pleno proceso de remodelación de las instalaciones deportivas, con la idea de no solo disponer de una red de instalaciones de primer nivel al servicio del tejido asociativo deportivo y de la ciudadanía, sino de crear las condiciones idóneas para la práctica deportiva, mejorando las prestaciones de los participantes con la ampliación del Castañita, que multiplica las posibilidades de la piscina, donde se trasladan las dependencias técnicas y los vestuarios, se amplían las praderas de césped y la zona de aparcamientos, y se mejora el acceso a San José por el malecón. Renovación integral del polideportivo Antonio Romero el Negro. Se va a actuar en las dos pistas de tenis, en el campo de fútbol sala y la pista polivalente, y se van a sustituir las dos pistas de pádel por dos de pickleball. El anexo a la piscina cubierta contará con pistas de pádel públicas indoor que suponen la ampliación del recinto, utilizando una zona en desuso. También se van a cambiar el pavimento de las pistas de pádel al aire libre y el césped artificial del campo de fútbol 5. Por último, el polideportivo El Santísimo acaba de renovar el pavimento de las pistas de tenis del recinto y próximamente se va a comenzar el relevo de la pista polivalente. Para una segunda fase de actuaciones quedará el relevo del césped artificial del campo de fútbol 7 que hay en la instalación y que es muy utilizado por la ciudadanía y la Liga de Escuelas Deportivas. Para ampliar esta noticia visite www.larinconada.es.
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2: Recientemente, el delegado de salud del Ayuntamiento de La Rinconada, Rafael Fernández, ha mantenido una reunión con colectivos del municipio para poner en marcha la tercera edición del Congreso de Asociaciones de Salud de La Rinconada. Así, Fernández se ha reunido con representantes de AMAMA, Asociación Española contra el Cáncer, Fibro Rinconada, Alzheimer La Vega, AFADI y AR San José, que han participado en las dos ediciones anteriores, y con el colectivo Más de Mil Una Sonrisas y la Unidad de Gestión Clínica de La Rinconada, que se suman este año. El edil ha adelantado que se celebrará en otoño, aún con fecha por determinar, volverá a contar con un panel de expertos y las asociaciones participantes podrán dar a conocer el trabajo que realizan. Para ampliar esta noticia, visite www.larrinconada.es.

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3: El Ayuntamiento de La Rinconada, a través de su área de formación y empleo, ha puesto en marcha una nueva edición del programa Proyectos Integrales para la Inserción Laboral. Esta iniciativa, que cuenta con la cofinanciación de la Unión Europea, Fondo Social Europeo Plus y la Junta de Andalucía, tiene como meta principal facilitar el acceso al mercado de trabajo de aquellas personas que encuentran mayores barreras para el empleo. Dentro de este programa se ha puesto en marcha una nueva edición formativa de operario de cadena alimenticia con una duración de 50 horas, donde el alumno obtiene el carnet de manipulador de alimentos de alto riesgo y el carnet de carretillas elevadoras. Para más información sobre futuras formaciones, en la sede del área, ubicada en la avenida Vereda de Chapatales número 1, o a través del teléfono 607 58 24 27. Para ampliar esta noticia, visite www.larrinconada.es.

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2: El Ayuntamiento de La Rinconada está llevando a cabo una nueva convocatoria del programa de prácticas no laborales en empresas, encuadrado dentro del programa de experiencias experimentales para el empleo de la Consejería de Empleo, Empresa y Trabajo Autónomo de la Junta de Andalucía, subvencionado por el Servicio Andaluz de Empleo. Este proyecto tiene por objetivo facilitar la inserción laboral de personas demandantes de empleo pertenecientes a un colectivo específico mediante la realización de prácticas profesionales en empresas, siendo remuneradas y de 3 meses de duración. Durante los primeros 4 meses de esta nueva convocatoria, 49 personas están desarrollando prácticas en ocupaciones diversas como diseño gráfico, dependiente de comercios, arqueología, administrativo, farmacia, repostería, mantenimiento, ayudante de cocina, conservación de parques o cuidadoras, entre otras. La convocatoria está abierta hasta diciembre de 2027. Más información en el DOSLA, en el Centro de Formación Juan Pérez Mercader, frente al Centro Cultural de la Villa, o en el teléfono 674-617-991. Para ampliar esta noticia, visite www.larrinconada.es.
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3: El ayuntamiento ha canalizado una aportación económica a los clubes más representativos del municipio, aquellos que trabajan con el deporte rey, el fútbol, y que acaparan el mayor número de licencias federativas, y el bádminton, que competía en la máxima categoría de este deporte a nivel nacional hasta el descenso de esta temporada. Esta aportación se une a la cesión de instalaciones del Felipe del Valle y anexo, Nuevo Ramos Yerga y Fernando Martín, para la celebración de sus entrenamientos y la disputa de sus respectivos compromisos, y la cesión de los espacios habilitados para vallas publicitarias en las mismas. Para ampliar esta noticia, visite www.larinconada.es.
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Tan solo unos segundos acaba de comenzar. Ahora ha habido una caída de un delantero del equipo del Montalbeño en el área. Pedían algo más, el árbitro no dice nada, pero hay que recordar que es Arturo Moreno Sanz del Colegio de Jaén. Vamos con las alineaciones. Por parte del Montalbeño, Reina en la puerta, Jorge, Sergio, Ruth, Adrián, Alex, Monte, Ñoño, José, Aarón y Ángel. En la suplencia estarán Juan, Luis, Joselillo, Chema, Cristóbal, Rafa y Bermejo. Hay de los que han fichado este año, pues hay dos. Uno es Reina, portero, y el otro es Bermejo, que está en el banquillo. No me ha dado tiempo a ver más, pero hay algunos, bueno, tienen bastante fichaje este año el equipo córdobés. Por parte de la Unión Deportiva Rinconada, ya tenemos debajo palos Fermín, con el dos segura, Copado, Bellido, Sebas, Morales, Ángel, García, Cedeño, José Antonio, y Domingo. En la suplencia con Raúl Carmona, Alex, Juanje, Benítez, Bazán, Joseca, Esteves y Francis. Ya lo dicho, el árbitro es Arturo Moreno Sanz del Colegio Gienense. Pues aquí está atacando ahora mismo el equipo de casa, viste de camisola roja con raya blanca, pantalón azul con ribete blanco y las medias también rojas. El equipo del Rinconada viste con su camisola habitual, lo que pasa es que el pantalón es negro aquí hoy en el campo del Nuevo Calvario. Que no se crean que no, ahí va a venir ahora y ha estado a punto de conseguir el primero el equipo de casa. Menos mal que no ha sido acertado, porque el balón se le iba a la derecha de la portería que defiende Fermín, cuando tenía casi todo a favor el equipo montalbeño para hacer el primero de la tarde. Esperemos que esto no sea un aviso serio, porque el Rinconada tiene que apretar lo suyo, que ya digo, son dos equipos que son neófitos los dos en esta categoría, ninguno de los dos ha jugado antes más arriba ni más abajo, simplemente que no han estado en esta categoría. Y nuevamente el Montalbán, vamos a ver, Fermín acaba de deshacer un ataque del equipo montalbeño. Nuevamente ha estado ahí el equipo montalbeño para hacer el primero de la tarde. Ha sido Fermín el que se ha hecho grande y al final el balón se va a corner favorable al equipo de casa. Ya digo que ha llegado dos veces, dos sustos para la portería de Fermín. Vamos a ver si espabilan los nuestros, porque tienen que espabilar, no tienen más remedio. No puede ser esto después de los resultados que se han dado en la división de honor. Ha estado esta mañana atento a todo ello, lo que ha ocurrido en esta categoría, y a lo largo de la tarde iremos dando los resultados que nos vayan llegando la división de honor y de la primera andaluza. Por lo tanto, bueno, dos sustos para Fermín, que se ha llevado. No ha concluido en gol, porque una, desde luego, ha sido totalmente suerte, porque el balón lo tenía el delantero del montalbeño prácticamente solo delante de Fermín, pero increíblemente lo ha echado fuera. Y ahora la segunda es que Fermín se ha hecho grande. Ataca el equipo de Rinconada. Esta vez ha perdido el balón rápidamente en defensa. No ha sido capaz de llevar ese balón hacia adelante en Domi. Pero nuevamente el control del balón lo tiene el equipo de Rinconada, aunque lo pierde en el centro del campo. Vamos a ver esas pérdidas en el centro del campo por parte del Rinconada. Ahí le pilla contra el pie y nuevamente Ángel el que se interponía, aunque el balón va a los pies de los jugadores del equipo de Montalbán. Lo sigue con el control de ese balón. Ahora sí lo roba muy bien en el centro del campo, pero lo pierde más rápido todavía el equipo de Raúl Carmona. Era Domi el que robaba en el centro del campo, pero más pronto la perdía. Ahora pitan fuera de juego en ese ataque que hacía el equipo de casa. Fuera de juego
que...

0: Bueno, pues ha roto, digamos que esta dinámica de ataque a la casa, a la portería de Fermín. Balón arriba del cielo de Montalbán, aunque el balón se va a perder después de que la defensa pues le despejara de cabeza. Hay que decir que ha entrado Bellido, Copado, Segura y Sebas, los cuatro que están atrás cubriendo la cobertura del equipo de Raúl Carmona, pero hasta estos momentos no han tenido mucha suerte porque, ya digo, ha tenido dos ocasiones clarísimas el equipo de casa para haberse adelantado. Ahí va, vamos a ver, Ángel con Domi, Domi, Ángel que la lleva el balón, se la deja, se la intentaba dejar a Domi, el balón que le llega mansamente a las manos de Reina, que es nuevo fichaje, por cierto, del equipo cordobés. Reina que ya ha despejado hacia los suyos, que rápidamente se ha producido la primera falta, creo que es. Si no recuerdo mal, es la primera falta que se produce desde el comienzo del partido. Ha habido un fuera de juego, ha habido dos ocasiones, pero falta no ha habido hasta este momento ninguna. Y la tiene que poner en juego el equipo hoy de rojo. Rojo y blanco, vamos. La camisola que tiene hoy el equipo. Vamos a ver nuevamente la portería de Fermín atacada por parte de los de casa. Ahí despeja muy bien. Creo que era Bellido el que repelía ese balón. Y al final, bueno, pues se ha ido fuera. Era Copado. Era Copado el que está hoy ocupando central junto con Bellido, pero que no ha, nuevamente el balón lo repele Fermín. Estamos diciendo muchas veces que está rondando la portería de Fermín el peligro, y todavía no ha habido nada más que un tiro desde lejos a la portería de Reina, pero el Montalbán, o el montalbeño mejor dicho, ha llegado ya con tres veces, o esta vez ha sido también Fermín el que devolvía ese balón. Se nota lo que es Fermín bajo palo, pero hay que tener en cuenta que todo no lo puede hacer Fermín, una de ellas puede entrar. Esperemos que no sea así, porque el equipo que está dominando la tenencia del balón es el equipo de Montalbeño, atrás jugando con Ruth que se la dejaba para Aarón que se la intenta poner a su compañero, no puede ser porque la defensa del Rinconada despeja, pero nuevamente la tienen ellos. No acabamos de mantener la posesión del balón mucho tiempo el equipo del Rinconada. Aarón que se va fuera de banda, favorable a los de casa por la parte izquierda del ataque del Montalbeño. Campo muy bonito, por cierto, ¿eh? Hay que decirlo todo porque es un campo precioso. El campo que tiene aquí el Montalbeño. Balón que no llega nadie y sí que llega ahí Alex para hacerse con el balón. Balón que ya salí fuera, impulsado por Segura, y nuevamente lo va a tener que poner en juego el equipo de Montalbán. Aarón nuevamente con el balón. Aarón hacia atrás para Ruth. Ruth que intenta jugar con un compañero en el centro del campo, concretamente era Ñoño. Aarón nuevamente que la pierde la posesión el equipo rinconero. Queda en pie del equipo de casa. Vamos a ver si deshace este entuerto que se está viendo hasta estos momentos y ese despiste en las filas del equipo de Raúl Carmona, porque están perdiendo balones muy tontos, pero es que además los cogen a contrapié. Ahí el balón ha ido a córner, segundo para el equipo de casa, esta vez por el lado contrario del otro. Antes fue por la parte derecha del ataque del Montalbeño, esta vez es por la izquierda. Pues no, parece que sí, está señalando la jugada con el propio balón, parecía que iba a sacar de banda, pero está poniendo el balón en el semicírculo del banderín, y al balón ahora mismo al aire. Vamos a ver quién le llega, pues a nadie. se va directamente fuera. Directamente fuera se ha ido ese balón. Sacado desde el córner. Que creo que era Aarón el que intentaba crear jugada ahí. Ángel, era Ángel el que intentó hacer, no sé, algo extraño, porque el balón ha salido muy, muy, muy lejano de donde, bueno, casi cerca, por el banderín de córner del otro lado. No sabemos por cómo ha sido, sin que lo que ha intentado hacer, no lo sé, pero yo creo que, no, que una cosa era lo que pensaba la cabeza y otra cosa lo que hizo el pie. Balón que la lleva Domi, Domi que la pierde ante su propio compañero, que la lleva hacia adelante para nadie, porque el que la recibe ahí es Sergio, y Sergio que se la deja para Ruth nuevamente. Balón que está en el centro del campo, ahora sí la lleva el jugador Monte, ahí la deja ya para otro compañero, hacia atrás, hacia Reina. Reina que se la deja para Ruth. Ruth nuevamente hacia arriba, la defensa del Rinconada de cabeza despeja, pero ya digo, no acaban de creérselo, que tienen que quedarse con el balón y la pierden una y otra vez. Esta vez pedían falta, no lo cansé del árbitro. Nuevamente otro ataque por la parte derecha del equipo de Montalbán, y ahí el balón nuevamente rondando con peligro la portería de Fermín. Vamos a ver, porque todavía no se ha ido el peligro. Sigue el equipo de casa. Ahí estaba ahora el Ángel. Ángel que intentaba crear jugada. No ha podido ser, pero al final la llevan ellos. Nuevamente era Jorge el que adelantaba el balón. Y balón que se va fuera de fondo. Favorable al equipo de la Unión Deportiva Rinconada. Vamos a ver si es espabilan, porque ya digo, el control del balón es totalmente de ellos. Y las ocasiones de gol han sido del equipo de casa. Tan solo un balón que se ha llegado a la cercanía del portero Reina, pero muy flojito y a todas luces fácil para el portero Reina. Vamos a ver ahí Ángel, que no sabe tampoco quedarse con el balón. Allá va corriendo el jugador del Rinconada intentando de crear jugada, pero no puede ser. Ahora sí, de cabeza. Vamos a ver nuevamente ahí el balón. Es que, mirá, yo hasta este momento, para que nuestros oyentes se hagan una idea, el balón nunca lleva destino de un jugador del Rinconada hacia un jugador del Rinconada. No lleva destino, lleva simplemente se le da el balón y a ver quién llega antes. Y claro, normalmente el que lleva la ventaja es el equipo que conoce mejor el fútbol aquí, y además que está intentándolo por todos los medios, y tanto va el cántaro a la fuente, que veremos a ver. Esperemos que no sea así, esperemos que no sea preludio de ello. Ahí el balón nuevamente por la parte derecha del equipo montalbeño, caracoleando en la misma esquina, balón que tiene que tirarse nuevamente Fermín al suelo, parando ese balón que se le colaba cerca del poste. Y nuevamente, ya pues no sé si lo escucharán ustedes, Fermín pegándole voces a sus compañeros que espabilen, porque lo que no puede ser es que se llegue el balón con tanto peligro tantas veces a la portería de la Unión Deportiva Rinconada. Nuevamente el ataque del montalbeño, y ahí se ha pasado. Creo que volvemos a decir lo mismo, ¿no? Ha sido mucha suerte que ese balón no haya encontrado un contrario, o sea, un amigo del equipo de montalbeño, porque la verdad es que se encontraba nuevamente la portería casi a cero. Estamos ya en el minuto 15 y ya digo, hasta estos momentos Rinconada no ha hecho prácticamente nada en ataque. Lo que hemos visto y lo que ha habido ha sido por parte del equipo de casa. Balón de Fermín al centro del campo, círculo central, pero la volvemos a perder rápidamente ahí. No hay medio de contener y quedarse con el balón. Y nuevamente para la defensa del equipo de casa. El tiempo transcurre, es verdad que si lo pensamos bien, el Rinconada ha tenido mucha suerte. Ahí estaba Segura peleando con ese balón, no puede quedarse con él. Al final pedía que era fuera del equipo contrario, no se lo han concedido, y el balón que lo tiene que poner en juego el equipo del Montalbeño. Nuevamente sale el balón casi justo donde nosotros nos encontramos, los banquillos del Montalbeño, a la altura del propio banquillo. Nuevamente ahí era Sergio el que intentaba crear jugada por la parte derecha, que parece que tiene carencia a esa banda, porque entra muchísimas veces ahora y fuera de juego. No vale la jugada, pero ya estaba otra vez el jugador del equipo de casa, creo que era Aarón, por allí, para ver aquella banda, no lo he visto bien, pero nuevamente estaba inquietando la portería de Fermín. La va a poner en juego en cuanto el árbitro le dé permiso. Yo creo que le está diciendo que se tiene que ir hacia atrás. Ahora sí, ya le está contando los segundos. Ya saben ustedes que ahora, como les llegue los 5 segundos, no saque, es córner contrario a la portería del que está sacando. Balón en el centro del campo, era Segura. Segura ahora Ángel, vamos a ver si ahí puede hacer algo. Balón que esta vez sí ha creado un poco de peligro, pero al final no llegaba con claridad. En este caso era José Antonio, porque el balón que le había dejado Ángel había sido, digamos que un regalo. Y es el primer córner que va a lanzar el equipo del Rinconada, y la va a lanzar precisamente, no sé quién, el dorsal, quién me la ha dado, pero el 22 de Diego García. Ahí está, dorsal 22 del Rinconada, balón arriba, y ha nacido Reina, el que ha tenido que estirarse para esquivar ese balón que se recolaba por la parte derecha de su portería. Cuando ha sacado el córner de cabeza, era, si no he visto más, José Antonio el que de cabeza lanzaba la portería, y al final ha sido Reina. La única vez que se ha puesto en peligro la portería de Reina. Vamos a ver, otro córner, esta vez desde la otra parte. Ahí estaba nuevamente García, balón que fuera de juego, no vale. Claro, le echan el balón precisamente al jugador que viene de sacar córner. Entonces, lo más normal es que esté en fuera de juego, ¿no? En este caso era Sedeño, pero claro, ahí lo más normal que te piten el fuera de juego. Va a ser Reina el que la ponga en juego. Parece ser que se ha quitado un pelín el dominio el equipo de Rinconada, pero con todo y con ello, hasta este momento la única actuación que ha habido con peligro ha sido la que hemos narrado hace unos segundos. Ahí está otra vez Ángel, vamos a ver, ahí ahora agarra, han agarrado a Segura, el árbitro dice que nada, pero lo han agarrado. Llevamos ya, vamos a cumplir el minuto 20 de esta primera parte. Ahora era Segura el que se escapaba, lo han tenido que agarrar por la camisola y lo han detenido ahí. Estaba pidiendo algo más, pero el señor Arturo Moreno pues no lo ha visto conveniente enseñar tarjeta amarilla tan pronto. Balón que la va a poner en juego Sedeño. Lógicamente, claro, es que se estaba viendo muy claro, estoy en la misma línea, y se estaba viendo muy claro la jugada de la defensa de Montalbeño. Se han adelantado, han dejado a tres jugadores del Rinconada atrás, y lógicamente, en cuanto ha recibido uno de ellos el balón, es fuera de juego. En eso hay que andar más listo, ¿no? Porque si te dejan atrás, pues no hay nada que hacer. Cumplimos el minuto 20 de esta primera parte. Tiene que sacar Reina. Está contando los segundos, vamos a ver si es para todo el mundo lo mismo. Pues sí. Pues nada, 9:30, vamos a dejarlo aquí, vamos a cumplir con nuestros patrocinadores y enseguida volvemos.
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0: Se acercaba ahora el equipo del Rinconada, pase de José Antonio a el Segura, y era muy, muy largo, por lo tanto no podía llegar, pero era una de las veces en que ha habido una combinación lógica. El balón lo tiene el jugador Adrián, y ahora el que lo recogía para aquella parte era Ángel, pero sigue el ataque del equipo del Montalbeño Centro, que no llega a ninguna parte porque allá estaba muy seguro, precisamente Segura. Vamos a ver si nos ponemos en otro sitio porque están los dos banquillos que no dejan ver mucho lo que es la portería. En el centro del campo tienen la... Además hacía falta los tordos, ahora ya no, pero cuando hemos llegado aquí, la verdad que los tordos hacían falta, hacía muchísima calor aquí en Montalbán. Balón en defensa del Rinconada, que se la dejan a Ángel. Ángel que va, vamos a ver qué es lo que intenta hacer por aquí, por la parte izquierda. Ahora han cambiado el ataque del equipo montalbeño por la parte izquierda. No ha sido así, no podría hacer nada. El que lleva era Adrián. Adrián que se la deja muy, muy atrás para Sergio. Sergio con el balón. No tiene un claro objetivo. Ahora sí lo ha encontrado. Uno en el centro del campo, uno de sus compañeros. Y el árbitro que pita falta. Falta favorable al equipo de Montalbán. El montalbeño que la verdad es que están haciendo muy pocas faltas. Más bien es un juego hasta este momento que se está quitando de encima ese dominio que estaban haciendo. Para llegar nuevamente a la postrimería de la portería de Fermín, vamos a ver. Ahí la defensa ha estado muy atenta a quitarle el balón al delantero, en concreto era Ángel el último en tocar ese balón, cuando prácticamente se quedaba el delantero del equipo del Montalbán solo ante Fermín nuevamente, y ha sido Ángel en tareas defensivas. No, es que tenemos que echar en falta mucho los jugadores que nos faltan, ¿no? Pero también hay que tener en cuenta que el equipo de Montalbán ha montado unas contras muy, muy rápidas, y además que yo creo que ha sorprendido incluso al propio Raúl Carmona de la forma que ha salido el montalbeño. Ahí nuevamente el balón, yo creo que se le ha ido el árbitro o el linier, dice que no, pero yo desde aquí, tal como estaba lo viendo, creo que se le había ido. Balón arriba, casi en cesta en la canasta que hay en la pista de baloncesto detrás. Balón que eso sí, era lanzada desde Adrián, desde muy lejos, intentando sorprender, y ahí es difícil sorprender a un Fermín. Bueno, pues vamos a hacer la pequeña pausa de hidratación, porque de verdad que cuando hemos llegado aquí, calor hacía, y no poco, calor y mucho. Pero bueno, eso es para los dos equipos, no es solamente para uno. Ahora ya está corriendo una brisa para aquí por esta sierra con la que nos encontramos, que, bueno, se agradece y muchísimo. Pero claro, yo le estoy hablando desde la sombra. Los jugadores, la mayoría están al sol. Todavía no da la sombra en el campo. Por lo tanto, al sol tiene que hacer muchísimo más de lo que nosotros estamos padeciendo aquí, evidentemente. Están tomando ese respiro de agua. Están casi unos pasos de donde me encuentro yo. Por cierto, hay que decir también, en honor a la verdad, que esperábamos encontrarnos una carretera mucho más en peores condiciones, y prácticamente ha sido, no es para darle un 10, pero sí un 7, para decir que, bueno, que las cosas por aquí parece que están mejor que por donde nosotros venimos, porque las carreteras que hay, no he visto que haya problemas. Eso sí, una carretera normal, de muchas curvas, es lógico, pero que esperaba, y por eso me he venido muy temprano, esperaba ver algo más, pero no, me ha sorprendido las condiciones de lo que es la vía de la carretera por la que nosotros hemos transitado. Al final, aquí cuando hemos llegado a Montalbán, nos hemos hecho un pequeño lío, porque el GPS parecía lo del chiste, que te mandaba donde no era. Pero bueno, aparte de esa anécdota, hemos llegado bastante, bastante bien. Además, también venía con tiempo, no tenía que, por supuesto, hacer grandes esfuerzos para poder llegar aquí. Muy, muy, muy bien, la verdad. Todavía no se ha puesto en juego el balón, la tiene que poner en juego Fermín, arriba, a ver quién va, pues el que la recibe precisamente es Ángel, o sea, perdón, por parte de Alex, que el balón la quería mandar otra vez a la parte derecha del ataque, y hasta ahí llega, aunque ahora sí es el Rinconada el que quería hacerse con ese balón, pero Cedeño se ha tropezado, incluso ha caído al suelo, y al final, bueno, pues el balón que va a parar a Ruz, que se la deja para su compañero Monte, y este sigue caracoleando en defensa. No tienen prisa, Ruz de nuevo. Ruz está en el círculo central, no encontraba a ningún amigo, ahora sí ha encontrado, pero no tiene que dar a jugar para atrás. Ahora sí está adelantando el equipo rinconero su línea para ver si puede llegar hacia arriba. Nos llegan resultados: Almodóvar 1, Castilleja 0 y Palma del Río 1, Cabecense 0. Estos son los resultados que nos están llegando por parte de nuestro compañero Chema, que lo tenemos ahí en redacción, para que nos traiga los resultados que se den en los distintos campos de División de Honor y de la Primera Andaluza. Se juegan bastante esta tarde, se han dejado muchos partidos para la tarde, porque el calor, pues parece ser que ha hecho mella, y bueno, pues hay bastantes partidos que se están celebrando por la tarde. Uno de ellos es este. El balón que la tiene el Rinconada por mediación de García. También está muy cerca de él el jugador Paquito Morales. ya se retira y volvemos a lo mismo, el dibujo igual que antes. Un jugador de Rinconada siempre por detrás de la defensa del montalbeño. Y claro, si va a él, pues ya sabemos lo que hay. Ahora ya no, ahora se ha quedado, dado un vaso atrás y nuevamente Reina. Nuevamente Reina tiene que despejar de puño porque ese balón iba envenenado hacia su portería y al final de puño despeja ese balón, se va fuera de banda por la parte izquierda del ataque del Rinconada. Ahí ha estado muy listo este chaval que han fichado este año el montalbeño para su portería. Y la verdad es que ha estado muy atento. ¡Balón arriba! Y se le ha ido por encima de la portería de Reina. Ese disparo, aunque iba con mucha intención, pero que no cogió vuelos bajos, sino que se fue alto y por lo tanto, bueno, pues ahí que se perdía por encima del palo que defiende Reina. Balón que la lleva Adrián. Adrián que intentaba jugar, no puede. Balón que van a perder. Ahora parece sí. Ya hay, tengo que decir lo contrario que antes. Ahora parece que sí, que el Rinconada mantiene la posesión del balón, que juegan, que se encuentran unos a otros. Es que antes no ocurría eso. Ahí el balón que no puede llegar Ángel, pero sí llega Cedeño. Vamos a ver por aquella banda, a ver si la centra. La va a centrar José Antonio Sarta, pero estaba muy, muy cubierto por Adrián. Y nuevamente el balón en poder del equipo del Rinconada. Otro tiro desde lejos, pero que salía desviado de la portería de Reina. Era Domi el que hacía este tiro desde prácticamente el balcón del área, aunque muy desviado y con muy poca fuerza, porque además le había pillado mala postura para tirar. Reina arriba para ver quién la encuentra. Ahí estaba Segura luchando como un jabato en esa parcela suya, aunque el balón sí la perdían. Ahora ya digo, ahora tiene por lo menos intención. Se ve que se buscan uno a otro, que el balón no le llega loco, que la dominan, que la juegan. Ahora se ha producido un fuera de juego favorable al Rinconada. Balón que va al cielo, se va a quedar. José Antonio va a luchar por ella. No se puede quedar, agarra por la camisola al jugador Alex y al final falta favorable al equipo de casa. Balón para Adrián, que la echa fuera. La echa fuera Adrián. Balón que la tiene que poner Segura por la banda donde me encuentro. Vamos a ver, porque parece que no ha llegado otro resultado. Ventipo 1, Araal 0. Por lo tanto, bueno, pues ahí está el Ventipo. Se adelanta en el marcador ante el Araal de la primera andaluza. Ha habido resultados en la primera andaluza poco más o poco menos que escandalosos, ¿no? Pero bueno, esto ya el amigo Iván Salgado esta mañana en Regional Deportivo se lo habrá llevado a todos ustedes. Ahora mismo tenemos que centrarnos en los que se están jugando por la tarde. Balón, a ver si puede controlarla ahí Domi. Pues la controla, eso sí. No coge el compañero su sitio. Segura, Segura se adelantó al balón y al final la ventaja era para la defensa del montalbeño. Nuevamente Segura, que venía de atrás, se hace con el balón y ahora ahí el que va a pelear por ese pase Fermín, que ha salido fuera de su área, pero se la deja a un contrario. Juega el equipo del Rinconada nuevamente, ya digo, se están haciendo ahora con el dominio del balón lo que antes no era. Ahí luce José Antonio, vamos a ver el balón que tiene que echarla fuera Reina ante la llegada de José Antonio y el peligro que lleva este jugador. Balón que la va a poner en juego de esta banda. Segura, Segura que se la deja Ángel. hacia un compañero. Ahí intentaba sorprender Segura. Intentaba sorprender Segura a Reina. No ha sido así. El balón que se va por línea de fondo. Favorable al equipo de Montalbeño. Reina que la tiene. Se la va a dejar un compañero. Vamos a ver si la ponen en juego. Porque ahora mismo creo que es Ruth el que estaba ahí. Pues no, se la dejan a Reina. Reina arriba, al centro del campo. Nuevamente Segura, ahí la pelea, Domi. Y balón que sale fuera de banda. Se queja que lo estaban agarrando, pero al final Domi que no llega con claridad. Y el balón que se va fuera. Llevamos ya 36 minutos de esta primera parte. Sigue el resultado 0-0 en el marcador. Y ahí está José Antonio. Vamos a ver, entra en el área, la senta atrás. ¡Y madre mía lo que ha fallado el rinconada! Ha sido Cedeño. ¡Madre mía lo que ha fallado! Cuando lo tenía todo para él, Cedeño echa el balón fuera. Cuando ese centro hacia atrás de José Antonio ha sido maravilloso, pero al final Cedeño no acierta con el balón y se le ha ido por la parte derecha del palo que defiende Reina. Arriba con el balón, más allá del centro del campo, aunque la recoge un compañero de Reina, no le dura mucho. Ahora sí es Adrián. Pero el balón nuevamente Segura. Vamos a ver, Segura que tiene que esquivar al contrario, pues si no se lo llevan por delante. El balón que lo pierde el control, el equipo rinconero, y se va ahí fuera de banda, favorable al equipo de casa. Un balón que la tenían ellos, pero la teníamos nosotros, mejor dicho, pero ellos han intentado de llegar. Ya digo, Segura ha tenido que saltar porque si no se lo llevaban por delante. Balón que la llega nuevamente a Domi. Vamos a ver ahí el balón. Vamos a ver si pueden crear algo. No puede ser. A Cedeño el que no encontraba la varita mágica. Y ahí no sé qué es lo que pensaba. Sí, yo creo que se creía que estaba fuera de juego. Linier no levantó el banderín. Pero bueno. Desde aquí parecía que no había salido todavía cuando han dejado salir el balón. Pero al... Eso es lo que cuenta menos. Antonio de cabeza hacia atrás, no encuentra Segura. Segura que se adelantaba, no puede ser. Y balón que tiene que echar fuera García, tirándose al suelo para que no perder el control de ese balón que ya la perseguía el jugador Alex. Y Alex el que la pone en juego de la banda. Ahí te lleva por delante Paquito Morales.

0: Hemos perdido la conexión con nuestro compañero José Luis Michel a través de la unidad móvil. Vamos a restablecerla por teléfono porque además nos tiene algo muy muy importante que contar. Dile, dale ahí.
1: Pues tenemos gol a favor del Rinconada, minuto 40. Se nos había cortado la línea y en ese instante ha sido Ángel en dos ocasiones. La primera la paró Reina, la segunda acertó y marcaba el primero para el Rinconada. Por lo tanto, el minuto 40, así el Rinconada, 0-1 y todavía estamos con ese resultado. Cuando ya estamos pues en minuto 42, vamos a quitarnos cosas en medio porque la verdad es que lo teníamos todo subido en la mochila, pero nada, no ha habido medio y no se ha podido cantar el gol en directo. Lástima, porque ha sido un gol donde ha habido de todo, un suspense. Ha sido Ángel, que prácticamente llegaba a rechace de Reina, de da de cabeza, el balón se va arriba, nuevamente de cabeza, y al final el balón se introduce dentro de la portería de Reina. Por lo tanto, ya estamos, vamos a ver el minuto que estamos, minuto 44 y medio de esta primera parte, vence el Rinconada por 1-0, gol de Ángel en el minuto 40, cuando perdíamos la conexión, precisamente, vaya malajá que hemos tenido aquí. Hemos perdido la conexión con el momento justo de que se marcaba el gol del Rinconada. Pues ahí vamos a seguir ya lo que queda de esta primera parte a través del teléfono. La hace el equipo montalbeño, que es que lo va a poner en juego. Arriba, para ver si encuentra cabeza alguna de un compañero. No es así, es la defensa la que despeja y por lo tanto balón que llega y queda en poder del equipo de casa, pero al final no prospera. Balón al centro, vamos a ver, porque la defensa de Rinconada ahora está expeditiva, no es como antes, que no acertaba, y el balón nuevamente en el Rinconada, que pasa la línea de medios, intentaba ahí sorprender, llegaba Sedeño, pero al final el balón se va impulsada por la defensa de los de casa, de los equipos rojillos hoy, y que Ruz le deja el balón a Reina. Vamos a ver, Reina está equivocado, le ha dado un balonazo a Sedeño, y bueno, porque ha ido fuera. Si no, pues se hubiera encontrado algo más. Y ha sido el propio Reina el que ha estrellado el balón en Sedeño. Vamos a ver, porque el balón nuevamente lo tiene Reina, lo tiene por el juego Reina. Ahí hemos perdido los papeles de todas maneras, pero bueno, ya los encontraremos. A ver si encontramos la alineación de casa de hoy. Ya digo, es que se nos ha complicado todo en ese momento. Pues el balón que lo tiene nuevamente el Rinconada, ese deño el que lucha por él, no se puede quedar. El que sí llega era Sergio. Sergio para los de casa, ahí roba en defensa el Rinconada y nuevamente de cabeza el que despeja es Adrián. Balón que la domina en este momento el equipo de casa. Nuevamente el balón se va ahí, no lo evita, por lo tanto no sale. Pozoblanco 1, Utrera 1, ese es el resultado de Nadar, descanso. Y aquí todavía no hemos llegado, aquí todavía estamos en el 47. Ahora se llega al descanso, vamos a ver si mientras arreglamos la unidad móvil, y por lo tanto aquí lo dejamos hasta que comience la segunda parte desde Montalbán, Rinconada, que está venciendo 0-1 aquí en el nuevo Calvario de Montalbán.
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0: Hemos podido recuperar la unidad móvil. Se ve que allí pues habrá algún pequeño problema de cobertura, pero bueno, ya la tenemos recuperada. Esperemos que no vuelva a fallar. Volvemos a Montalbán, donde está nuestro compañero José Luis Michel, que nos está contando todo lo que está ocurriendo en este partido entre el Montalbeño y la Unión Deportiva Rinconada. Al descanso, nos hemos marchado con el marcador Montalbeño 0, Unión Deportiva Rinconada 1. Muy buenas tardes de nuevo, José Luis.
1: Pues aquí estamos de nuevo a punto de comenzar la segunda parte. Ha habido cambio, ahora iremos por ello cuando el árbitro dé el pitido inicial, porque ha habido incluso cambio de portero en el Montalbeño, con lo cual, bueno, pues vamos a ver qué es lo que ha ocurrido, porque vamos, las dos paradas que ha hecho Reina han sido maravillosas, pero no sabemos por qué han quitado el saborito y han dejado el portero que tenían el año pasado. Ahora comienza el partido, la segunda parte, guardamos ya el crono, porque eso aquí lo tenemos ahora enfrente, pero antes no lo veíamos en el día, en el sol, por lo tanto ahí estamos. Por parte del Rinconada se han quedado en el vestuario Sebas y Domi, y han salido Juanje y Francis, y por parte del equipo del Montalbeño ha salido Juan, y se ha quedado en el banquillo Reina, por lo tanto portero que es nuevo. Ahí nuevamente ha echado a punto. Dios mío, estábamos comentando los cambios. Antonio la ha tenido una de las más claras, si cabe todavía, que la de Cedeño en la primera parte. Vamos, vamos, vamos, lo que ha fallado ahí José Antonio. Vamos a ver si esto se puede arreglar con otro gol. Ya podíamos ir con dos goles de ventaja más, aunque ellos también han tenido la suya. Balón que la va a poner en juego Cedeño. Balón a la cabeza de nadie, porque no llegaba nadie. Ahora sí, nuevamente le va a llegar a Cedeño. Creían que estaba fuera de juego, no era así. Balón que se va fuera de banda. Y el fuera de banda debe ser para la Rinconada, porque ha sido el que la ha impulsado, ha sido Aarón, creo. Bueno, pues balón que la lleva, o la intentaba conducir el jugador García por parte del equipo rinconero, al balón que se va fuera de banda, y ahora la ha puesto ya en juego el equipo del Rinconada, precisamente con uno de los que han salido, Francis. Francis, que se ha venido a esta banda, ha salido, eso sí, hemos visto renqueante al jugador de Rinconada cuando se retiraba en el descanso. Vamos a ver, José Antonio, otra vez el balón. José Antonio en el centro del campo tenía la opción de cogerlo, no ha podido ser, estaba muy bien cubierto. Ahí está Francis, y va a ser gol. ¡No! ¡No! Ha sido, bueno, de película, ¿no? El autor ha sido el Cedeño, vamos a ver, ha sido Antonio. Todos han participado, pero al final el balón ha entrado en la portería del Montalbeño, impulsada, creo que era el último en tocar la Ruz. Por lo tanto, ha sido un gol en propia meta. Llevamos muy pocos minutos de esta segunda, concretamente no hemos llegado todavía ni a los tres. Y se adelanta de nuevo el equipo del Rinconada con ese gol extraño. En principio lo tenía el equipo rinconero, al final pues ha tenido que ser en el afán de dejársela a su portero, un defensa, el que introdujera el balón dentro de su...

0: su propia portería. Pero lo que cuenta es que ha subido al marcador 0-2 en lo que vamos de 48 minutos de partido. Y ahora el que está en defensa es el equipo del Montalbeño. Ahí el balón, vamos a ver, José Antonio, que le empujan, dice que el árbitro que no. Y por lo tanto no hay nada, vamos a ver, otro de los jugadores que han entrado, no se lo puede llevar el balón. Sí se la lleva el equipo de casa, era en concreto Adrián el que se llevaba ese balón. Entra por la parte aquella y se tira al suelo. La defensa, creo que es Segura, creo que era, el que se ha tirado a los pies del jugador y hacia el balón fuera. Balón que la lleva y la sigue Sergio del equipo del Montalbeño. En el centro del campo se está jugando. Balón que se la pierde Ángel. Vamos a ver Ángel. Ángel que no llega su balón a su destino. Que no era otro que Francis. Pero que al final ahora el peligro lo va a crear el equipo de casa. Vamos a ver. Pues dos veces, dos. Ha hecho dos paradones ahí Fermín. Ha sido la primera, la ha rechazado, le ha caído al propio jugador del Montalbeño y al final el balón que sale fuera en dos ocasiones parada por Fermín. Además que lo hemos saludado cuando salía al terreno de juego y digo, te has hecho ahí grande, no, te has hecho gigante en las paradas que has hecho. Pero vamos, que están ahora mismo a partir del minuto 20, 25 de la primera parte. El equipo ha cambiado como de la noche al día, o del día a la noche, como ustedes quieran. Porque la verdad es que ya decíamos, no jugaban a nada, no se encontraban. Y ahora es al revés. Ahora los que no se encuentran son ellos. Y además, con una cuestión es que son dos goles los que lleva ya de ventaja el equipo de Raúl Carmona, con lo cual, bueno, la ventaja parece ya bastante buena y además atacando el equipo del Rinconada. Ahí estaba el balón que no se puede hacer con él porque la defensa anda un pelín más ligera que el jugador Juanje, pero al final balón que le llega a Ángel que intentaba dejársela atrás, pero la impulsa fuera de banda el equipo de casa. Minuto ya 50. Va venciendo la Unión Deportiva Rinconada por 0-2. Goles que se han conseguido uno casi el minuto, bueno casi no, en el minuto 40. Y ahora el tiro se le ha ido muy desviado. Se le ha ido muy desviado el tiro. Creo que era Dani García, creo que es. Y al final pues salía fuera por encima de la portería que defiende en este momento Juan. Balón en el aire, nadie llega a él, ahora sí. Intentaba llegar ahí en esa última instancia Paquito Morales, pero el balón que se va a perder fuera de banda, esta vez favorable al equipo de casa. Ya está dando la sombrita casi en todo el campo, con lo cual, bueno, pues nos alegramos de ello porque había bastante calor cuando hemos llegado, aunque hemos llegado con una hora y media de antelación. Creo que llega yo antes que Rinconada, porque estaban llegando los jugadores de Rinconada, los jugadores del Montalbeño estaban llegando cuando yo llegaba. Pues ahí está, defendiendo Ruth. Ruz hacia su parte izquierda, Adrián que intentaba dejársela a su compañero arriba, pero no ha podido, se llegaba a la defensa del Rinconada antes. Ahora ese balón se va a perder, porque no la encontraba nadie, era el que la conseguía, era Sergio. Y ahora ahí uno cae, otro se levanta, el árbitro dice que no, ahí no hay nada, se ha quedado, eso sí, García del Rinconada en el suelo, se estaba doliendo, pero el árbitro dice que aquí no ha pasado nada. Era Cedeño el que estaba doliendo, se creo, o por lo menos el que le estaba doliendo, diciéndole algo al banquillo. Y ahora que ha pitado ahí. Ahora que ha pitado ahí. Es increíble con la cantidad de entradas que ha habido, con todo. Y va y pita una falta que hasta los propios jugadores del Montalbeño le están diciendo, bueno, pero ¿qué? ¿Qué es lo que ha pitado? En fin, el jiennense Arturo Moreno lleva 4 tarjetas amarillas. Creo que ha pitado tan solo un partido. No sé si ha pitado más. Pero eso así, ¿no? Lo que sí hay que decirle ya que el equipo, creo que era del Castilleja, acaban de mandar, perdía su partido. Vamos a ver. Vamos a dejarlo aquí porque estaba Ángel que intentaba dejárselo a Antonio que lo han dejado en el suelo. Al final pierde el balón el Rinconada y ahí el que rebota el balón es en José, para que sea Jorge el que la ponga en juego. Ahí ahora se queja, eso sí, cuanto que se queja pita la falta. Sin embargo, ahora tarjeta amarilla, vamos, increíble. La primera tarjeta amarilla del partido, que ha habido falta muchísimo mejor, pues nada, ha sido para Paquito Morales. Me dicen por aquí que ponga alguna foto del Rinconada, pero es que no puedo, en todos lados no puedo estar. No he podido sacar ni una foto de hoy del partido de aquí. Hemos tenido primero, al principio, problemas a la hora de conexión. Luego, después de que se cortó, se fue la cobertura. Así que no les puedo decir nada. No tengo para sacar ninguna foto. Ataca el Montalbeño. Vamos a ver. Balón que nuevamente ahí está todavía rondando el área. Balón que le llegaba, en este caso era Adrián, pero todavía está muy lejos de la portería de Fermín. Nuevamente balón para Sergio. Sergio que intenta dejarse la Ruz. Vamos a ver ahí. Intenta de correr la banda. Y al final tengo todo el banquillo del Rincón adelante, no veo nada. Al final el balón se ha ido fuera de banda, creo. Voy a coger otra postura porque ahí no veo nada. Con el banquillo no veo nada. Yo que veo poco encima. Pues ya tenemos aquí preparado Benítez en Bazán. A ver si Esteve. Así que ahora mismo se están perfilando para 3 cambios. Y me voy a poner en una posición donde pueda dominar el campo entero, porque es que, claro, se me ponen delante los componentes del banquillo. A ver, cambio. Va a entrar. Vamos a ver. A ver, de aquí no percibo bien quién es el que ha entrado. Ha habido un cambio en el Rinconada, en la fila del Rinconada. Ya se la diremos cuando la tengamos clara cuál es. Balón que ronda la portería de Fermín, aunque es muy lejana. Ahí el que la está intentando seguir el balón. Era la defensa del Rinconada despejando y quitándose del medio. Balón que ha ido a la línea que divide ambos campos, pero a banda, favorable al equipo de casa. Nuevamente el balón en poder del equipo rojillo. No va a llegar a su destino porque se ha tirado al suelo muy bien el defensor rinconero, y al final el balón que le llegaba a Juan, que la pone muy larga pero imprecisa. Vamos a ver, ahí se quería dejársela a José Antonio el balón, el jugador del Rinconada, que no tengo aquí el dorsal 21, No, tengo. No sé si han cambiado algún dorsal, porque dorsal 21, que ha sido el cambio que ha introducido Raúl Carmona hace unos momentos, pues no lo tengo yo aquí. Las manos de Fermín al suelo para dar tranquilidad a lo suyo. Balón que la domina el portero hoy de amarillo totalmente, como es Fermín. Ahí saltaba José Antonio de cabeza. Balón que no se va a perder, ahora sí. Se va fuera de banda a la altura del banquillo de Rinconada. Era el que impulsaba Sergio. Ya digo, el dorsal 21 a mí no me lo han dado. No sé cómo. Tengo para aquí Iván, si me dice quién es, Iván. No, están pendientes de lo suyo, lógico. Bueno, pues ahora hay cambios en las filas del equipo local. Vamos a ver, uno de los que ha entrado ha sido Bermejo, creo que es, otro nuevo fichaje de este año del equipo del Montalbeño. Y va a haber cambios también en la fila del Rinconada. Entra Benítez. El balón que le va a llegar a San Antonio que ha intentado centrar, aunque no le han dejado. Y balón que no se pierde, porque la recoge primero Luis, que es uno de los que han entrado también por parte del Montalbeño. Luis, otro fichaje nuevo por parte del Montalbán. Tiene varios fichajes nuevos el equipo de casa. Y uno de ellos era el portero Reina, que, bueno, lo han cambiado en el descanso. Ha hecho dos paradas y córner favorable el equipo de casa. Por la parte derecha. Desde ahí han venido mucho peligro. Y ahora el balón que se pasea por delante de todos. Y no ocurre nada, porque el balón le llega a las manos de Fermín. Desde muy lejos, una posición muy lejana. Pero que al final le llega a Fermín para que pueda ponérsela a lo suyo. Ataca el Rinconada por la parte de derecha. Intentaba por lo menos. El balón lo para precisamente uno de los jugadores que han entrado por parte del Montalbeño. Era, creo que es Luis el que lo ha parado. Y el balón que lo lleva en posesión el equipo de casa, el equipo de Rojillo. Ahí se ha equivocado totalmente, ha dejado el balón en los pies del contrario. Menos mal que no ha dado con la tecla, porque ahora sí es Luis el que ha recogido el balón en la misma esquinita del área grande. Y ahora la defensa del Rinconada y falta. Ahí, ahora sí, ha enseñado tarjeta amarilla al jugador del Montalbeño. Vamos a ver quién es. Es el dorsal 15, pero volvemos a lo mismo. No sé por qué no dan los dorsales correctos. A mí me han dado la alineación, pero por eso decía que hay que ser serio en esta categoría, pero también, o sea, hay que parecerlo, pero hay que hacerlo serios a la hora de ser el de casa. En este caso Rinconado tiene culpa, pero hay que ser serio a la hora de dar las alineaciones y no darlas a voleo, sino en condiciones, en un papel o ponerla en un cartel, en fin, algo, no ahí a voleo y cada uno que la coja como quiera. Vamos a ver, el balón que la lleva en poder el equipo del Rinconada, en concreto era Juan G. Juan G la dejaba, vamos a ver, ahí Ángel, la estrella en el defensa, en este caso era Sergio, y otra vez el balón que le llega, vaya estirada de Juan, cuando el balón le ha cogido tal como le llegaba, y le ha dejado, bueno, un paradón Juan, que ya es el tercero, los dos que hizo Reina y este que hizo Juan. Balón por la parte izquierda, vamos a ver, ahí va, ahí estaba muy bien cubierto el jugador de Ostar 21 de Rinconada, que no tengo, no sé quién es, con lo cual ya la tarjeta amarilla, claro. No, se ha quedado, ha estorbado el saque del portero, por lo tanto tarjeta amarilla. Tres tarjetas amarillas, dos para el Rinconada y una para el Montalbeño. Todavía no se ha puesto en juego. Está Juan con el balón dispuesto para ponerlo en juego. Vaya paradón que ha hecho Juan hace unos momentos. Balón que le llega a Sergio. Vamos a ver Sergio nuevamente a Juan. No encuentran amigos que estén libres de marca. El balón arriba, como aquel que dice, a quien le toque. Y ahí dentro del área es la defensa del Rinconada la que está deshaciendo el entuerto. Y balón nuevamente en carrera, que no puede llegar. Ahí era muy difícil que ya llegase Juan G. Pero bueno, por lo menos esa carrera ya la ha tenido. Balón que a la pita falta. Es increíble, ¿eh? Vaya faltita que ha pitado. No sé qué es lo que ha visto. Él está más cerca, desde luego, ¿eh? También lo digo. Y creo que ha sido indicación del linier, no del árbitro. Porque estaba muy cerca de la línea de banda. Y ha sido el linier que le ha indicado. Nuevamente hay cambios en las filas del Montalbeño. Entra Cristóbal al terreno de juego. Minuto 20 se va a cumplir. Balón que está en poder del equipo de casa. Arriba, muy, muy arriba, pero que al final, bueno, fuera de juego. No vale, fuera de juego. Es verdad que la defensa no había despejado con contundencia, pero el linier tenía ya el banderín levantado. Por lo tanto, no valía esa jugada del Montalbeño. Es Fermín el que la va a poner en juego. Estamos ya en el minuto 20 y si les parece ahora está un poco dormido la cosa, vamos con nuestros patrocinadores y enseguida volvemos.
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0: 22 minutos y medio de esta segunda mitad la ha tenido el Montalbeño y penalti. Estaba deseando. Penalti contra el Rinconada, el Betis, iba a decir yo. Penalti contra el Rinconada, vamos, es que estaba deseando, Ya lo digo yo. Pero bueno, es lo que hay. El señor Arturo Moreno ha pitado faltas que no era increíble. Y sin embargo ahora, en la más mínima que ha habido dentro del área, pues ha pitado penalti. Vamos a ver si eso se deshace. El entuerto ha tenido Juan dos paradas, pero dos paradones, Juan. El portero del Montalbeño, la verdad es que es increíble lo que ha parado el portero de casa. Y ahora, sin embargo, y también lo ha hecho Fermín, ¿eh? Fermín ha hecho dos paradas hace unos instantes, mientras había publicidad, dos paradas muy, muy, muy buenas. Pero ahora, en lo más mínimo, pita este penalti. Vamos a ver quién es el que se dispone a lanzarlo. Desde aquí no me tapan el dorsal del que jugador que lo va a lanzar. Y gol. Marca el equipo de casa. Marca el Montalbeño. Minuto 23. Acaba de marcar el Montalbeño de penalti. Ya digo, estaba deseando el árbitro, porque no es una falta para eso, pero bueno. A mí me pilla desde luego, me pilla lejos, ¿eh? Pero vamos, ha sido un resorte el banquillo del Rinconada. Va a haber cambio. Creo que es Sedeño el que se va a retirar. Es que, ya digo, se retiran dos. Entra Iván Bazán y también entra Estevez. Por lo tanto, dos cambios que ha realizado Raúl Carmona en estos momentos, cuando llevamos ya 25 minutos de la segunda parte. Vence el Rinconada 1-2 al Montalbeño. El último gol del Montalbeño de penalti. Ahora se ha llevado el balón con la mano, dice, y además delante de él, vamos, que no es que haya sido detrás. Ya vamos a empezar con las casicadas de los árbitros. Ya vamos a empezar, ahí nuevamente a puerta, vamos a ver, la despeja la defensa contundentemente. Ahí está corriendo, vamos a ver si puede. Ahí José Antonio, vamos a ver si puede, si entra dentro del área. No puede ser, le atacaba ya también el jugador del equipo montalbeño, Adrián. Y eran ya dos contra uno, muy difícil de recoger ese balón dentro del área, pero lo ha hecho todo lo posible. Balón que ahora llega a Iván. Iván hacia atrás. Ahí se ha equivocado en ese control que hacía Ángel, pero al final balón que se va fuera de banda. Y vamos a ese minuto de hidratación correspondiente a la segunda parte. Y vamos a ver si ponemos en día o a la hora los resultados que nos está mandando el amigo Chema, porque hay partidos que son bastante interesantes. Vamos a ver si se nos abre. Ya digo, me están pidiendo que ponga fotos del Rinconada, pero es que no puedo hacer más. No puedo hacer nada más. Almodóvar 1, Castilla 0, Palma del Río 1, Cabecense 0, en juego. Andaluza, Ventipo 1, Aral 0. Este también en juego. Me habían dicho que había terminado, sí. Final del Ventipo, Aral 1-0. Almodóvar 1, Castilla 0. Sigue jugando. El Inter va perdiendo por 1-3 ante el Espeleño. Y el Palma del Río empata con el Cabecense. El Almodóvar con el Castilla va cayendo el Castilla por 1-0. Y ya te digo, el Inter, que va perdiendo por 1-3 ante el Espeleño. Eso en cuanto a la división de honor. De tercera no me están llegando ninguno, pero al fin y al cabo lo que nos interesa es esta categoría y la primera andaluza, donde juegan nuestros dos equipos. Ya se ha acabado ese minuto de refrigerio, y a ver si no cometen más tontería el señor Arturo Moreno, porque vamos, lo que ha hecho ahí con ese penalti, después las faltitas que ha ido pitando. Y en fin, no quiero meter mucha carne en el asador, pero la verdad es que lleva unos minutos el árbitro, que ya lo estaba diciendo, está deseando. Cuanto que ha caído un jugador dentro del área, penalti. Balón que está rondando la portería de Fermín. Vamos a ver si la sacamos de ahí. No podemos estar ahí perdiendo el balón. Vamos a ver ahora al que le han entrado, aunque se ha hecho más daño, ha sido Iván Bazán. se ha quedado en el suelo Iván, el árbitro no pite nada, por lo tanto ahí se tiene que levantar Renque ante el jugador del equipo rinconero. Todavía va cojeando porque han entrado los dos y yo creo que el que se ha hecho más daño ha sido él. Pero el árbitro no ha pitado nada, ni a favor ni en contra. Balón que nuevamente domina el equipo de casa. Se está acercando con mucho peligro el equipo nuevamente de casa a la portería de Fermín. Hay que meterle más de un susto. Ahora fuera de juego. Ahora fuera de juego de José Antonio. Cuando se le, en el, digamos que encarrilaba la portería contraria, pero ese fuera de juego que pitaba el línea de aquella banda. Sergio hacia la, adelante, ya buscan el área, claro, dirán, bueno, si puede ser que caiga otro, pues mejor. No digo gol, gol, si se gana, consigue un gol, pues se consigue. Pero como con este árbitro tal como está ahora, tan piquimiqui, puede pitar lo que le venga en gana. Balón que se va a córner. Córner favorable al equipo de casa. Fermín mandando lo suyo. Todo el equipo del Montalbeño metido en el área del Rinconada. Casi, casi los dos únicos que se queda es Juan en el centro del campo y el jugador José. Joselillo, perdón. Joselillo, que ha sido el que ha entrado. Bueno, pues ahí está, rondando la portería nuevamente de Fermín. Vamos a ver, hay que sacarla con contundencia, quitar el peligro de la portería nuestra. Vamos a quitarla de ahí, vamos ahí. Ahora sí ha pitado la falta, hombre, ha pitado una. Ha pitado una el señor Moreno. Bueno, pues por lo menos que nos lleguen algo a la boca. Lo que pasa es que, claro, era un ataque, ¿no? Tampoco es más allá. Pues según me cuentan, partido parado, Almodóvar todavía no ha empezado la segunda parte porque ha tenido que venir los medios sanitarios, para ser exacto, una ambulancia al terreno de juego para recoger a un espectador, con lo cual no se ha comenzado el partido todavía en Almodóvar. Y aquí estamos todavía con, como ya digo, como los primeros 20 minutos del partido. Pues así estamos. Está era bueno, ya, yo creo que ya no le queda nadie más. Ha metido a tres de una atacada. Tres de una atacada ha metido. Bueno, pues no sé, él sabrá lo que está haciendo, ¿no? Pero ha metido tres de una atacada. Las ventanas que solemos decir, ¿no? Yo no creo que ya le quede nadie más en el banquillo al bueno de David Barea. Lo va a probar todo, evidentemente va perdiendo, pues tiene que intentarlo todo. Y ahora más a más, cuando, aunque ya no hace calor, eso también hay que decirlo, ahora corre una brisa muy muy agradable y no hay calor, con lo cual ahora le han hecho la cama a un jugador rinconado que desde aquí no aprecio ver quién es. Y el árbitro sí, ha pitado la falta, claro, pero es que se podía haber hecho muchísimo daño. Es que se le han hecho a la cama cuando intentaba dar el balón de cabeza. Se le han, ya digo, la clásica cama que se suele decir. Pues ahí está, nuevamente esa falta que la tiene que poner en juego el equipo del Rinconada, es Fermín. Fermín que intenta, se la deja Iván. Iván que de cabeza intenta llegar centro a la media luna. No llega nadie. Ahí Ángel pierde la posesión del balón. Ahora el que despliega todo su artillería es el equipo de casa. Y ahora fuera de juego. Fuera de juego cuando prácticamente tenían ya prácticamente, digo, que había tres jugadores, no digo prácticamente, es que había tres jugadores por detrás de la línea defensiva del Rinconada. Eso es peligroso porque con este árbitro no se sabe lo que te puede pitar. El Iniesti lo ha levantado, evidentemente, pero hay que tener cuidado. esa jugada que te puede no pitarla, ha salido el balón fuera de banda, la tiene que poner en juego el equipo de casa, el equipo blanco y rojo, por lo menos su camisola, la va a poner en juego su dorsal número 9, Luis, ahí la deja, vamos a ver si Iván puede hacer algo, el portero no podía salir, pero ya sí la tiene en su poder. Se la deja concretamente a Adrián. Adrián que intenta enlazar con los compañeros de arriba. Lo ha hecho, el balón no lo ha perdido, todavía sigue en poder de ellos. Y ahora un balón, vuelvo a decir lo mismo. Perdemos balones tontos. Se echan el balón adelante, no hay nadie y ese balón lo recuperan ellos tranquilamente. Balón que va por la derecha, ahora sí ha salido contundentemente. El jugador de Rincón a pasar el balón fuera antes de que llegue más allá, pero nuevamente el balón que ronda la portería de Fermín, y eso es muy, muy peligroso, ya lo digo. Ahora, una que se escape, también lo digo, Iván Bazán la hace. Yo no creo que pueda pasar ya lo que ha pasado, es que ha habido tres paradas de portero increíbles. Si lo que decíamos al principio lo hacía Reina en jugadas del equipo de casa, ahora lo está haciendo el equipo, el portero de aquí, y las veces que ha parado lo increíble. También ha hecho Fermín dos paradas increíble también, cómo ha parado ese balón en dos tiempos. Se ha hecho con el balón, una en primera instancia, la segunda cuando intentaba llegar de cabeza al equipo, el delantero, creo que era Luis, que el que había salido hace poco al terreno de juego, pero se la quitaba de en medio, por lo tanto no prosperaba esa jugada, y ahora el que está intentando salir con el balón jugado es el Rinconada, aunque no lo consigue, porque nuevamente el balón lo entrega al jugador Ángel del Montalbeño, no Ángel del... Ahí el balón, ahora el que se ha equivocado ha sido el equipo de casa, ha dejado el balón para ver si llegaba alguien de lo suyo, pero no llegaba nadie. El que sí llegaba era Fermín. Fermín es el que se dispone a sacar largo para ver y aprovechar la velocidad de Iván, aunque estaba muy vigilado, tenía dos vigilándolo, por lo tanto es muy difícil que Iván se escape de ahí. Además, detrás tenía dos vigilándole y detrás estaba Juan. Balón que la lleva el equipo rojillo. Vamos a ver qué es lo que se inventa. Era José Luis el que intentaba crear jugada por la parte derecha. Luis, Luis, que no es que me esté equivocando, ¿no? O Joselillo. Es que tengo los nombres completos y después tengo el mote para que se le conoce en el mundillo futbolístico. De ahí que algunas veces digamos un nombre y lo volvamos a repetir, ¿no? Córner favorable al equipo de casa. Ya digo, se está acercando con mucho peligro a la portería de Fermín. Esto es muy peligroso porque ellos tienen jugadores, ha cambiado prácticamente, digamos que un tercio del equipo. O sea que con eso, David Barea ha cambiado prácticamente toda la fisonomía de este equipo de Montalbán. Balón arriba, no llegaba nadie en concreto, simplemente despejaba o peinaba hacia atrás el delantero del Montalbeño para que salga por banda. Banda que la tiene que poner en juego el equipo de Raúl Carmona. Ya se está haciendo ya de noche cerrada aquí, pueblo bonito, donde los haya. Balón que se va fuera de banda nuevamente, favorable al equipo de Raúl Carmona, avanzando línea, avanzando como se suele decir en el rugby o en el fútbol americano, avanzando yardas. Ahora está más cerca entre la línea de banda y la línea que divide ambos equipos. Ambos campos, balón que se va fuera de banda, esta vez favorable al equipo de casa, balón que le va a llegar al último incorporación del equipo montalbeño, y el que la lleva jugando es Joselillo, ahí se la dejaba para que la lleva Bermejo, y de cabeza en defensa despejaba, Yo creo que hubiese sido más acertado habérsela dejado para Fermín, que estaba muy cerca, pero bueno, no ha sido así. Y ahora el que comete falta es Ángel. La ponen en juego rápidamente el equipo de casa. La lleva jugando Adrián. Adrián, que para mí ha sido uno de los jugadores que han luchado más. Ahí vamos a ver si puede prosperar. No, no había nadie ahí. Le seguía Iván por una banda y Juanje por otra, pero al final el balón se queda en medio y se hace la defensa con él. Está jugando Ruth en el centro, en el mismo círculo central. Ruth, que se la va a dejar a Joselillo. Joselillo nuevamente a su compañero Adrián, y este más hacia su derecha o hacia su izquierda, según cómo se mire el ataque. Ahí se ha equivocado. Se ha equivocado la defensa del Rinconada y consigue el... No, era fuera de juego. Desde aquí hubiera cantado gol, ¿eh? Desde aquí hubiese cantado gol. Pero no, ha salido rozando el poste. Ha salido rozando el poste. Ya digo que está llegando con muchísimo peligro el equipo de David Barea. Y hay que atajar esos tiros, porque ahora mismo ha estado a punto ahí de conseguir algo positivo el equipo de casa. Balón que nuevamente se va fuera de banda, pero esta vez favorable al Rinconada. Muy cerquita del vértice del área grande que defiende Fermín. No sé qué pasa ahí, el árbitro ha pitado, estaba contando los segundos. Vamos a ver, porque corre Ángel, vamos Ángel. Bueno, Ángel no, ha sido Juanje. Juanje con Juan. Y el que se ha quedado con el balón en los pies ha sido el portero. Había salido a cubrir esa escapada de Juanje, pero al final ha llegado ante Juan y se ha quedado con el balón para poderlo mandar arriba y nuevamente dentro del área. Vamos a ver, no podemos dejar gol. ¡Jol! Yo me había equivocado ahí 20 veces. El balón desde aquí parecía que iba dentro, pero ha llegado Fermín y es un jabato. Otra vez Fermín salvando lo que podría haber sido el empate. Desde aquí parecía que se le colaba a Fermín, pero no es así, porque ahí para eso está Fermín. Es un jabato, eso es el capitán de los capitanes, pero tenemos que poner más contundencia en esos balones. Vamos a ver otra vez dentro del área el balón, vamos a ver, ahí no acaba de despejar nadie. Ahora sí, le va a llegar el balón, ahí va, vamos a ver, ahí van, lo tira, ¿y ahora qué? Ah, fuera de juego, ha pitado. Ha pitado fuera de juego. Ha pitado fuera de juego. Segura se lleva la tarjeta amarilla en el banquillo por protestar esa jugada. Yo desde aquí no podría decir, pero lo dudo porque Iván arrancaba casi casi desde su campo. Pero bueno, con ir 0, Cádiz 1. Ya saben ustedes, al equipo que le regalaban la plaza. Balón nuevamente dentro y menos mal que esta vez no ha acertado. Y vamos a ver nuevamente otro tiro. Hay que despejar ese balón, quitarlo de ahí en medio. Por favor, quitar el balón de ahí en medio. Ahora parece que sí. No, tampoco. Ahora hay que. Tarjeta amarilla y no la ha echado. La pierna... Vamos. En fin, vamos a callarnos. Vaya rasconazo que le ha pegado de plancha cuando se disponía a despejar el balón o a ponerle el balón a un compañero, como ustedes quieran. Pues el balón parado se está doliendo. Ahora ya parece que ser que se levanta el jugador de Rinconada. Pero bueno, la tarjeta podría haber sido más bien tirando a rosa, por no decir rojo. Vaya entrada que le han hecho. Vamos a ver ahí, a ver si le da, por lo menos si se le da un susto, se le quitan muchas, digamos, mucho ímpetu delante al equipo de casa, que está viéndose llegar con mucha facilidad. Y bueno, está consiguiendo algo más positivo porque está ahí el gran Fermín. Si no, otro gallo hubiese cantado, ¿eh? Y nuevamente el balón de ellos en el centro del campo. Era Ruz el que intentaba poner el balón a otra faltita. Es lo que digo. Esa faltita que ya llevaba Ruz, le quitan el balón dándole al balón y le pita faltita, una faltita, otra faltita, y al final lo que hace es cohibir a los jugadores del Rinconada para que no puedan entrar con contundencia. Pero hay que hacerlo porque hay que quitarse el peligro de encima lo antes posible. Hay que quitarse el problema de encima. Un minuto para que termine esta segunda parte. Ahí el gol. Ha pitado fuera. Menos mal. Porque el centro hacia atrás ha sido maravilloso. El balón llegaba a los pies del jugador del Montalbeño, solo ante Fermín. Pero el lineal había levantado el banderín, por lo tanto, la jugada no valía. Menos mal, ya digo, y hay que dar algún que otro. Vamos a ver si ahora podemos. Vamos a ver con ese balón, vamos a ver si nos metemos dentro. No puede ser, cuando lo teníamos casi todo para llegar. Y ahora que se va a llevar la tarjeta amarilla, no, menos mal. Era Francis, que había cogido al jugador del Montalbeño. La jugada que ha tenido ahora mismo aquí el Rinconada ha sido para haberle hecho algo más. Lo que pasa es que entraba muy solo y lógicamente no tenía a quien pasar el balón. Pero nuevamente ronda la portería de Francis. Vamos a ver, quitarle el balón de en medio. Quitarlo de ahí en medio. Por favor, quitarlo de en medio. Vamos a ver el balón nuevamente hacia la parte del vértice del área grande. Balón al centro. Y ahí estaba Fermín para hacerse con el balón. Qué agonía. Partido ya completado. No sabemos cuánto va a dar el árbitro. Como mínimo 2 minutos tiene que dar. Y fíjense que no ha tocado los segundos nunca. Ahí lo tienen, ahí. No ha tocado los segundos nunca a los porteros. Y se estaba contando a Fermín, a ver si se pasaba del tiempo. Desde luego no entiendo estas cosas. No lo entiendo. Bueno, pues el balón que se queda en poder del Rinconada. Ahí va Iván, que no va a poder llegar porque va a llegar antes Juan. No podía acercarse. Ahora no le han seguido, no le han precedido a él. Llegaba Iván muy solo, pero también es verdad que no lo ha podido tocar Juan con las manos. Por lo tanto, bueno, hay que tener en cuenta eso. Minuto cumplido, vamos a ver, 1-2. No dejéis que se metan en el área, que puede ocurrir de todo. Corner favorable al equipo de casa. Escuchen ustedes cómo vamos a aplaudir el público. Están viendo y están oliendo sangre, porque está llegando con mucho peligro a la portería de Fermín. Nosotros hemos cantado prácticamente 2. Después no han sido, pero menos mal. Y el córner que lo va a poner en juego Ruth, creo que es. O tiene un compañero al lado. Sí, tiene un compañero. No lo veo desde aquí porque están los dos banquillos ahí levantados. El balón arriba. No llega nadie. Y vamos a ver si sacamos con contundencia de ahí el balón para que no crean más peligro. El balón que siga fuera del área, pero en poder del equipo rojillo. Balón arriba, balón de cabeza, despeja la defensa. Vamos a ver Iván, vamos a ver si está de fuerte ahí. No la pierda Iván. Ahí, balón a un compañero, eso es lo que hay que hacer. Vamos a ver, fuera de juego. Cuando la llevaba el jugador dorsal 21 por parte del Rinconada, pues no ha sido así. Al final, bueno, el Palma del Río se adelanta al Cabecense 2-1, ya también igual que aquí en el descuento. ¿Cuánto tiempo ha dado, Dios mío? ¿Cuánto tiempo ha dado? Otra vez contando los segundos a Fermín. Ahora volaba por Iván, el empujón que han dado ha sido menudo. Balón que se va fuera, muy bien, ahí se pierde tiempo. Balón que sale fuera de banda, favorable al Rinconada. Vamos a ver si ahí perdemos ya el tiempo que queda. No creo que dé mucho más. Vamos a ver el árbitro. ¿Cuánto tiempo ha descontado? No lo sabemos porque no hemos visto cartulina ninguna. Balón que se pierde por banda, favorable al equipo de casa. Balón que se la dejan a Juan. Juan va a intentar ponerla arriba, bueno, evidentemente. Balón que va por la parte izquierda del ataque del Montalbeño. Ahí es donde hay que hacerse fuerte. Ahí se pueden hacer faltas, no dentro del área. Ahí, por lo menos que no lleguen al área con peligro. El árbitro no tiene intención ni siquiera de pitar. Vamos a ver, nos hemos hecho con el balón. Vamos a ver si ahí sacamos algo positivo. Lo han derribado y dice que es falta del equipo del Rinconada. Tiene WhatsApp. Se escapa en velocidad, le rebasa y le pitan la falta al delantero del Rinconada. En fin, pues esto está ya más que pasado de tiempo. Ya digo, no sé qué tiempo habrá dado el árbitro porque no habíamos visto cartulina ninguna. Balón que se va fuera de banda, favorable al equipo de casa. Vamos a ver, porque ya digo, como no se sabe el tiempo que ha dado, no podemos decir si estamos a punto o no. Balón que hay que sacar de ahí. Vamos a ver, no dejemos otro córner, ¿no? Ahí, muy bien, muy bien. Esto ya tiene que estar acabado. Señor colegiado, señor Arturo Moreno, por favor, esto tiene que estar terminado ya. No hay medio de que dé el pitido final cuando ya rebasamos bastante minutos. Yo creo que llevamos 6 minutos rebasado del tiempo. Voy a mirarlo porque lo tengo aquí. 50 minutos y medio llevamos de segundo tiempo. Así que imagínense, 50 minutos y medio. Y tanto, bueno, ha habido muchos cambios, eso sí es verdad. Ha aprovechado David Barea para hacer todo, para introducir todo el banquillo. Con lo cual, bueno, pues si es un medio minuto por cada cambio, pues ahí lo tienen ustedes. Balón que se va a perder fuera de juego. ¡A final! ¡Final del partido! ¡Victoria de la Unión Deportiva Rinconada en Montalbán! Montalbeño 1, Rinconada 2. Tenemos que cortar porque ahora nos queda mucho tiempo de camino. Por lo tanto, enhorabuena a los de Raúl Carmona. Felicidades y hasta la próxima.

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1: El Ayuntamiento de La Rinconada ha formalizado los convenios de subvenciones de 2025 que se desarrollan desde el Área de Cooperación Internacional, una iniciativa que permitirá impulsar 19 proyectos de desarrollo promovidos por organizaciones no gubernamentales para el desarrollo. En total, el consistorio rinconero destina 146.000 euros para proyectos que se desarrollan principalmente en países de África y América Latina y que están dirigidos a mejorar el acceso a la sanidad, la educación, la alimentación, la protección de la infancia y el fortalecimiento de comunidades en situación de vulnerabilidad, trabajando con la infancia, personas discapacitadas y las mujeres en territorios como Honduras, Uganda, Madagascar, Bolivia, Gambia, Guatemala, Camerún, Nicaragua, Burundi, el Congo, Sudán del Sur o

0: El Sáhara. Para ampliar esta noticia, visite www.larrinconada.es.
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1: A lo largo de estos años han sido muchas las delegaciones internacionales que, de la mano del Fondo Andaluz de Municipios para la Solidaridad Internacional, FANSI, han visitado la Rinconada para conocer las políticas de igualdad que se desarrollan a través del Centro Municipal de Información a la Mujer. Ahora ha sido el Área de Igualdad y el Centro Municipal de Información a la Mujer, con la delegada Noelia Ramírez y la directora Rosa Martínez Perza, quienes se han trasladado a Dakar, Senegal, para participar en una sesión de capacitación enfocada en el liderazgo exclusivo, la igualdad de género y la gobernanza territorial. Esta formación tiene como objetivo fortalecer las capacidades de las mujeres electas y de los actores institucionales implicados en la promoción del género y el desarrollo territorial. Con esta participación, la Rinconada consolida su alianza con FANSI y reafirma su compromiso con el municipalismo solidario, trasladando un modelo de gestión local donde la perspectiva de género no es un área aislada, sino el eje central de la gobernanza. Para ampliar esta noticia, visite www.larinconada.es.
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1: El Ayuntamiento de La Rinconada continúa dando pasos en su compromiso con la igualdad de género desde las aulas. La delegada de Igualdad, Diversidad, Recursos Humanos y Mayores, Noelia Ramírez, junto a la directora del área, Rosa Martínez, han mantenido una reunión de trabajo con los equipos directivos y representantes de 5 centros educativos de la localidad. El encuentro ha servido para sentar las bases y coordinar la puesta en marcha del proyecto Mini Incubadora Coeducativa, que tiene como finalidad trabajar con el alumnado una idea de emprendimiento desde la igualdad. Está previsto que las sesiones formativas arranquen el próximo mes de septiembre, alcanzando una participación estimada de 150 alumnas y alumnos del municipio. Para ampliar esta noticia, visite www.larinconada.es.

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2: El Patronato de Deportes de la Rinconada se encuentra en pleno proceso de remodelación de las instalaciones deportivas, con la idea de no solo disponer de una red de instalaciones de primer nivel al servicio del tejido asociativo deportivo y de la ciudadanía, sino de crear las condiciones idóneas para la práctica deportiva, mejorando las prestaciones de los participantes con la ampliación del Castañita, que multiplica las posibilidades de la piscina, donde se trasladan las dependencias técnicas y los vestuarios, se amplían las praderas de césped y la zona de aparcamientos, y se mejora el acceso a San José por el malecón. Renovación integral del polideportivo Antonio Romero el Negro. Se va a actuar en las dos pistas de tenis, en el campo de fútbol sala, en la pista polivalente, y se van a sustituir las dos pistas de pádel por dos de pickleball. El anexo a la piscina cubierta contará con pistas de pádel públicas indoor que suponen la ampliación del recinto, utilizando una zona en desuso. También se van a cambiar el pavimento de las pistas de pádel al aire libre y el césped artificial del campo de fútbol 5. Por último, el polideportivo El Santísimo acaba de renovar el pavimento de las pistas de tenis del recinto y próximamente se va a comenzar el relevo de la pista polivalente. Para una segunda fase de actuaciones quedará el relevo del césped artificial del campo de fútbol 7 que hay en la instalación y que es muy utilizado por la ciudadanía y la Liga de Escuelas Deportivas. Para ampliar esta noticia visite www.larinconada.es.
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2: El área de educación del Ayuntamiento de La Rinconada ha entregado las becas destinadas al segundo ciclo de infantil en un acto celebrado en el Centro Cultural de la Villa, que ha contado con el delegado de infantil y primaria, Rafael Reyes, y la responsable municipal de escuelas infantiles, Mercedes Bueno. El Ayuntamiento de La Rinconada ha entregado 270 becas por valor de 70 euros cada una. Las ayudas van destinadas a la compra de libros de texto y los materiales curriculares necesarios para el normal desarrollo del curso. Concretamente, las familias adjudicatarias han recibido un cheque libro sin valor económico que pueden canjear en los establecimientos comerciales del municipio adheridos a convenios de colaboración con el ayuntamiento. Los requisitos para poder obtener estas ayudas ha sido que los alumnos

0: y las alumnas estén empadronados en La Rinconada y cuyas familias no tengan ingresos anuales superiores al 70% del IPREM. Estas becas se suman a las 250 becas de 400 euros, 200 euros si se trata de educación a distancia a universitarios del municipio, 300 becas de 120 euros para estudiantes de bachillerato y ciclos formativos. Para ampliar esta noticia, visite www.larrinconada.es.
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1: La libertad se conquista, afirma Ramón Barragán en el cortometraje Clandestinidades, de la vietnamita a la huelga, que recientemente se proyectó en la Hacienda Santa Cruz. Se trata de un corto documental que se enmarca en el proyecto Antiguamente, una iniciativa del Área de Memoria Histórica del Ayuntamiento de La Rinconada en colaboración con el Museo de La Rinconada para recoger la memoria oral de los vecinos y vecinas con el fin de conocer cómo vivieron las épocas de la Guerra Civil, la dictadura franquista y la transición democrática. Manuel Fernández Caballero, Carmelo Acuña, Andrés Serrano Agudo, Antonio Iglesias, Ramón Domenés, Rafael Gómez León, Antonia Tobarias y el ya mencionado Ramón Barragán son los protagonistas de esta pieza audiovisual donde narran sus recuerdos del periodo comprendido entre 1960 y 1975, concretamente en referencia a la resistencia frente al régimen franquista durante esta etapa. Así, recoge en primera persona las acciones de movilización obrera y antifranquista contadas por sus protagonistas, desde la cotidianidad de las reuniones clandestinas y difusión de la propaganda hasta los enfrentamientos directos contra el régimen y sus respectivas represalias. El audiovisual permite conectar con una parte clave de la historia reciente de La Rinconada. Puedes ver el corto en YouTube en Museo de La Rinconada. Para ampliar esta noticia, visite www.larrinconada.es.

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